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0: Son las 3 de la madrugada y 44 minutos.
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Pasión por la lectura. Calpurnia Cali B es una niña que vive en un pueblo de Texas. A pesar de que su madre insiste en que aprenda a tocar el piano, coser y cocinar, ella está más interesada en lo que ocurre tras la puerta cerrada de la biblioteca o en el laboratorio de su abuelo. Poco a poco irá ganándose a este señor un tanto huraño y empezará a colaborar con él en sus observaciones del medio natural. Aprenderá quién es Darwin, qué son las especies y las subespecies, y también lo idiotas que se vuelven los hermanos mayores cuando se enamoran. Lee La evolución de Calpurnia Tate, de Jacqueline Kelly.

uno de los conciertos que me gustaría ver, yo creo que va a ser imposible, pero bueno, sería el de Mark Knopfler. Me encantaría ir a ver un concierto de él.

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2: Bienvenidas a la sección ¿A ti también te pasa? ¿A ti también te cuesta saber qué decir cuando estás rodeada de gente nueva? Todavía recuerdo el día en que decidí apuntarme al gimnasio. Bueno, no fue un día exacto, sino más bien un proceso de una semana o dos, porque primero se me ocurrió la idea. ¿No sería estupendo apuntarte y hacer algo para que tu cuerpo no se caiga a trozos? Y después surgieron los inconvenientes. Ya, para apuntarte tienes que entrar. Y después tienes que hablar con la persona que te reciba. Y luego hay que ir el primer día. Y seguir con el segundo, y el tercero, y el cuarto. Intenté hacer que alguien me inscribiera, pero este alguien se negó, porque según él, tengo que ser más independiente. Con tu edad no puede darte miedo hablar con otra gente, me dijo. Luego me diagnosticaron y todo tuvo sentido. En resumen, que conseguí hablar con la persona de recepción, apuntarme e ir. Y entonces sucedió la tragedia. Tenía que participar sola en un grupo donde la gente pasa 10 minutos hablando antes de entrar y otros 10 minutos antes de marcharse. ¿De qué hablan? ¿Qué se supone que tienes que decir para parecer medio normal? ¿Hay algún código? Si lo hay, yo no los conozco. ¿Y si me quedo callada en una esquina, pensarán que soy rara? ¿Cuánto de rara? Igual puedo prepararme un guión. Sí, esa es una buena idea. Y eso es lo que hice. Y seguí sintiéndome extraña. Hoy, años después, preferiría llegar y marcharme como si fuera un fantasma. ¿Tú tampoco sabes qué decir cuando estás con personas a las que no conoces de nada? ¿Te preparas pequeños guiones para pasar desapercibida? Pues si es así, yo diría que igual estás dentro del espectro autista. ¿Te lo has planteado alguna vez?
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4: Buenas chicos y chicas, soy Alex Ruiz de Sexto A y estoy en el colegio 28 de febrero. Os voy a hacer una recomendación de un libro, Los compas en la prisión. Los compas estaban en la prisión, no saben ni cómo llegaron. Para escapar necesitan hacer unas cuantas pruebas, como saltar obstáculos y... Os recomiendo comprarlo y os divertiréis mucho.
5: Banda sonora, Jesucristo Superstar, la banda sonora que más me gusta, Jesucristo Superstar, la opereta rock. Esa me gusta, además que me gustan los musicales mucho. Pero ese es la mejor opereta rock que se hizo en el 73, bueno, se hizo antes en Broadway, pero es espectacular. Voces espectaculares y música, lo más rock duro que he escuchado yo, aunque sea una temática más religiosa, pero no era tan religiosa temática. If there is a way...

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Son las 5 de la madrugada y 35 minutos.

0: Pero esos conciertos a las 12, la 1 de la mañana, con todo el mundo pedo, los que están en el escenario y los que están abajo y tal, es un desastre.
1: Hemos cambiado el chip en ese sentido, ¿eh? Sí. De un tiempo a esta parte.
0: Sí. Yo creo que sí, yo creo que yo esta gira llevamos 4, con el elegido 5, y todos a las 9, 9:30, 10 como mucho. Y eso me parece muy, muy civilizado.
1: Oye, se dice, por último, Coque, que tú, ante la pregunta acerca de si como último hombre en la Tierra tendrías que dejar un mensaje para los próximos pobladores del mundo, ¿cuál sería ese último, ese único habitante de nuestro planeta? Tú dijiste que el mundo desaparecerá y que nos encontraremos a un solo habitante que habrá resistido, que es Keith Richards.
0: Leí hace poco una frase muy graciosa de un tipo que decía: tenemos que empezar a pensar qué mundo le queremos dejar a Keith Richards. En vez de a los niños, a nuestros hijos, a Keith Richards, porque es el que va a sobrevivir.
1: Genial.
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Hola oyentes de Candil Radio, soy Beatriz Gómez y hoy quiero hablarte de música para tus hijos. ¿A qué edad deberían comenzar su educación musical? Muchos padres se preguntan si es mejor empezar temprano con programas de iniciación o esperar a que el niño madure para aprender un instrumento formalmente. Mi recomendación es comenzar desde edades tempranas, incluso antes de que el niño hable. Piensa en cómo aprendimos nuestra lengua materna. No usamos libros de texto al principio, sino que imitamos. La música es otro lenguaje que se aprende de manera similar, a través de la imitación. Metodologías como Gordon, Kodály o Dalcroze fomentan la musicalidad desde muy pequeños mediante el canto. Si no tienes acceso a un centro especializado, puedes empezar desde casa, por ejemplo con haikus de mandarina, que impulsan la creatividad musical con pequeñas composiciones. Cantarle a tu hijo es una forma sencilla de crear un ambiente musical rico. Además, asistir juntos a conciertos o crear música en familia no solo desarrolla su oído, sino que fortalece el vínculo familiar y proporciona momentos únicos de disfrute y aprendizaje. ¿A qué esperas para empezar a cantar en casa? Esto fue el Consejo Musical con Beatriz Gómez en Candil Radio.

Hola a todos y todas. Me llamo África. Soy del curso 6A del Cole 28 de Febrero. Hoy he venido a recomendar un libro. En este caso es una novela. Se llama Five Nights at Freddy's de Silver Eyes, escrito por el creador de la saga de este mismo libro, Scott Cawthon, y Kira Brett Brisley. Os recomiendo la novela gráfica. El libro es del género thriller. Es muy entretenido y así tenéis una tarde para leer. Se me ocurrió una idea. ¿Por qué no daros una pista? Vale. Este libro trata sobre una pandilla de adolescentes años después de las clausuras del restaurante familiar Freddy Fazbear's Pizza. ¿Qué secretos encuentran allí? ¿Descubrirán la verdad de lo que pasó? Eso se descubrirá si lo leéis. ¡Uy! ¡Ya es mi hora! Nos vemos cuando podamos y os contaré más cosas super guays. ¡Hasta luego!

Pues hay una canción que cada vez que la escucho parece que el compositor la hizo para mí o para gente que está en la misma situación que yo en ese momento, que es el tema del Club de los Imposibles de Enrique Bunbury.

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Esta es la historia de un marino sin barco, desterrado del mar, a quien rescata una mujer que le devuelve a la aventura marina. Cartografía histórica, antiguos archivos, museos navales, buscadores de naufragios y toda la literatura náutica desde Homero a Conrad y Melville. Está explícita o implícita en las páginas de este libro. Una novela en la que figuran las grandes obsesiones del autor: el enigma, la trama de misterio y la investigación histórica. Lee La carta esférica, de Arturo Pérez Reverte.

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1: CD que me regalaron ya hace tiempo, ¿eh? Y te puedo decir el año y todo. El 1999 estaba a punto de dar a luz. Y era de Serrat y se llamaba Sombras de las Chinas. Ese fue el último disco. Ya no es, vamos, voy a confesar, me he viajado cosas de internet y demás, pero lo que he comprado y que me lo regalaran, ese.

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2: Bienvenidas a la sección A ti también te pasa. Tú tampoco cambias de ruta, pase lo que pase. Todos los viernes por la tarde voy a un sitio en concreto. Todos los viernes por la tarde salgo de mi casa a las 7:15 porque sé que, si salgo exactamente a las 7:15, llegaré a las 7:37. Yo no llego tarde, nunca, a no ser que dependa de otras personas. Y si es así y me retrasan, dejo de ser esa persona amable y simpática y me cambia la voz. Sea como fuere, siempre voy por el mismo camino porque sé que este es el camino. La ruta óptima, la mejor forma sin duda de llegar hasta allí. Te cuento un secreto. No es cierto que sea la ruta óptima, pero sí es cierto que fue la manera en la que llegué la primera vez. Y como la primera vez no me perdí y tardé solo 22 minutos y aparecí con antelación, mi cerebro lo registró como solución exitosa. Ahora me pasa algo gracioso. Algunas veces voy andando y se me ocurre la idea de coger una calle antes o después para variar y ver el paisaje. Y sin embargo, mis pies siguen los pasos de la solución exitosa sin remedio. Puedo incluso oír la voz de mi cerebro diciendo, ¿ahora te pones a experimentar? No te metas en líos, que es viernes, relájate. Es cierto, ir siempre a la misma hora y por el mismo camino es mi modo de relajarme. Tú tampoco cambias nunca de camino. Igual la gente te dice que eres una aburrida. Pero yo creo que en realidad puede que estés en el espectro autista. Y eso es muy exótico, en mi opinión.
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pasión por la lectura. El mundo de ayer. Nos encontramos con un vívido fresco de la sociedad europea de la primera mitad del siglo XX. Stefan Zweig fue testigo de excepción de una época que, como consecuencia de los grandes acontecimientos que se sucedieron, guerras mundiales, crisis económicas, auge de los movimientos fascistas y comunistas, resulta sorprendentemente desconocida en muchos aspectos. La obra, centrada en la vida del autor, a modo de memorias redactadas desde su exilio en Brasil a principios de la década de 1940, describe los ambientes de Centro Europa y, a veces exclusivamente, de Austria, su país, así como los de las élites culturales burguesas. Se trata de un híbrido entre unas memorias y un libro de historia social y cultural. Con estilo sencillo, pero no por ello vulgar, Stefan Zweig, intelectual y convencido pacifista, pinta un rico cuadro de la sociedad en la que vivió, con acertados análisis sobre los cambios experimentados por Europa en las primeras décadas del siglo XX. Todo ello cubierto con un barniz de cierta tristeza y desesperanza, como si añorase un tiempo pasado que, en su caso, fue mejor. Lee El mundo de ayer, Memorias de un europeo, de Stefan Zweig, editado por El Acantilado.

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1: La verdad que karaoke no he solido ir nunca, pero he ido con algún amigo alguna vez, que hemos salido hasta incluso de la Orquesta Sinfónica, me acuerdo todavía cuando salimos de un concierto y hasta el mismo director acabó cantándoles un dorma en un karaoke. Eran cosas clásicas, ¿no? La verdad. Pero después también otros compañeros veíamos también que también se compatibilizaba cuando estudiábamos en el conservatorio, con después también tener canciones populares o comerciales, ¿no? Y se cantaban. Yo no sabía que los amigos míos se sabían esas canciones, me sorprendía mucho. Pero sí es verdad que pasábamos momentos muy buenos. Y la verdad, pues sí, con Maricruz me acuerdo que también estuvo aquí en Huesca, y ella, pues me acuerdo que una vez la vi cantar un karaoke y me dijo, joder, macho, no sabía yo que cantaba y que gustaba el karaoke. Y sí, la única experiencia, sí, dos o tres veces que he ido, no he ido más. Pero el karaoke era en mi casa todos los días, como te decía, con mis padres, todo el mundo cantándose las letras, y si no se las imprimía, de cualquier bolero, de cualquier canción sudamericana, francesa, y siempre había un poco de karaoke ahí en el porche de mi casa, venían diferentes vecinos.

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1: Bienvenidas a la sección A ti también te pasa. Tú tampoco cambias de ruta, pase lo que pase. Todos los viernes por la tarde voy a un sitio en concreto. Todos los viernes por la tarde salgo de mi casa a las 7:15 porque sé que si salgo exactamente a las 7:15 llegaré a las 7:37. Yo no llego tarde nunca, a no ser que dependa de otras personas, y si es así y me retrasan, dejo de ser esa persona amable y simpática y me cambia la voz. Sea como fuere, siempre voy por el mismo camino porque sé que este es el camino, la ruta óptima, la mejor forma sin duda de llegar hasta allí. Te cuento un secreto, no es cierto que sea la ruta óptima, pero sí es cierto que fue la manera en la que llegué la primera vez. Y como la primera vez no me perdí y tardé solo 22 minutos y aparecí con antelación, mi cerebro lo registró como solución exitosa. Ahora me pasa algo gracioso. Algunas veces voy andando y se me ocurre la idea de coger una calle antes o después para variar y ver el paisaje. Y sin embargo, mis pies siguen los pasos de la solución exitosa sin remedio. Puedo incluso oír la voz de mi cerebro diciendo, ¿ahora te pones a experimentar? No te metas en líos, que es viernes, relájate. Es cierto, ir siempre a la misma hora y por el mismo camino es mi modo de relajarme. Tú tampoco cambias nunca de camino. Igual la gente te dice que eres una aburrida. Pero yo creo que en realidad puede que estés en el espectro autista. Y eso es muy exótico, en mi opinión.
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1: Son las 6 de la mañana y 58 minutos.

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1: De viaje no puede faltar Queen, no puede faltar U2, Fito Fittipaldi, Rem, Los Tribalistas, The Police.

Para empezar, yo creo que una versión mala puede ser cualquiera que se limite a copiar tal cual la versión original. O sea, yo eso no lo quiero, ni muerto, ni harto vino. ¿Versiones buenas? Pues evidentemente las que el artista o el grupo pone salsa y tal. Entonces, yo elegiría, porque me pareció en su día una versión muy buena, los rockeros me van a matar, pero hay una versión que te cagas del Sweet Child of Mine, de los Guns N' Roses, tocada por Sheryl Crow, que la ambienta con pianos, con violines, con no sé qué, se lo lleva a un rollo folk suyo. Me parece brutal la versión.

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todos los videoclips de Madonna de los años 80. Todos los grababa, me intentaba aprender las coreografías, todos los cantaba y me encantaba. Especialmente me gustaba bastante el de La Isla Bonita. Me lo ponía mucho y la cantaba mucho. Ese videoclip me encantaba. Quizás estaba relacionado así con la cultura nuestra, la española, y me gustaba mucho.

Pues si estuviera solo en una isla desierta, pues por todas las connotaciones que esa canción tiene para mí y por todos los recuerdos, sin duda sería la de Phil Collins, Do You Remember?

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1: Grupo internacional de todos los tiempos, los Beatles, por supuesto. Y pondría la canción de Imagine, de John Lennon, pero de los Beatles.

Pues eso es, amigos y amigas, chicos y chicas, hola a todos y a todas. ¿Qué tal? ¿Cómo estáis? Bienvenidos un día más a tu programa favorito de música, como ya sabes, alternativa, pop, rock, electro. Le damos esta vueltecita al planeta para ver qué es lo que se está cociendo. Y todo ello está entremezclado con clásicos de siempre. Bienvenido, bienvenida a Spotify, SoundCloud, Deezer, Evox, Facebook, Amazon Music, Instagram, YouTube y en tu emisora online favorita por streaming. ¿Qué tal? ¿Cómo llevas el día? Los calores agobiantes, ¿no? Y acabamos de empezar, no nos queda nada todavía. Así que vamos a empezar con musiquita tranquila, con este tío que ya te llevo presentando desde hace algunas semanas. Este tío, cuyo nombre son unas iniciales que tiene su pronunciación, evidentemente. SXMRXXT. Así se llama este nombre impronunciable, aunque yo te lo digo, Sunrat, que es un artista indio nacido el 17 de abril de 1997. 29 años recién cumplidos, este chico de Patna es un auténtico todoterreno. Rapea, canta, escribe y produce. Su rollo es una mezcla súper loca y magnética del hip hop experimental, clover, rap, hale, rima, blues y un caos electrónico en algunas de sus canciones, que a las cuales les suma la vulnerabilidad de las letras, al estilo de Playboi Carti o Kanye West en su época Jesus. Este tío te va a flipar. Sunrat, que como te decía hace ya algunas semanas, tiene un disco larguísimo, unas 20 y tantas canciones. Y esta es otra, la tercera, ya no te lo pongo más, ya te lo buscas tú. Por eso te he dicho las iniciales, SXMRXXT. Lo vas buscando y ya te digo que vas a flipar, el disco es alucinante. Y esta es una de las muestras de este nuevo disco para este 2026, este tema que va sonando ya, que se llama Tis Hazard Food Pizza.

Bueno, pues Tis Hazar Futpe Sata, así se llama esta canción que te he traído, otra de las canciones que salió calentita del horno el pasado 1 de mayo para Sunrat y que está incluida en su álbum titulado Dave Day City. El título de la canción se traduce del hindi algo así como oración o postración a 30.000 pies de altura, un concepto poético brutal que juega con la altitud física, como estar en un avión y en un estado de aislamiento, introspección profunda e incluso desconexión emocional mientras se busca algo espiritual o puro. La producción corre a cargo del mismísimo Sunrat Singh, que es su nombre real para los créditos de composición, bajo el sello de Realme Studios. Fiel a su estilo independiente y de hazlo tú mismo, la canción es pura autoría suya, así que la producción y todos los instrumentos y todo lo que has oído viene de la mano del mismo Sunrat. Tis Hazar Futpe Sata, así se llama este tema de, como te digo, SXMRXXT, Sunrat. Bueno, pues lo que te traigo a continuación, continuando con el sonido elegante, el dúo británico que se formó en Newcastle allá por 1993 y que está compuesto por el vocalista Thunder Bayou con la voz de barítono que es pura seda, junto al teclista, compositor Paul Tucker. Su procedencia es una mezcla genial. Thunder nació en Londres, pero tiene raíces nigerianas y Paul es de la zona noreste de Inglaterra. Ellos forman Lighthouse Family.

0: Bueno, pues este himno sobre prometerle a alguien que vas a estar ahí para correr a su lado y protegerle, pase lo que pase. Lighthouse Family, que se convirtieron en los reyes del pop, el soul y el easy listening a finales de los 90, vendiendo millones de discos con ese rollo optimista, tranquilo y lleno de luz que a todos nos saca una sonrisa. Este tema que te acabo de traer, esta canción, Run, que salió en el año del 2012 y forma parte de su tercer álbum de estudio titulado Whenever Gets You Through the Day, aunque el tema original es una joyita infravalorada de su repertorio. Si te suena muchísimo es porque en realidad es una versión, un cover de una canción de una banda de rock alternativo llamada Snow Patrol, que se lanzó poco antes, Lighthouse Family, y este tema que te acabo de traer, que se llama Run.
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0: Bueno, pues la mítica banda de hard rock y heavy metal que nació en Hannover, Alemania, ya por 1965, fundados por el guitarrista Rudolf Schenker, y al poco tiempo se unió Klaus Ming con su inconfundible voz, los Scorpion. El resto es historia pura del rock. Son los reyes indiscutibles de las power ballads y llevan 6 décadas demostrando que los rockeros nunca mueren. Este temazo acústico, este Wind of Change, aunque la canción original vio la luz en 1990 con el disco Crazy World, la versión acústica que acabas de oír pertenece a su aclamado álbum en directo llamado Acústica, grabado en un convento de Portugal y lanzado en el 2001. El significado de este tema es pura historia viva. Klaus Ming la compuso tras la visita de la banda a Moscú en 1989, justo antes de la caída del muro de Berlín. Es un canto de esperanza, paz y unión que narra el fin de la Guerra Fría y el soplo de aire fresco, o el viento de cambio, Wind of Change, que se respiraba en Europa en ese momento histórico. En este álbum contaron con colaboradores de lujo en directo, destacando el director Christian Kolonovics en los arreglos de teclado y un espectacular coro de acompañamiento que le da ese toque mágico y solemne a la guitarra acústica. Scorpion, hoy en los clásicos de la mezcladora con este Wind of Change.
1: Más allá de las interminables y concurridas fiestas de verano, Ibiza ha sido desde hace décadas uno de los rincones predilectos para las estrellas de rock internacionales. Así, New Order eligió la isla para grabar parte de su 5º álbum de estudio, Technic, de 1989, influidos por la escena acid house de la noche ibicenca en los 80. Incluyeron buena parte de este movimiento y sus ritmos baleares en el sonido del álbum, dotándolo de un carácter singular, un paso adelante la electrónica de baile a la española, con el que alcanzaron el puesto número 1 en las listas británicas. Ahora ya lo sabes.

0: Pues una canción con sabor a mundial de fútbol, Bell and Sebastian, esta mítica y queridísima banda que se formó en Glasgow, Escocia, en 1996, liderada por el genio Stuart Murdoch. Son los abanderados definitivos del indie pop tierno, nostálgico, acústico e inteligente. Llevan exactamente 30 años en la música, regalándonos canciones maravillosas y manteniendo intacta su esencia de culto con toda su gran banda de amigos. Y aprovechando el mundial, pues traen este nuevo trabajo para este 2026 que apareció el pasado mes de junio. Esta joyita que se ha lanzado como un single oficial en forma de himno para la selección de fútbol de Escocia, la conocida Tartan Army, de cara al mundial de este mismo año. El significado de la canción es una mezcla brutal de amor por el fútbol, humor y orgullo patrio. Nació justo el día después de que Escocia se clasificara dramáticamente para el mundial, ganando a Dinamarca. Stuart Murdoch, que lleva 50 años sufriendo con su selección, y compuso una letra súper honesta que habla de la esperanza y la desesperación de ser escocés. Además, el título de la canción, It's Only Take One Lion, solo hace falta un león, es una puchita súper simpática y directa a sus eternos rivales, los ingleses, y a su famosísimo himno futbolero Three Lions, Tres Leones, Bell and Sebastian, que aprovechando el mundial no dejan títere con cabeza y además le dan un subidón a su selección escocesa con este It's Only Takes One Lion, el nuevo trabajo de Bell and Sebastian.
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0: Venga, pues más cositas novedosas en la mezcladora, porque te traigo a los jefes del cotarro, de Pretty Reckless, este grupo de hard rock y post-grunge que nació en la ruidosa ciudad de Nueva York en 2009. Está liderado por la magnética e imponente voz de Taylor Monsen.

0: Bueno, pues The Pretty Reckless y este Der Gotten, que acaba de aparecer, y como te decía, con la imponente Taylor Momsen, a la que quizás recuerdes por su papel en Jenny Humphrey, en la mítica serie Gossip Girl, antes de mandar a Hollywood a paseo para entregarse en cuerpo y alma al rock. Este cañonazo, que es súper reciente, Der Gotten, que da título a su esperadísimo quinto álbum de estudio, que salió a la luz pues el pasado 26 de junio bajo el sello Fearless Records. El significado de la canción es crudo, desgarrador y fiel al estilo de la banda. Se presenta como una carta abierta, rabiosa y vulnerable, dirigida a una fuerza superior en un momento de crisis existencial, pérdida y caos absoluto en el mundo. Musicalmente tiene una electricidad brutal, reflejo directo de la energía que absorbieron tras pasar casi dos años recorriendo estadios como teloneros de los mismísimos AC/DC, la banda que lleva más de 15 años demostrando que rock alternativo con voz femenina no solo sigue vivo, sino que puede romper las listas de éxitos internacionales a base de guitarrazos y letras oscuras. Si tienes ganas de verlos, van a estar aquí en nuestro país el 9 de noviembre en la mítica sala La Riviera de Madrid y el 10 de noviembre en la sala Razzmatazz 1 de Barcelona. The Pretty Reckless y este Der Gotten.
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0: Bueno, pues hoy en La Tía, total inteligencia artificial, funkeando un poquito con los reyes del crossover Linkin Park. Esta legendaria banda que se formó en Agoura Hills, California, en 1996, aunque no fue hasta el año 2000 que reventaron el planeta entero, con el eterno e inolvidable Chester Bennington y el genio polifacético Mike Shinoda a la cabeza, crearon un sonido único que fusionaba el metal, el hip hop, electrónica y pop melódico. Son los arquitectos de la banda sonora de millones de adolescentes de la época y una de las bandas de rock más exitosas y queridas del siglo XXI. Este tema, esta joya, este indie end, que se lanzó en el 2000, la original, no la que te he traído hoy, La Tía, y que se lanzó como parte de su disco debut del histórico y multipremiado Hybrid Theory, es sin duda la canción más icónica de toda su carrera. El significado del tema es una bofetada de cruda realidad. Habla del fracaso, de la futilidad de las relaciones humanas y de cómo, por mucho que te esfuerces, te sacrifiques o lo des todo por alguien o por algo, a veces las cosas simplemente se desmoronan y no sirven de nada. La canción es una coreografía perfecta entre las rimas de rap de Shinoda y los estribillos desgarradores de Chester. In the End, así se llama lo que te he traído, súper, súper, súper retocado por la total inteligencia artificial Linkin Park y esta versión funk que le hemos dado a este In the End.
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0: Que te cunda, así se llama lo nuevo de Amatria.

Bravo, ya sabes. Que te cunda. Detrás de este nombre de guerra, de Amatria, está Johnny Antequera, un compositor, productor y músico nacido en Ciudad Real, aunque lleva muchos años afincado en Valencia. Johnny es un auténtico artesano del pop independiente en España, que lleva desde el 2000 rompiendo moldes. Su seña de identidad es mezclar melodías pop súper pegadizas con bases electrónicas potentes, toques tropicales y unas letras ácidas llenas de costumbrismo e ironía, con las que es imposible no sentirse identificado. Esta canción ha salido calentita del horno este mismo año, el pasado abril, editada bajo el sello Banana Records. De momento se ha lanzado como un single independiente rompepistas, con esencia puramente de club y un ritmo de lo más contagioso. La canción que es un puñetazo de ironía, manda a paseo a la gente falsa y tóxica que va de buenas pero que te pisa en cuanto puede, que te cunda hasta nunca, es lo que dice la canción. Es un himno para soltar tensiones y bailar el desapego sin ningún drama. Vamos a ver a Amatria el 18 y 19 de septiembre en el Festival Tardeada Orihuela en Alicante, el 23 y 24 de octubre en el divertidísimo Festival Horteralia en Cáceres, y el 31 de octubre para celebrar el Halloween por todo lo alto en el Festival Halloweening en León. Amatria y este nuevo tema que acaba de salir, que se llama Que te cunda. S.O. S.O. S.O. S.O. 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

0: Bueno, pues otra de las canciones que te traigo del nuevo trabajo de New Genea, que estamos explotando bastante asiduamente, como ya sabes, aquí en La Mezcladora. Esto que se llama People of the Moon, y con tu permiso vamos a darle al aire acondicionado un poquito menos, porque suena muy fuerte, no me había dado cuenta, y calor tampoco voy a pasar, así que lo bajamos un poquito, que no haga tanto ruido, y así somos la gente de la luna, People of the Moon, así se llama el nuevo trabajo y la canción que has escuchado de los New Genea. Detrás de este proyectazo está Máximo Dilena y Lucio Aquilina, un dúo de DJs, músicos y productores originarios de Nápoles, Italia, aunque se terminaron de pulir musicalmente viviendo en Berlín. Empezaron llamándose New Guinea, pero se cambiaron el nombre para rendir homenaje a la palabra nacimiento en griego clásico. Su rollo es una auténtica fantasía, rescatan el funk napolitano de los 70 y 80 y lo mezclan con ritmos afrobeat, italo disco, jazz, funk y house. Su música huele a mar, a Vespa y al atardecer en el sur de Italia. Esta joyita que acaba de salir de la fábrica el pasado 1 de mayo da título, como te decía, a su nuevo álbum de estudio, este People of the Moon, que es una canción metafórica nocturna, libre y bailable sobre la comunidad, la fiesta como refugio y esa sensación de hermandad que se genera entre la gente que vive y disfruta la noche bajo la luz de la luna. New Genea y este People of the Moon, el tema, y además le da título a su nuevo disco. Y ahora, amigos y amigas, un super clásico.
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0: Bueno, pues el loco y su banda, Loquillo y los Trogloditas. Hablar de este combo es hablar de la historia viva del rock de nuestro país. El proyecto nació en Barcelona a principios de los 80, liderado por el incombustible y altísimo José María Sanz Beltrán, Loquillo, junto a una banda mítica, Sabino Méndez, Ricard Puigdomenet, Josette Simon y Jordi Vila, que aportaban un sonido crudo, callejero y un punto macarra. Juntos firmaron la banda sonora de la juventud de los 80 y 90 con un carisma que llenaba estadios. Este tema que te acabo de traer, Hawaii 5-0 de Loquillo, que se publicó originalmente en 1983 como un sencillo de vinilo que incluía el tema Vaqueros del Espacio. Posteriormente, este clásico se incluyó en el disco recopilatorio Loquillo and Sabino de 1981 a 1984 y que se lanzó posteriormente en el 87. Es decir, que como has visto, tiene un montón de recorrido esta divertidísima y cañera visión de la famosa sintonía de la serie de televisión original de The Ventures. Se grabó en directo y es un homenaje instrumental puro, fiestero y gamberro a la cultura pop televisiva con la que crecieron. Hoy en los clásicos, Loquillo, Sabino Méndez, los Trogloditas y este Hawaii.0.
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2: En 1988, Ibiza ya se había convertido en epicentro de la actualidad musical mundial. Esta vez, el motivo fue la muerte de Nico, la eterna rubia de Velvet Underground. La modelo y cantante alemana se había refugiado en la isla junto a su hijo en busca de una vida alejada de los focos y la fama. El 18 de julio, cuando iba paseando en bicicleta, tuvo un accidente que le provocó una hemorragia cerebral. Su cuerpo permaneció varios días en la morgue. En Ibiza, nadie sabía que se trataba de una de las divas de la New Wave. Ahora ya lo sabes.
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Bueno, ya sabéis que esto es una montaña rusa. Lo mismo viene un tema rápido o lento después de otro, o lo que sea. La verdad es que os preparo las canciones, pero luego, conforme os las presento, me van surgiendo otras necesidades, o tengo otras, no sé, te pilla el día como te pilla. Y quería acabar con un genio indiscutible de la música que nació en Buffalo, Nueva York, en 1943, el maestro del saxofón Glover Washington Jr., que está considerado unánimemente como uno de los padres fundadores del smooth jazz y el jazz funk. Este tema con el que nos despedimos, este Jacks de Tuhas, que es una joya temporal que se lanzó en 1980 y es el tema estrella de su aclamadísimo y multipremiado álbum Wine Like, un disco que acabó ganando 2 premios Grammys y vendiendo millones de copias por todo el mundo. Bueno, pues con este clásico de siempre te voy a dejar, que además pertenecía a la película Bandits. Bueno, pues esperando que hayas tenido una buena hora, que hayas disfrutado un poquito y que te haya gustado la selección musical. Con eso nos damos con un canto de los dientes. Que tengas un buen verano. Bueno, lo digo por el calor, pues por decir algo, porque qué calor, ¿verdad? Bueno, venga, pues con la musiquita que enfría un poquito, además de amansar las fieras, nos vamos yendo con este Jacks de Tuhas. Amigos y amigas, portaos bueno.

0: por todas buenas. Adiós.
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0: Los últimos 38 años en la educación pública de Andalucía marcan una profunda transición, desde la consolidación democrática de los 80 hasta este plano, este momento. El sistema ha experimentado la universalización de la enseñanza, la modernización de infraestructuras, el impacto de las leyes estatales, diferentes leyes, LOGSE, LOE, por poner dos ejemplos, y un intenso debate sobre la bajada de natalidad, la ratio del alumnado, la gestión pública, pública concertada y un larguísimo, etcétera. Y esos últimos 38 años los ha vivido en primerísima persona, en línea de combate, entre comillas y a veces sin comillas también, una maestra, una profesora, a la que admiramos y conocemos desde hace un ratito ya y apreciamos. Ella los últimos 15 cursos los ha desarrollado en el CEIP La Jarilla de Huércal de Almería. Se llama María Sánchez Hernández. Y la saludamos ya, querida maestra, querida María. Muy buenos días.
1: Buenos días, Antonio. Encantada de estar por aquí.
0: ¿Cómo estás, lo primero?
1: Bien, bien. Pues un poco nerviosa por esto de estar hablando aquí en los micrófonos. Estoy acostumbrada a acompañar alumnos aquí a los programas que colaboramos con vosotros, pero esto es diferente, pero bien, encantada.
0: Pues es mucho más complicado vuestra labor, ¿no? Mucho más complicada que ahora contar un poco tu experiencia, ¿no?
1: Bueno, no sé.
0: Digo yo.
1: Diferente, pero muy bien.
0: Tú hace un curso, es decir, te retirabas del mundanal ruido, por así decirlo.
1: Así fue. Tenemos la posibilidad de hacer una jubilación voluntaria, que le llaman. Uh-huh. Una vez cumplen los 60, que los cumplí en agosto, agosto del año pasado. Y bueno, por las circunstancias y demás, me planteé seguir un año más, pero después de reflexionar bastante decidí que no. Uh-huh. Entonces, en septiembre, el día 2 de septiembre, me di de baja de la enseñanza.
0: Después de 38 años.
1: 38 y 6 meses.
0: Y 6 meses.
1: U 8 meses, creo. Pero uh-huh. sin contar los primeros, porque yo empecé a trabajar nada más acabar magisterio con 21 años. Uh-huh. Me llamaron a Motril, ¿sí? A llevar unas colonias de verano en temas de campañas temporeras, de que ya te estoy hablando del año 86, 87, por ahí. Sí. Donde todavía en Motril se cortaba la caña de azúcar.
0: La caña de azúcar.
1: Cañadú, sí. Efectivamente. Y estuvimos llevando todo ese verano con un pequeño contrato del ayuntamiento a través de. Y estuvimos en una escuela hogar. Entonces, si sumo eso, he estado 39 años trabajando.
0: Uh-huh. Y lo tuyo, porque solemos preguntar, fíjate, en los últimos tiempos hay cierto debate. ¿Fue vocación desde el minuto cero? Es decir, ¿cuándo decides que lo tuyo iba a ser la enseñanza? ¿O la vocación fue llegando, se fue trabajando? En tu caso.
1: Tampoco tuve mucha oportunidad de planteármelo, porque bueno, yo soy de Granada, soy de la zona de Guadí, sí. Estudié en Guadí, uh-huh. Hice el BUP allí, y una vez si deseaba estudiar, yo tenía como dos posibilidades. Yo soy muy, muy de las matemáticas, sí. De la parte de ciencia, me encantaba la química. Uh-huh. Lo que pasa es que yo me quedé huérfana de padre con 10 años, estudié con beca y me planteaba la posibilidad, dentro de mi deseo, de ser química de laboratorio, así como el sueño de mi vida. Sí. Pero no lo pude hacer porque de eso tendría que haberme ido a Granada. Las posibilidades económicas de mi familia no eran las mejores, porque yo soy una familia humilde, y Guadí tenía escuela de magisterio, con lo cual ni me lo planteé. No recuerdo estar frustrada por eso ni nada. Uh-huh. Y empecé magisterio y soy vocacional. Uh-huh. Sí, mirando hacia atrás, he disfrutado desde el primer día que acabé. Me disfruté mucho la carrera.
0: Sí.
1: Era una escuela de magisterio pequeñita, pero cañera. Y una vez empecé a. Estuve trabajando ya en las colonias de verano, estas que te he explicado, y preparando posiciones, y ha sido todo rodado, y no he visto en ningún momento que he dicho. ¿Qué hago aquí? Uh-huh. Para o sea, nada. Disfruto una total. De hecho, me he jubilado. Bien, es uh-huh. decir, no con ganas de decir qué ganas tengo de jubilarme para nada. Uh-huh. Voy al centro y si me dicen ayuda, soy capaz.
0: Ahí estás.
1: Soy capaz de ponerme a trabajar y dar clases.
0: O sea, que echas de menos en parte, ¿no? Las clases.
1: Un poquito. Bueno, sí, sí. Pero bueno, no tanto como para decir me he equivocado. Estoy convencida de que la jubilación era el momento de hacerlo.
0: Uh-huh. Tu primera clase, supongo que inolvidable. ¿Cómo fue? ¿Dónde fue?
1: Como clase.
0: Como clase, sí.
1: Porque yo estuve 3 años de contrato laboral en Granada, sí. En temas de educación compensatoria, que fue llevando sobre todo escuelas hogares transitorias por diferentes sitios, por la Arbuñuela, en la Vega de Granada, sí, donde los niños los recogíamos nosotros en escuelas temporeras, mientras que los padres iban a la uva, a la caña, no sé qué, nos que estábamos 24 horas. Una vez, mientras yo eso lo compaginé con los estudios de oposiciones, sí, que fueron más duras que la carrera, y me fui a trabajar a Huéscar en Granada, y ahí fue mi primera clase, en la EGB. Uh-huh. Es decir, yo cogí un sexto de EGB allí como tutora. Y lo recuerdo como una experiencia maravillosa. Un poco, muchos niños en la clase. Mi primera vez con un aula en donde veías todas las caras mirándote y diciendo, madre mía. Entonces, sí, eso sí era nervioso. Uh-huh. Y tuve la suerte de estar allí en Huéscar 3 años provisional con las oposiciones ya, porque no estuve interina como otros compañeros, uh-huh, que han estado. Y una vez estaba allí, pues el recorrido con los mismos alumnos de sexto a octavo fue una maravilla. Ajá. Lo recuerdo bien, un poco perdida en el sentido de que, bueno, cuando se quieren se ponen a hablar y no sé qué, pero en general, bonito, uh-huh, bonito, como que conecté rápido. A mí me gusta mucho la enseñanza. Uh-huh. Veía que no recuerdo un atasco de decir, ¿qué hago aquí? Me quiero salir de clase, para nada.
0: O sea, ni una sola duda a lo largo de los... No. No, 38 años y medio, ¿no?
1: De hecho, hay alumnos de esa promoción, uh-huh, que yo llevé, que están aquí ahora. Los veo por aquí, por Almería. Una de ellas se llama Olga, que está trabajando en los grupos de teatro que hay en la Alcazaba.
0: Sí, sí.
1: Me
0: sí.
1: acuerdo de ella perfectamente, porque ella era una alumna que destacaba por le gustaba vivir de otra forma. Y de hecho está eso, haciendo teatro con un estilo de vida que le pega totalmente.
0: Qué bueno. O sea, cuando los antiguos alumnos, el caso de Olga, te ven, digo porque a nosotros, a mí me pasa, ¿no? Y veo a un profesor, a una maestra de la EGB, de la histórica EGB, yo sigo dirigiéndome como Doña Pilar o Don José María. ¿Cómo te tratan a ti y a ellos?
1: Pues fíjate, ella no. Cuando he ido a la Alcazaba con los alumnos y demás, y hemos colaborado incluso haciendo el teatro con ellos, porque uh-huh, son interactivos y demás, ya me habla con naturalidad. Uh-huh. Es que ya llevamos bastantes años que coincidimos, claro, y demás, me llama María. Uh-huh. Y hoy, este año no venís con nosotros, que no, porque se han hecho otro tipo de actividades coordinando con otros centros de aquí. Pero aún así, pues, con mucho cariño y, bueno, uh-huh, ya casi como con amistad.
0: Correcto. ¿Has compaginado primaria y secundaria? Es decir, ¿qué fases has tenido ahí?
1: Bueno, pues el recorrido es que, fíjate, te estoy hablando de que yo empecé con la EGB.
0: Sí.
1: Estuve 3 años en Huéscar. Me vine para Almería porque, aun si yo soy de la zona de interior y a mí el interior como para vivir nunca me lo había planteado. Entonces quería vivir cerca de una ciudad.
0: Sí.
1: Concursé y me dieron Almería, la ciudad. He estado 7 años provisional. De esos 7 años, 3 en Huéscar y 4 en la ciudad. Y ahí es donde hubo un tránsito de la EGB, porque yo empecé con la LODE, esa, uh-huh, no la han nombrado, pero después fue la LOGSE.
0: La LOGSE después. Sí.
1: Pero bueno, yo mis oposiciones fueron con LODE, muy rápidamente se cambió la ley, porque creo que eran 6 o 7. Yo he vivido 6 o 7 leyes, uh-huh, unas con más éxito que otras, pero bueno, la política va por un lado, porque para mí son excesivas la cantidad de leyes, uh-huh, pero ese tránsito me pilló a mí en el Adela Díaz,
0: en Nueva Andalucía.
1: Sí, en allí. Uh-huh. Y había un profe, el director de allí, bueno, que yo recuerdo que me dijo, necesito que tú seas la que me sustituye los tiempos que yo estoy de dirección, uh-huh, cuando llegué. Pues, lógicamente los que llegamos somos los que cubrimos esas, y sin problema. Entonces fui tutora de su grupo de sexto, pero era de inglés y me plantearon trabajar en sexto, no, en séptimo, octavo y sexto, no, sexto, primero de la ESO y octavo.
0: Ajá.
1: Porque fue el primer año que me dieron la ESO allí y fue, pues,
0: fue difícil esa transición, difícil. ese curso.
1: No fue difícil, pero para mí fue muy intenso, porque aparte de eso, todavía el inglés no estaba metido en toda la primaria. Uh-huh. Y ya me plantearon, pues bueno, tú que eres de inglés, ¿por qué no te puedes? Podemos plantearnos las horas que el compañero, mi director, estaba en clase, me propusieron meter el inglés ya en cuarto de EGB, que uh-huh, eso, no cuarto, sí,
0: Sí, sí, cuarto de GB, claro. Era bueno, hasta octavo de GB y luego ya se daba el salto hasta que llegó esa transición.
1: Claro, claro. Así que, pues ahí estuve un poco complejo, pero bien, bien. Recuerdo que fue muy intenso porque tenía muchísima hora y el director dice, como vengas el año que viene, María, te prometo que tanto trabajo no te dejo.
0: Qué bueno, qué bueno. Luego, fíjate, los nostálgicos, los alumnos, entre los que me incluyo, de la EGB, histórica EGB, solemos con añoranza decir, es que como la EGB, como la EGB después, la base que nos aportaba la EGB, ya no fue lo mismo. Es decir, desde dentro como profesora, ¿lo ves también así o no?
1: A ver, hay que, desde dentro, y ya con perspectiva, como tú dices, sí, han habido muchos cambios, pero es que también ha habido cambios sociales. Entonces, la EGB era muy de contenido, que creo que son necesarias, desde mi punto de vista de maestra, porque hemos llegado al otro extremo en donde quizá los contenidos están teniendo demasiado poco peso. No es que tengan que tener el máximo peso, pero yo creo que la cultura hay que tenerla, hay que saber, conocer para actuar y moverte a nivel de las lenguas, a nivel de las matemáticas, a nivel de la historia hay que saberla. Hay que saberla porque luego no te manejen, como correcto, yo le digo al alumnado, no, nosotros tenemos que saber y tener opinión. Y entonces sí he visto cambios, muchos cambios. También es cierto que las familias han cambiado, el concepto de familia, todo eso afecta el tipo, las familias trabajan, la escuela ya no es solo para ir a aprender, no es para ir a aprender. También sirve un poco de apoyo familiar en donde las familias tienen que están tranquilas, claro, y se implican más.
0: Se implica que también mucho más, claro.
1: Esa parte es buena. Yo pienso que la enseñanza no es solo el profesorado y el alumno, las familias tienen mucho. Entonces colaborar unos con otros y hacer equipo, eso que introdujo una de las leyes, que es el consejo escolar, donde los padres tienen opinión, donde colaboran, si el consejo escolar funciona bien, en las AMPA funcionan bien, y se plantean la situación de que son un apoyo más y son parte. Yo tengo la experiencia de aquí, de la Jarilla, sobre todo, en donde las AMPA han estado funcionando de maravilla, han colaborado mucho con nosotros y eso hace crecer, crecer al alumnado, crecer la educación y experiencias muy bonitas.
0: Tú has estado 15 cursos en la Jarilla. Antes creo que pasabas por Vícar también, sí, estabas un tiempo allí.
1: Ahí estuve, bueno.
0: Y ahí fue secundaria.
1: Sí, la secundaria empezó después de mis 7 años provisionales, ya por fin me dieron la definitiva, en ADRA, en donde muchos centros de primaria dejaron de ser de primaria para transformarlos en centros como este de aquí de Huerca, de secundaria, solo de secundaria, primero a cuarto de la ESO. Sí. Y un colegio lo transformaron y tuve la suerte, porque a mí me gusta el alumnado grande. He descubierto en la Jarilla que los pequeños tienen, son maravillosos también. Pero mi tendencia a trabajar con niños ya, que te entienden, que es otra dinámica de trabajo, por su psicología. Entonces me fui a ADRA con mi primera definitiva, estuve allí 4 años, en un centro de secundaria, donde el director era el mismo que estaba en primaria. Dejaron allí a Paco, un otro que se llama Paco, al jefe de estudios también, y me a un secretario, y el jefe de estudios me dieron a un profesor, un compañero que vino de Jaén, como jefe de estudio. Entonces yo estuve ahí 4 años en secundaria de inglés, ya por fin conseguí dar solo inglés, porque mientras tanto he estado en primaria, pero que lo he disfrutado mucho.
0: Y ya lo decías tú, es decir, desde dentro has ido contemplando en todos estos años pues cómo se transformaba la sociedad, el perfil del alumnado no es el mismo hoy que el que era pues cuando iniciabas, el de las familias, el del entorno, la interculturalidad, la fusión de culturas también, la convivencia, todo esto, ¿cómo lo has llevado?
1: Absolutamente, absolutamente. Lo he visto pues progresar. En ADRA teníamos familias más de ADRA en aquella época, porque eran pues sobre todo gente de la mar y gente de la vega, que les decían, que la gente de la vega son los que hoy día son agricultores de invernaderos, sobre todo se han transformado, y fue una experiencia maravillosa. Y la integración en sí fue cuando me vine a Vícar. Ahí en Vícar estuve 9 años y había ya pues bastante emigrantes, bastante gente árabe. Sí. Recuerdo a algunos niños con un cariño impresionante. Y ya estaban empezando a integrarse. Y no vi yo una mala integración, es decir, pero ya la enseñanza tienes que plantearla de otra manera. Yo recuerdo allí llegar una niña búlgara. Fíjate que no estamos hablando solo, pensamos en marroquí y demás, porque sí que hay, pero había de gente, muchas familias del este que estaban viniendo, sí, que no sabían nada de español. Y recuerdo que la tutora me dijo: María, vente para acá, porque a través del inglés, ¿qué quiere decir? Y me decía: seño, no te preocupes, porque lo que estoy viendo, por ejemplo, en matemáticas, en la pizarra, yo ya eso lo he dado en mi instituto y eso lo voy a probar. Y poco a poco, en nada de tiempo, fueron capaces de integrarse, aprender el idioma. Y muy bien.
0: ¿Y qué piensa una maestra ya desde fuera, con esa distancia, cuando escucha que desde la administración se está planteando, por ejemplo, el suprimir las clases de árabe? No sé si tienes opinión ahí, si...
1: Es una opinión, no sé, no tan próxima, porque no he trabajado en centros en donde eso sea necesario. Lo que sí es cierto, que el alumnado o los centros, pues tengo compañeros y amigos en algunos centros donde hay mucho árabe, la dificultad de enseñar en español es muy difícil. Los niveles sí que están bajando mucho, en la enseñanza están bajando una barbaridad, y no hay posibilidad de repetición, es complejo. Y no sé hasta qué punto. Yo creo que el apoyo, no lo sé, si el apoyo debe ser hacia el idioma, hacia el árabe, porque a lo mejor el apoyo debe ser más hacia el español, porque están integrándose. Eso es una opinión como muy personal, sí, sí, es que sí, no soy nada, soy muy integradora. Yo,
0: correcto.
1: Mi padre trabajó en Alemania, ha sido inmigrante, y yo para nada tengo ningún aspecto en el que quiera...
0: ¿Y cuando llegas aquí a La Jarilla, qué te encuentras?
1: Pues un centro muy nuevo, con 4 años creo que llevaba. Sí. Cogí el primer quinto que hubo allí.
0: Sí.
1: Tuve una suerte tremenda porque venía de secundaria. Yo estuve en secundaria también en el semi-D, el de Vica, un semi-D, donde estábamos hasta segundo de la ESO, que fue una maravilla, porque creo que segundo de la ESO es octavo. Y cuando tuve el alumnado allí en Vica, que se va con segundo de la ESO del mismo centro y llegaba al instituto de allí, recuerdo los comentarios de los compañeros del instituto, que iban muy bien preparados, porque creo que hay una leve diferencia, que no es el magisterio trabaja más desde la didáctica.
0: Sí.
1: Y en los institutos muchos profesores son muy didácticos, ¿vale? Pero no siempre son didácticos. Entonces ahí había un choque en donde muchos niños se perdían.
0: Sí.
1: Y cuando vine aquí, pues ya yo ya venía porque estaba agotada de... Tenía ganas de un cambio, a mí me gustan mucho los cambios. Y me vine para acá. Tuve la suerte de venir a un centro nuevo, con niños, los cursos bajos estaban ya cubiertos con los compañeros y me dejaron el primer quinto. Es decir, la primera promoción de ahí la tuve yo. Y recuerdo pues un centro con muchísimos proyectos. Cuando yo venía a casa después de 2 o 3 semanas... trabajando allí, con todo mi cariño a la señora Juan y mi compañera de música, y con la que rápidamente conecté, y de parar en casa y decir, uff, madre mía, si es que aparte de dar clases, llevo esto, empezaba a hacer, y no paraba. Sigue siendo un centro muy proyectista, muy innovador, con mucha gana de trabajar y con mucha gana de equipos, y la verdad es que ha sido una maravilla, pero también te digo, muy intenso. Un centro muy intenso.
0: En diferentes sentidos, muy intenso, ¿no?
1: Intenso,
0: y muy reconfortante.
1: Sí, intenso en el buen sentido. Mucho trabajo, es decir, muchas horas fuera del centro. Pero luego, cuando los proyectos salen y ver los resultados, dices, ¡guau! Bien hecho.
0: Merece la pena.
1: Sí, claro. Que sí.
0: Totalmente. Oye, hacemos memoria como alumna, quiero decir. Todos tenemos el nombre de mínimo un par de maestros, maestras que nos han marcado ya desde la etapa inicial. ¿Cuáles serían aquellos maestros que tú conservas?
1: Pues yo recuerdo mucho desde la primaria mi maestro de sexto, séptimo y octavo. Maestro de Granada. Yo soy de un pueblo de la Sierra de Baza.
0: Sí.
1: Se llama Charche.
0: Sí.
1: Chiquitín. enfrente de la Calahorra. Y allí, en aquella época, nevaba mucho. Entonces recuerdo que se los mandaron allí, supongo muy jóvenes, porque los recuerdo muy jóvenes, provisionales. Y llegaron y la escuela en sí daba francés. Pero llegaron dos maestros que no sabían francés. Entonces se repartieron las asignaturas, recuerdo aquello como mi anécdota, ¿no? Uno que se dio la parte de letras y demás, sí. y dijo, Antonio, pues yo tengo que dar el idioma, la lengua, y no, dice, pero yo no sé francés, así que vosotros vais a aprender inglés. Con lo cual he tenido la suerte de que ahí, esos tres años de sexto, séptimo y octavo que ellos estuvieron allí, estaban ellos. Y me metieron en un idioma que a mí me gusta, que al final me he ganado la vida con él, con el inglés, porque me ha gustado siempre mucho. Me inculcó el amor por el idioma, fíjate.
0: Qué bueno, qué bueno. Sí.
1: Y eso, recuerdo, ahí tengo muy buenas memorias de él. Y de sus clases de música. Uh-huh. Nos daba historia de la música.
0: ¿Cómo eran esas clases?
1: Pues nos daba teoría, nos hacía... fíjate... que tengo la libreta de música todavía guardada en casa. Nos hacía copiar la historia de los Beatles, la historia de, también clásico, uh-huh. pero clásico y moderno. Y nos ponía la música. Y no sé, es como que de un pueblo pequeño, sí, donde necesitas sí. que te abran camino y mundo. Para mí era todo un descubrimiento con estos maestros. Disfruté una barbaridad.
0: Qué bueno, qué bueno. Fíjate, inglés y música ya de entrada. Y luego lo que es la vida, por avatares del destino, estás vinculada también a Inglaterra, ¿no? Por asuntos que, bueno...
1: Sí, cierto.
0: Personales.
1: Sí,
0: verdad. Es así, ¿no?
1: Mi marido es inglés, sí.
0: Correcto. Ha habido momentos buenos, tú no cambias ni uno solo, y momentos regulares, imagino, es decir, a lo largo de estos 38 cursos y medio, es decir, quédate con un momento especialmente difícil, complicado, ahora, no sé.
1: Para complicado, ¿en qué sentido?
0: El sentido de, no sé, hemos tenido en diferentes etapas de la enseñanza pues huelgas, complicados en los últimos tiempos, pues te estoy hablando de protocolos que están activos, convivencia, es decir, sí. el famoso bullying, sí. que antes existía pero no estaba, digamos,
1: bueno,
0: marcado.
1: Pero nada que ver, es que la, no sé, yo creo que falta un poco... Educación en el... No sé si en educación, en el respeto. En clase se puede trabajar, porque hay que trabajar los respetos, el que cada alumno tiene que aceptar que las diferencias entre uno y otro, pero eso el profesorado solo no puede. Vienen muchas cosas de fuera, en donde uno tiene un límite, y es cierto... que los últimos años sí ha habido el tema del bullying, bueno, sigue ocurriendo, pero es que cada vez en cursos más bajos. Niños y muy respetuosos y gente, pues a lo mejor, que es un poco más débil y no es capaz de... Pues están sufriendo mucho. Para mí esa es una de las partes más complicadas de hoy día, de la... No sé, muy difícil de atajar. Y tampoco hay mucho apoyo, no sé. Creo que falta... profesorado. Para mí lo más grave de quizá actual en los últimos tiempos es eso. Las clases siguen siendo muy numerosas, el profesorado cada vez es menor en el centro, en delegaciones seguramente por orden de otros superiores cuentan el número de alumnos que hay en el centro, los dividen entre 25 o 26 alumnos y dice apañaola. Estos son los profesores y no es así. Hace falta mucho porque hay muchas necesidades de apoyo para alumnados de educación especial, con necesidades especiales, sí, educativas, sí. de todo tipo. Hay mucha necesidad de apoyo en los centros a nivel emocional, fíjate que te digo. En los últimos años no se puede ser solo profe, a veces hay que parar, muchas veces hay que parar, porque las necesidades emocionales del alumnado son más grandes que lo que pueda aprender en un momento dado. Y sin embargo, los centros están muy escasos y a veces no hay nada, que los apoyos están repartidos por centros, es decir, viene un psicólogo o una logopeda, y tiene que estar repartida entre institutos, colegios. No, así no se puede trabajar. Tú puedes ver a un alumno 15 minutos, pero en 15 minutos tú no resuelves nada. Es que no llega ni al alumno, no llega a su interior. Entonces, eso es una de las cosas graves que hoy día hay, falta profesorado.
0: Sí. En eso insisten, además, en los últimos tiempos las directoras, coincide que son cuatro directoras de los cuatro centros de primaria, y tal cual, es decir, recursos humanos para empezar, otro tipo de recursos, y fíjate que antes había un lema que era en casa, la familia educa, y en el cole o en el IES se forma.
1: Claro, aprende. Decir.
0: Se aprende. Ahora hay una fusión ahí, ¿no? Es decir, entre... Bueno, también se educa, obviamente, ¿no?
1: No queda más remedio.
0: En el centro.
1: No queda más remedio.
0: Y se forma.
1: La convivencia claro. Tiene que estar... Si claro. La convivencia es agradable, se aprende. Si la convivencia no es uh-huh. buena, se aprende menos. Uh-huh. Y tampoco es justo que el alumnado que se porta bien, que viene con ganas, con ilusión, han de motivarlo. Entonces, sí es cierto que es necesario, uh-huh. es necesario parar... generar un buen clima en la medida que se puede, que yo creo que se puede, uh-huh. se puede, uh-huh. y se consigue, y luego ya empezar a trabajar.
0: También ha incidido, fíjate, este curso especialmente en algo que tú apuntabas ahora, en la salud mental, ¿no? En inteligencia emocional también, si queremos, ¿no?
1: En la inteligencia.
0: De abrir foco ahí, en ese sentido. La penúltima, María, ya hablabas de la primera clase, que no se olvida, de la última tampoco, ¿no? ¿Cómo fue la última clase? Bueno, la jarilla.
1: He tenido un grupo de quinto que me planteé continuar para dejar llevarlo a sexto, pero uh-huh. ya te he comentado que no... Fue un grupo muy bonito, fue y es, sigue siendo, porque estaba hoy día, el año que viene empiezan primero de la ESO, sí. aquí en el centro que tenéis cerca. Y pues muy variado, uh-huh. Emocionalmente no te puedes imaginar la cantidad de niños distintos que había y demás, pero muy enriquecedor. Yo me quedo con la parte emotiva, no la de la enseñanza, sino lo que cada niño iba aportando, y he tenido la suerte de que este año, cuando han hecho ya sexto con una compañera que ha venido maravillosa, que lo ha recogido, que es la de música, uh-huh. y he tenido la suerte de que me han llamado para la fiesta de fin de etapa, y he estado con ellos, y no recuerdo nada de lo que haya podido enseñarles de lengua y mate y demás, sino cómo me he ido relacionando con ellos y las emociones que me han transmitido y lo que yo he tenido que trabajar con ellos a nivel personal, porque fue un año muy intenso que a nivel personal tuve que hacer mis trabajos extras. Uh-huh. Pero lo recuerdo con mucho cariño y con muchos abrazos. Uh-huh. Con mucho abrazo.
0: Qué bueno. Y la última, imagínate que tienes la posibilidad, a través de una máquina del tiempo, de experimentado lo experimentado ya en estos 38 cursos y medio, volver al minuto cero. Es decir, cuando tenías dudas, bueno, dudas no, pocas, pero es decir, querías ser química a ese momento. ¿Cambiarías? Es decir, si te da una varita mágica la oportunidad de ser química, y ¿lo harías o no?
1: Creo que no. De hecho, cuando me vine aquí a Almería, que yo ya me vine pues, con las oposiciones y 3 años trabajando uh-huh. de funcionaria, me planteé, de hecho me matriculé en la universidad a hacer química. Uh-huh. Pero claro, también fueron unos años en que esa carrera, las prácticas eran por la mañana y yo trabajaba. Se me empezó a complicar la cosa y lo dejé. Y me lo planteé ya, entonces, ¿realmente quiero eso? Y yo pensé, no, ni quiero eso, ni quiero volver a seguir estudiando y acabar una licenciatura, porque estaba muy bien donde estaba y me estaba gustando mucho, así que no cambiaría nada.
0: No cambiarías nada.
1: Creo que no.
0: Ajá. Pues querida maestra, querida María Sánchez Hernández, esto era, estabas tú muy nerviosa, decías, pues esto era, este encuentro aquí en tu casa, que te agradezco enormemente.
1: Gracias a ti por acordarte de mí, porque yo tengo muchos compañeros también que empezamos ya a jubilarnos, y es bueno que la enseñanza y la escuela se renueve y tengan aire nuevo. Uh-huh. Todo eso que se dice de renovarse o morir, bueno, renovarse para el centro y nosotros también tener un tiempo uh-huh. de hacer otras cosas.
0: Pues a disfrutar de este nuevo tiempo, María. Gracias.
1: Gracias, Antonio.

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3: Y nos disponemos a disfrutar de la penúltima, no vamos a decir la última, en ningún caso, penúltima reflexión compartida de Fran Vicente, es decir, Francisco, en nuestros días de radio de esta temporada. Recordando a una gran figura, eterna figura, precursor, pionero del cuidado del mundo animal, del entorno, del medio ambiente, de la naturaleza, el gran Félix Rodríguez de la Fuente. Reflexión y recuerdo, tributo, con Fran Vicente en Días de Radio. Y dice así:
4: Félix nació nuestro protagonista en el siglo pasado, en concreto en Burgos, en un pueblecito llamado Poza de la Sal, el 14 de marzo de 1928. Desgraciadamente falleció en accidente en Alaska, el 14 de marzo del año 1980, haciendo lo que fue la pasión de su vida, la divulgación sobre la naturaleza y la defensa de esta. Ya sabrán los que somos maduritos que hablamos de un gigante y sobre sus hombros hemos visto y aprendido sobre la naturaleza. Hablamos de don Félix Samuel Rodríguez y de la Fuente. Para tantos como yo, Félix Rodríguez de la Fuente. Fuimos en Europa el primer país en implantar leyes que protegiesen las aves de presa, pioneros en conciencia ecológica, y ahí hizo crecer en los españoles el interés por la naturaleza. Muy interesado desde niño por esta naturaleza, su padre, que no veía muy claro el futuro ahí, le dijo que estudiase en la universidad, en concreto en la de Valladolid, donde se licenció en medicina y se graduó en estomatología en Madrid, con el premio extraordinario Landete Aragón. A pesar de ello, cuando su padre falleció, se dedicó a su pasión, la divulgación científica y la cetrería. Fue asesor en la película El Cid en el año 1961, que fue rodada en España, y con Sofía Loren y Charlton Heston como protagonistas. El gobierno español le encargó capturar dos halcones peregrinos que él mismo entregó al rey Saud de Arabia Saudí. Y en agradecimiento, años después, este mismo rey le financió su primer documental, Señores del Espacio. Publicó su primer libro, El arte de la cetrería, en 1964, en Caen, Francia. En el año 1968 estuvo al frente de Fauna, programa de la televisión pública. Más tarde sería una enciclopedia del mismo nombre. Rómulo y Remo fueron dos lobernos que salvó de morir apaleados. Los crió y los estudió. Su imagen y la del lobo ibérico siempre irán unidos. Era ya conocido a nivel nacional e internacional, pero su serie, que le hizo más famoso aún si cabe y con más prestigio, fue la que todos conocimos como amigo de los animales y defensor de la naturaleza. Y el nombre, como todos sabemos, es El hombre y la tierra. Cuando escuchamos grandes y pequeños su sintonía, esos tambores compuestos por Antón García Abril y la imagen del sol surgiendo e iluminando todas las criaturas siempre estará en el imaginario colectivo. Fueron 124 capítulos divididos en tres partes: ibérica, sudamericana y norteamericana. Fue un referente mundial y gracias a ello permitió proteger y salvar animales en peligro de extinción. Y recuerden lo que dijo Félix Rodríguez de la Fuente: el hombre debe amar y respetar la tierra como ama y respeta a su propia madre. Saludos.

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0: Sí, señor, pues en torno a la plazuela abrimos Universo Fundación Music for All. Es el último capitulito, bueno, diré el penúltimo de este curso de esta temporada con la responsable de comunicación, Community Manager de la Fundación Music for All, por supuesto, dentro de ese otro gran universo, nave nodriza, Crash Music. Celia Linares, ¿qué tal, Celia? ¿Cómo estás?
1: Muy bien, muy bien.
0: Buenos días, bienvenida.
1: Con pena de que sea el penúltimo, pero bueno, habrá más.
0: Seguro, seguro, no se vayan todavía, aún habrá más, naturalmente. Totalmente, ¿no? Y fíjate que vamos a avanzar ahora en la agenda, festivales antes y después de la gran cita del verano que ya se aproxima.
1: Cultural Fest.
0: Cultural Fest, que estamos todos pues ya centrados, ¿no? Agosto, por supuesto. Sí. Y noticias, me ha contado un pajarito, tú me confirmas, tenemos 10 conciertos.
1: Sí.
0: Interpretados, ¿no?
1: Sí. Cultural Fest, pues como siempre, el festival más accesible ya ni de Almería, de Europa.
0: Sí, ¿eh?
1: Y cuenta con más de 60 medidas de accesibilidad. El año pasado ya hicimos, no recuerdo bien la cifra, pero creo que 9 conciertos interpretados. Y este año van a ser 10, uno en la fiesta de bienvenida y 3 en el recinto principal, tanto viernes como sábado como domingo. Ya iremos desvelando artistas, que estén muy atentos por red y por todos nuestros canales.
0: Iremos compartiendo también desde aquí.
1: Y ya pues pildorita, que a nosotros nos hace mucha ilusión. Que hay algunos artistas de los que somos fan y de los que llevamos toda la vida escuchando y nos hace mucha ilusión que se hayan interpretado.
0: Qué bueno. Ya mencionamos en su día, y pregunto, no sé si lo desvelamos, hablamos del gran artista almeriense Universal, que por supuesto es uno de los buques insignias de este cultural.
1: Fest. Sí, Vival.
0: Probablemente sea interpretado.
1: Bueno,
0: probablemente, ¿no?
1: Probablemente.
0: No lo sé, ya
1: ojalá.
0: Veremos. Ya veremos, esto ya es,
1: sí,
0: es un...
1: se lanza, por si no, que
0: es
1: lo sepa.
0: Es un pensamiento de este locutor,
1: sí.
0: Ojo, no quiero yo aquí avanzar cositas, pero estaremos muy atentos a las redes,
1: sí.
0: De la Fundación Music for All y de Crash Music. Oye, en cuanto a, comentábamos recientemente también el incremento en cuanto a contrataciones de personas con discapacidad, ¿no?
1: El tema de accesibilidad lo llevamos desde la Fundación Music for All, mano a mano con Crash desde siempre. Y este año nos ayuda Fundación La Caixa y Banco La Caixa y el último día de julio empezamos ya con la contratación, con la selección del personal, con muchas entidades diferentes de la provincia. Y el año pasado tuvimos 56 personas con discapacidad trabajando en todas las áreas del festival, montaje, hospitalidad, limpieza, barra, todo lo que te pudieras imaginar. Y este año vamos a intentar aumentar la cifra.
0: Correcto, ese es el objetivo,
1: seguir ampliando y que al final pues todo el mundo es válido para trabajar en cualquier puesto y más puestos de noche, ambiente, festival, nunca se le da esa oportunidad a las personas con discapacidad y oye, que tienen el hueco abierto, por lo menos desde la Fundación y desde Crash y desde las entidades con las que trabajamos en Almería, súper abierto.
0: Correcto.
1: Y vamos contando con muchos, repiten año tras año porque es que les encanta, están deseando ya que llegue el cultural.
0: Doy fe de ello,
1: Sí.
0: Tengo cierto vínculo con alguna de las asociaciones y efectivamente están súper ilusionados también.
1: Sí.
0: Lógico. Y en eso somos pioneros, ¿eh?
1: Sí.
0: Esa inclusión a todos los niveles en cuanto a contrataciones del cultural,
1: sí.
0: Yo creo que el primer festival, que yo recuerde que empezó a hacerlo.
1: Sí, al final también la medida de accesibilidad siempre se enfoca en la movilidad del asistente, pero muchas veces pues una barra baja, si es una persona de talla baja o una persona que trabaja en silla de ruedas, pues también beneficia al trabajador, que es muy importante tanto para el asistente como para quien hace posible que tú disfrutes de ese evento.
0: Ahora te voy a pedir un poquito más de detalle en cuanto a conciertos interpretados, porque hay escuchantes que preguntan, ¿qué quieren decir exactamente con conciertos interpretados? ¿Cómo se prepara? ¿En qué consiste un concierto interpretado?
1: Bueno, en Cultural Fest todos los conciertos tienen su título, todas las letras, que eso nos ayuda a todo el mundo, pero especialmente a las personas sordas. Entonces, 10 de los conciertos de Cultural Fest van a contar con intérprete, que no solo va a estar al lado del escenario, sino que se refleja en todas las pantallas del recinto, para que estés donde estés, si te vas a la barra, si te vas al baño, si estás en el escenario de al lado haciendo cola porque quieres ver en primera fila al siguiente artista, lo vas a poder disfrutar en cualquier lado del recinto. Y habrá una persona encargada de asignar todo el concierto en lengua de signos española.
0: Correcto, de eso se trata. Hablamos de conciertos interpretados.
1: Sí.
0: ¿No? Y a mí me gustaría, y voy a mencionar a entidades que colaboran con la Fundación Music for All, como A Toda Vela, como Asprodesa, como El Saliente, como Salsido, como Asperger Almería, como Inserta,
1: De la ONCE.
0: De la ONCE. Y por supuesto la FAM también.
1: Sí.
0: Están ahí, ¿no?
1: Sí. Ya empezamos con ello el mes pasado una formación en producción de eventos musicales. Y los alumnos que tuvieron también pudieron ver la experiencia en Viva Boom aquí en Huércal.
0: Correcto.
1: Y nada, pues seguimos contando con ellos para la inclusión laboral de nuestros festivales, y quien se anime, pues también que sepan que ellos están súper abiertos a colocar a su personal.
0: Absolutamente. Pues presentado desde el punto de vista inclusivo, interpretado, naturalmente, el Cultural Fest. No se pierdan las pildoritas, pues vamos a ir compartiendo, y en la web de la Fundación, sí. musicforo.org, ahí tenemos.
1: Sí, ahí irán diaria. Saliendo las noticias, en el blog y en todo.
0: Tenemos aquí la responsable de esas noticias, que está confirmando, está claro. Temporada alta, no lo siguiente, por supuesto, pero claro, hay más vida antes y después del Cultural Fest para la Fundación Musicforo, ¿no?
1: Ahora, justo este finde, también de la mano de Crash, tenemos Elegido al Natural, uh-huh. en Almerimar, y se hará interpretado el concierto de Siloé, gracias a Reale Foundation.
0: Sí.
1: Y nada, pues allí nos vemos este fin de semana en Almerimar. También la semana que viene estaremos en Madrid, en Mad Cool.
0: En Galicia, ¿no? Tengo por aquí.
1: En Galicia, en Puerto América.
0: Uh-huh.
1: Vamos, por todo este año creo que llevamos ya 46 festivales confirmados. El año pasado eran 41 y todavía no ha terminado la temporada.
0: Eso quiere decir, subiendo.
1: ¿Sabes con cuánto acabamos? Muy contentas de estar por toda la provincia. En agosto también iremos a Marco, la sube de Vera.
0: Sí. Bueno, es Vera el final de julio, ¿no? Este mes de julio.
1: Sí, es del 24 al 26.
0: Ajá.
1: También estaremos en Letur Alma en Albacete, en Letur,
0: uh-huh.
1: Monegros, Festival Norete, Estrella Galicia, Noches de Sal en Cartagena, Cultural uh-huh. Fest, y ya después de Cultural Fest pues tenemos septiembre Bizai, Coca-Cola Music Experience,
0: sí.
1: Los Bolivian en Popcac,
0: sí.
1: y Jardín de las Delicias, un montón. Y uh-huh. ya acabaremos más o menos el 10 de octubre con Otoño y Sal, que es de Crash también.
0: Que también, mira, con,
1: y
0: para quedarse, wow, maravilloso, claro. También Rodalquilar.
1: También contará con un concierto interpretado, aún también.
0: Correcto.
1: Desvelamos.
0: Por determinar,
1: sí.
0: Celia lo más o menos lo controla, pero no, todavía no podemos avanzar, no. ¿Vale?
1: Vamos. Son sorpresitas.
0: Oye, siempre te lo pregunto y conviene recordarlo, ¿de cuántos humanos formáis el equipo de la Fundación Musicforo? Y sobre todo en verano, que es el top.
1: Sí, en la oficina estamos 5, yo de responsabilidad de comunicación, tenemos una persona, Vero, contratada para todo lo que es personal, inclusión laboral, uh-huh. proyectos, contabilidad con Javi,
0: ¿sí?
1: y Raquel, que es la coordinadora.
0: ¿De también, proyectos? Sí.
1: También tenemos a Salva, que es ha entrado nueva incorporación uh-huh. ahora hace unos mesecitos.
0: Sí.
1: Ayudando a Vero en todo lo de proyectos y tal.
0: Qué bueno.
1: Asociaciones,
0: claro.
1: tal, y ya en festivales, pues si no nos da la vida para dividirnos, pues contamos con personal que se preste.
0: Correcto, bueno, y lleváis a cabo formaciones previas también,
1: claro.
0: para diferentes eventos y festivales.
1: Sí.
0: Y centrados, Celia, en la península, digamos, en verano, es decir, porque tenemos otros eventos a nivel Europa... a nivel internacional también.
1: A nivel peninsular, nivel internacional estuvo en febrero, si no me equivoco, Raquel con Diego,
0: mm-hmm,
1: dando formaciones en México.
0: Correcto, conectábamos con ella, fíjate.
1: Ah, con Diego.

0: Total. Pues te libero de momento. Deseándote un intenso, que esto está asegurado, verano en todos los sentidos, felicitándote y felicitando a todo el equipo de la Fundación Music for All una vez más, y bueno, a la gran nave Campamento Base Crash Music también, por todo lo que aporta, que es muchísimo en la cultura, y cultura inclusiva también, empleo naturalmente, y ya digo, pues diferentes áreas, ¿no? Creciendo. Celia Linares, responsable de comunicación. Empezábamos en torno a la plazuela y vamos a brochar también, me mola, en la plazuela. ¿Te parece?
1: Me parece.
0: Gracias, Celia.
1: Nada, hasta luego.

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0: como cada semana nos faltan las brillantes ideas para educar con Mar Saldaña, autora, literatura infantil y por supuesto educadora. Esta semana el uso adecuado de redes sociales en la infancia. Y dice así.
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2: Amigos y amigas de Candil Radio, mi nombre es María del Mar Saldaña, educadora y escritora de literatura infantil. Una semana más aquí estoy, compartiendo con todos vosotros algunos recursos, herramientas e ideas educativas para que

0: hagáis aplicarlas al día a día familiar. Esta semana vamos a hablar sobre el uso de las redes sociales en la infancia. ¿Nunca te has parado a pensar por qué los creadores de las aplicaciones de redes sociales y otras denominadas de entretenimiento no dejan que sus hijos e hijas interactúen con ellas hasta cumplir 18 años? Cada día hay más expertos que ponen de manifiesto cómo este tipo de tecnologías han sido creadas para manipular nuestro cerebro y con ello incapacitar nuestra atención y acción hacia el desarrollo de una vida consciente y coherente. Por lo tanto, debemos aprender a hacer un buen uso de todas ellas y tener en cuenta los siguientes tips. El primer tip educativo es que perjudica la socialización. Los peques aprenden a comunicarse a través de mensajes cortos y vacíos de contenido, fomentando relaciones frías y distantes que hacer la amistad, la empatía o el cariño. El segundo tip educativo sobre el uso de redes sociales en la infancia es que fomenta la adicción a este tipo de aplicaciones. Y es que, como bien explica la psicóloga Marianne Rojas, las redes sociales están diseñadas para crear y potenciar dopamina en el cerebro, la cual nos produce placer a corto plazo y facilita la adicción. El tercer tip educativo es que generan estrés y ansiedad, también frustración. Una de las causas es que no controlamos el tiempo que dedicamos a la visualización de sus contenidos y posponemos otras actividades necesarias para el buen funcionamiento de nuestra vida. Otra es dar demasiada importancia a los seguidores que tenemos o a los likes que muestran nuestros posts, haciéndonos creer que somos un fracaso si tenemos poca interacción o exitosos si existe mucha. Y el cuarto y último tip educativo sobre el uso de las redes sociales en la infancia es que promueve la distorsión de la realidad, puesto que se nos incita a confundir lo que es ficción de lo que es veraz, mostrándonos vidas idílicas, situaciones de violencia o consejos de personas inexpertas que no se corresponden con la realidad del mundo en el que vivimos. Además, el abuso de redes sociales en menores daña de forma alarmante la maduración cognitiva, socioafectiva y motora. Y hasta aquí el espacio de hoy. Volvemos la semana que viene con más
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3: Seguimos súper conectados contigo desde Huércal de Almería, Sintonía Candil. Es nuestro día de radio, 14º de este mes de julio, que sigue avanzando, como avanza también, por supuesto, la actualidad social a esta hora. Noticia FAM, en la voz de Rocío Guillén. Rocío, buenos días.
4: Muy buenos días, Antonio. Pues hoy se va a llevar a cabo, previsiblemente, en el Pleno del Congreso de los Diputados, la votación de la reforma de las leyes de discapacidad y dependencia, tras haber superado la pasada semana la votación en la Comisión de Derechos Sociales, eso sí, sin el apoyo del PP y de Vox. Según ha confirmado el propio Ministerio de Derechos Sociales, después de que hoy se apruebe previsiblemente, como decíamos, en el Congreso, tendrá que ser tramitada al Senado. En concreto, este informe definitivo sobre el proyecto de ley por la que se modifican esas dos leyes de discapacidad y dependencia trae, entre otros, cambios muy importantes, como la compatibilidad de prestaciones. Se va a eliminar esa incompatibilidad entre ayudas y servicios, lo que permitirá que una misma persona pueda combinar diferentes prestaciones según su necesidad y en lugar, como hasta la actualidad, de tener que elegir solo una. Además, se va a llevar a cabo algo muy importante y muy demandado por el tercer sector, es el reconocimiento automático de la discapacidad. Quienes tengan reconocido un grado 1 de dependencia van a obtener automáticamente el 33% de discapacidad, mientras que los grados 2 y 3 llevarán asociado un 65%, facilitando así el acceso a otros derechos y recursos. Por otra parte, y algo importantísimo, Antonio, es el nuevo concepto del cuidador no profesional. La figura deja de limitarse al ámbito familiar. También van a poder ser reconocidos como cuidadores de personas del entorno cercano, amistades, vecinos, o cuando sean quienes realmente prestan esos cuidados a la persona en situación de dependencia. Y para finalizar, ya lo hemos anunciado con anterioridad, más financiación. Esta reforma viene acompañada de una inversión adicional de 6.200 millones de euros en dos años, entre lo que llevamos de 2026, lo que resta, mejor dicho, de 2026, y 2027, y el compromiso de que el Estado, desde Madrid, financie el 50% del sistema de dependencia, una reivindicación también histórica de todas las comunidades autónomas.
3: Pues importantísima cita hoy en el Congreso de los Diputados, lo que supondría pues un punto de inflexión, sin duda notable en diferentes ámbitos de la agenda social. Estaremos muy, muy atentos. Y mañana seguiremos contando toda la realidad social desde FAN. Rocío, gracias. Hasta mañana.
4: Gracias, Antonio. Feliz jornada.
3: Igualmente. Y Huércal de Almería sigue disfrutando intensamente de este verano. Estamos muy cerquita, ojalá, de otra gran fiesta. Ojalá, insisto, y tocando madera, sea así esta noche. En torno a las 9, la cita sigue siendo el multiusos, por supuesto, en el bulevar. La camiseta roja, Huércalovers, naturalmente, animando a la selección que se juega el pase a la gran final ante un rival realmente durísimo. Pero hay que jugarlo, el partido hay que jugarlo. Contra Francia a las 9 y una vez más, ojalá siga siendo amuleto el multiusos de Huércal de Almería. Bueno, se espera lleno hasta la bandera, con animación naturalmente, con refrescos para todos y ojalá con un nuevo triunfo de los nuestros. Esta noche a las 9, multiusos, todos con la roja, con ese espíritu Huércalovers total. Y mañana, pase lo que pase, seguimos de fiesta de verano. Mercado de artesanía nocturno a partir de las 8:30 en Loquilandia. Además, con la animación para los más jovencitos de la familia. Es la hora, es la hora. Mañana miércoles seguimos celebrando esa versión nocturna veraniega de Artesano, el mercado de artesanía de Huércal de Almería, a partir de las 8:30. Con gran fiesta musical, con espectaculares efectos como pompas, como humos, serpentinas, además de la visita de divertidos personajes infantiles que van a hacer las delicias de los más pequeñitos de la casa. Mañana miércoles, apúntalo, plan perfecto también, ¿eh? En Loquilandia. Desde las 8:30, a partir de las 10, esa fiesta es la hora, es la hora. Y ojalá esta noche, insistimos, cruzamos los dedos, sea la hora de un nuevo pase a la final del campeonato del mundo. Así que suerte, Huércalovers con la roja.

Espías de los Balcanes, de Alan Furst, Grecia, 1940. En la ciudad portuaria de Salónica, una guerra secreta está a punto de estallar. Mientras Adolf Hitler planea invadir los Balcanes, los espías cercan la ciudad. En los burdeles y en las trastiendas de oscuras barberías, los sobres pasan de mano en mano y los susurros corren. Lee Espías de los Balcanes.

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Eso no está nada bien, ¿no, señor? 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

0: Hola, soy del colegio 628 de febrero. Soy de sexto A y me llamo Ezequiel. Os voy a recomendar Mike Crack y la estrella maldita. Os lo quiero recomendar porque es entretenido, divertido y es de mucho humor. Hay un personaje que es muy gracioso que se llama Ambrosio. No es el principal, pero es de los más graciosos. Hay un mundo llamado Tropicubo y el personaje principal se llama Mike Crack. Es un perro amarillo pequeñito. Espero que os haya gustado. Ha sido un breve resumen, pero me gustaría que empecéis a leer. Adiós.
1: Desde el laberinto imaginario, hoy os recomendamos uno de los álbumes más sorprendentes de la gran Susie Lee, La Ola, una historia cuyas ilustraciones no necesitan texto porque hablan por sí solas. La Ola, publicada por Bárbara Fiore, es una invitación a vivir la frescura y la alegría de la infancia. Pasa un día en la playa jugando con la ola.
2: Pues olas de libros, un sinfín de olas de libros en verano para todos, desde Días de Radio. Rafa Pulido, Mari Carmen García, Merche Murcia, compartiendo esa pasión por la lectura con los más jovencitos de la familia y, por supuesto, desde el campamento base, libre albedrío, mucho que contar, mucho que leer y mucho que ilustrar cada semana. Mañana toca el siguiente capitulito con Sol Ruiz y también con nuestra editora jefa de cabecera, Gemma Sirvent, que no para quieta, como Paula Mandarina, nuestra cuentacuentos, con el gran Ginés a cien pies, que sigue triunfando durante todo este tiempo de verano. Y siempre positivo, nunca negativo, el optimista del grupo, Daniel Jiménez, desde ese microuniverso, noticiaspositivas.net, concienciando, insistiendo y recordando. Hoy, nolotiro.org.
3: Nolotiro.org es un sitio web en el que se regalan todo tipo de objetos personales. En la actualidad hay 37.500 usuarios registrados, he intercambiado 315.000 mensajes y os he quedado más de 32.000 elementos. Una de las ventajas del proyecto es que las personas logran deshacerse de cosas que no tiran porque les da pena, ya que están nuevas o con poco uso, y que al final solo acumulan polvo en algún rincón de la casa. El objetivo es claro, fomentar el altruismo y dar las cosas porque sí, porque nos sobran, y no realizar trueques, intercambios o ventas. La idea de crear Nolotiro nace a finales de 2009 de la mano de Daniel Remeseiro, un desarrollador que trabajó muy duro para preparar la web que dio la luz a comienzos de 2010. La necesidad de dar respuesta a la crisis global que comenzaba a extenderse en aquel momento, combinada con el absurdo de la hiperproducción de objetos de consumo, fueron las principales motivaciones de esta iniciativa. La web se caracteriza por su facilidad para navegar y está organizada por zonas geográficas, para fomentar que los artículos que se quieran dar se queden cerca y así evitar los gastos de envío o grandes desplazamientos. Los ciudadanos de Madrid, Barcelona, Tenerife y Sevilla son los que más han obsequiado hasta el momento. Actualmente, los responsables de Nolotiro.org están trabajando para adaptar el proyecto a más lenguas para que se pueda utilizar en cualquier parte del mundo. La idea es que pueda ser una herramienta muy útil para mucha gente, sobre todo donde hay consumo desmesurado y poco reciclaje. La web funciona gracias al trabajo de un grupo de personas que ha creado un software libre para su implementación. Quien quiera conocerla solo tiene que teclear nolotiro.org.
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2: Y seguimos activando más si cabe la radio social. Llega nuestra semanal conexión a Aspapros, encuentro Aspapros, también muy especial esta semana, ni más ni menos que con José Antonio García Alcaina, es decir, el presidente de la Diputación de Almería y alcalde de María, su faceta menos conocida, su cara más humana, en mayúsculas, con el equipazo de Radio Aspapros. Ellos y ellas que están ahí al frente del micrófono, con la coordinación, la producción del todoterreno, también en los mandos, Andrés Repullo. Así que, sin más dilación, conectamos directamente con el encuentro especial José Antonio García Alcaina en Días de Radio y, por supuesto, desde Radio Aspapros. Así que adelante, compañeros y compañeras.

0: Muy buenos días. Bienvenido y bienvenida al encuentro de APAPRO, un espacio de radio de APAPRO para conocer a las personas con calma, con cercanía y con mucho corazón.
1: Hoy tenemos un invitado muy especial. Nos acompaña José Antonio García Alcaina, alcalde de María y presidente de la Diputación de Almería.
2: José Antonio es padre de Pablo y María, le gusta el deporte, es muy futbolero, muy de Real Madrid y presume de su tierra, Almería.
3: Así es.
0: También es técnico de telecomunicaciones y experto en redes y comunicaciones y seguridad, pero un día decidido poner su preparación al servicio de su pueblo.
1: Primero fue teniente de alcalde de Almería, después fue elegido alcalde y más tarde llegó a la Diputación de Almería, donde ha trabajado especialmente en deporte y juventud.
2: Dicen de él que es una persona muy trabajadora, cercana y comprometida con los pueblos pequeños. Vive en María, sigue haciendo vida en su pueblo y conoce muy bien lo que significa estar lejos de la capital.
0: Hoy queremos conocer al presidente, alcalde y también a la persona. Queremos hablar de su infancia, de su familia y de su pasión por el fútbol, de su trayectoria y del rato de provincia, de Almería.
1: Y como siempre, lo haremos a nuestra manera, con preguntas rápidas, con recuerdos, con humor y con nuestro trivia de Almería. Y con muchas ganas de escuchar. José Antonio, bienvenido a Encuentro con APAPRO. Muchas gracias por estar hoy con nosotros.
4: Ahora, si eres un aplauso. Sí. Bienvenido, José Antonio.
3: Muchas gracias a vosotros por acogerme y... Muy nervioso.
4: Bueno, tienes tu motivo. También hay que decir también que no lo hemos presentado, que está aquí, bueno, un amigo ya, alguien que sí ha estado en encuentros con APAPRO anteriormente, que está un poquito de tapadillo, pero hay que presentarlo. Ángel Escobar, muy buenas, ¿qué tal?
5: Muy buenas, ¿qué tal? ¿Cómo estáis?
4: ¿Qué le puedes decir tú a José Antonio después de tu experiencia aquí?
5: Que tiene motivos para tener miedo.
4: Muy bien, venga, no, vamos, que se nos escapa vivo, venga.
0: ¿Cómo era? ¿Cómo está? ¿Le hace ilusión pasar por los micrófonos de Radio APAPRO?
3: Claro que sí, me hace muchísima ilusión, primero conocer el gran trabajo que se está haciendo desde la asociación, pero por supuesto conoceros a vosotros y enfrentarme a esta entrevista a la que, como dice bien Ángel, le tengo cierto recelo y miedo, porque me han dicho que sois grandes periodistas y que hacéis preguntas muy comprometidas.
4: Sí, señor. Ángel.
2: Pues si le parece... ¡Empezamos!
4: Sí, señor. Vamos a empezar con nuestra sección de preguntas rápidas, Paco.
1: Empezamos con preguntas rápidas. Conocer con lo primero que se le venga a la cabeza.
4: Venga.
1: Ana.
0: Una palabra que le defina.
5: Vamos a ver... Sencillo.
4: Venga.
1: ¿María o Almería?
5: María.
2: ¿Pueblo o ciudad?
5: Pueblo.
0: ¿Deporte o descanso?
5: Deporte.
2: ¿Zapatilla deportiva o zapato de trabajo?
5: Zapatilla deportiva.
0: ¿Madrugar o trasnochar?
5: Madrugar siempre.
1: ¿Planificar o improvisar?
5: Siempre hay que planificar, aunque a veces hay que improvisar, no te queda otra.
2: ¿Escuchar o hablar?
5: Siempre hay que escuchar, pero hay veces que también hay que hablar, ¿vale? Pero siempre primero hay que escuchar.
0: ¿Ordenador o libreta?
5: Ordenador.
1: ¿Tecnología o trato personal?
5: Hacen falta las dos cosas.
2: ¿Un lugar de Almería que le emocione?
5: Mi pueblo, María.
0: ¿Un rincón especial de María?
5: El Alto de la Burrica.
1: ¿Qué le da más energía, su familia o su tierra?
5: Las dos cosas, pero la familia sobre todo.
2: ¿Qué le enseñan Pablo y María cada día?
5: Bueno, que las distancias son complejas.
0: ¿Una comida típica de la provincia?
5: Vamos a quedarnos con las migas.
1: ¿Un recuerdo bonito de su infancia?
5: La vida en el pueblo, sobre todo pues jugar con los amigos, la bicicleta, sobre todo la calle de los pueblos.
2: ¿Una palabra para definir los pueblos pequeños?
5: Oportunidad.
2: ¿Qué deporte recomienda para desconectar?
0: ¿Qué valor es más importante, la política, cercanía, trabajo o honestidad?
5: Todo es necesario, pero yo creo que la honestidad por encima de todo.
1: ¿Qué le gustaría que la gente dijera de usted?
5: Pues que, en la medida de lo posible, he intentado mejorar la calidad de vida de los almerienses.
0: Una palabra para APAPRO.
5: Gracias.
2: ¿Una palabra para Almería?
5: No. Ilusión.
1: ¿Qué no puede faltar en un buen día?
5: En un buen día, que no puede faltar un ratito con la familia.
2: ¿Qué le hace reír de verdad?
5: No me suelo reír yo mucho, pero un ratito con Pablo, con María, pues siempre te dejan una sonrisa.
0: ¿Qué le da paz después de un día difícil?
5: Bueno, depende del día, ¿no? Unos días un poquito de familia, pero un buen partido de fútbol, un partido de pádel, siempre te relaja y te deja un buen sabor de boca.
2: ¿Qué titular pondría a esta etapa de su vida?
5: Una oportunidad para mejorar mi tierra.
4: Sí, señor. Oye, lo ha hecho muy bien, ¿eh? 30 preguntas.
5: Muchas gracias.
4: Sí, señor. Bueno, José Antonio, ya hemos pasado esta primera etapa, ¿no? De esta vuelta ciclista que estamos haciendo aquí en Radio Aspapro. ¿Hemos sudado o no?
5: Sí, sí, fíjate. Vamos a ver si podemos bajar un poquito ahora.
4: Bueno, vamos a conocer a ese pequeño José Antonio que andaba por las calles de María, porque parece que tenemos algunos espías paraguayos por ahí que nos han dado cierta información. Adelante, Ana.
0: José Antonio, vamos a viajar ahora a su infancia. Nos ha contado que de pequeño era muy futbolero. ¿Cómo era aquel niño José Antonio?
5: Bueno, pues todas las tardes, pues cuando teníamos un ratito, pues nos íbamos a jugar a fútbol. Fútbol sala. En los pueblos fútbol se juega poquito, porque sobre todo fútbol sala. Y sobre todo, pues pasar un ratito con los amigos, con las bicicletas, pues lo que se hace en los pueblos, hacer cabañas y otras cosas que no se pueden decir.
4: No dejas interrogante, Paco.
1: Dice la gente que usted era muy, muy del Madrid. ¿De dónde viene esta pasión?
5: Y lo sigo siendo. Este año hemos tenido un año complejo,
1: sí.
5: Pero sobre todo porque mi padre era del Madrid y la verdad es que, pues bueno, hay que coger las buenas costumbres de la familia.
0: ¿Jugaba usted de
4: al fútbol sala, ¿no?
0: Al fútbol. En equipo que se llama La Unión.
5: Efectivamente, jugaba en La Unión, era el equipo de mi amigo. Los torneos de verano jugábamos en ese equipo. ¿Quién ha dicho eso?
4: Eso se puede decir. Es el pecado, pero no el pecador, claro. Bueno, ¿y qué recuerda de aquel equipo, José Antonio?
5: Era un equipo de amigos, que jugábamos los torneos de verano, tanto del pueblo como de los pueblos de al lado. Y sobre todo, pues para pasar buenos ratos. Y en la medida de lo posible, pues algunas veces competíamos y ya cuando nos fuimos haciendo mayores, pues ya competíamos menos y ya al final ya no podemos jugar.
1: Dicen, nos han dicho que era delantero y que metía goles a punta pala. ¿Era tan golado como dicen?
5: Bueno, había partidos que sí y otros que no, pero sí, yo jugaba arriba.
4: ¿Quién era su compañero en la delantera del equipo? ¿Le viene algún nombre a la cabeza, José Antonio?
5: Bueno, yo siempre he jugado con Justo y con José Alberto. Ellos jugaban atrás, ajá, que eran los que jugaban de cierre, y yo jugaba arriba. Y arriba pues ya compartía con mucho.
4: Ajá. Sí, porque La Unión surge de la unión precisamente de varios equipos, ¿no?
5: Sí.
4: Seguimos.
2: ¿Se acuerda de algún partido especial o de algún gol que todavía recuerda?
5: Bueno, me acuerdo de una final de 24 horas en mi pueblo, que yo tenía 14 años, y la verdad es que fue un partido muy, muy bonito. Jugamos contra Chiribel, ganamos, y fueron las primeras 24 horas que yo he ganado.
0: También nos han contado que tenías un cántico muy chulo, donde iba saliendo el nombre de cada jugador y algo decía como ese García, la la la la la. No pueden cantar.
5: Pero eso no lo cantaba yo, lo cantaba uno de mi equipo. Yo no he sido muy cantado.
4: Pero bueno, había mucha unión, ¿no? En aquel equipo.
5: Sí, sí. Éramos amigos que jugábamos al fútbol. No era un equipo de fútbol que después nos hicimos amigos, no. Éramos amigos que nos juntábamos para jugar al fútbol.
0: Y ahora, si tuviera que elegir qué jugador del Real Madrid le representa más.
5: A mí, uff. Es muy complejo eso. Es muy complejo. A mí siempre, siempre, siempre, el jugador que más me ha gustado de pequeñito era Redondo. Era Fernando Redondo.
4: Ajá. Uh-huh. Pero ese no era delantero, ese era un medio centro.
5: Era medio centro, pero me gustaba mucho ese jugador.
4: Ángel.
5: Un zurdo que jugaba en el centro del campo, muy bueno.
2: ¿Quién era su jugador favorito de Real Madrid cuando era niño?
3: Pues ya no lo he dicho. Fernando Redondo.
4: Venga, Ana.
1: Nos han dicho también que de joven tenía una buena mata de pelo. ¿Es verdad lo que nos han dicho?
3: Tampoco, tenía pelo. Buena tampoco, pero tenía pelo. Esto no vino así de serie.
0: En su viaje de estudio fue a Italia. ¿Hay alguna anécdota divertida de aquel viaje a Italia que se pueda contar en la radio?
4: Uh-huh. Tenemos testigos, o sea que sí. No nos puede engañar.
3: Yo recuerdo que en Florencia, no, en Roma, coincidió con un partido de fútbol que jugaba la Roma con un equipo español. Y ahí en la Plaza de España tuvimos algún problemilla. Tuvimos que irnos de allí.
4: Corriendo. Seguimos. A ver, Ana.
0: De adolescente también trabajó a Cárnica. Cárnica de María en el mundo del jamón. ¿Cómo empezó allí? ¿Qué aprendió en aquel primer trabajo?
3: Bueno, como cuando yo volvía de Málaga, que estudié en Málaga, estudié ingeniero de Teleco en Málaga, pues en verano mi padre trabajaba de gerente en una empresa cárnica, pues yo por los 2 meses de verano pues trabajaba echando una mano allí en la empresa. No era muy bueno en eso yo, No se me daba muy bien.
2: ¿Cómo era el más pequeño? Dicen que le gustaba mucha broma. ¿Recuerda alguna especialmente divertida? Uh-huh.
3: Bueno, pues las típicas bromas que hacemos con los amigos, ¿no? Al final, pues en los pueblos las bromas son un poquito más duras, ¿no? Pero bueno, ahí siempre en verano el agua juega un papel importante, ¿no? Y alguna que otra broma con el agua hemos hecho.
1: ¿Cree que trabajar desde joven le ayudó a valorar más el esfuerzo?
3: Bueno, no lo sé. Sí que tengo claro que al final el hecho de haber trabajado en otras cosas antes pues hace valorar pues la importancia del servicio público, ¿no? Porque al final el servicio público está para eso, para ayudar a la gente, y hay gente pues que levanta la persiana todos los días, que hace que con mucho esfuerzo pues está sacando esta tierra adelante, ¿no? Y por eso nos vemos en la obligación pues desde nuestra responsabilidad en el servicio público pues echar una mano a todos.
2: La gente que le conoce dice que usted es muy buena gente. ¿De quién aprendió esa forma de ser?
3: Eso no lo puedo decir yo. ¿Cómo voy a decir yo que yo soy buena gente? Bueno, al final, yo creo que el de la familia, ¿no? Y la vida en los pueblos. La vida en los pueblos va a otro ritmo, la gente de otra manera, se sociabiliza mucho más. Y creo que los que tenemos la suerte de haber nacido y crecido en un pueblo, pues tenemos una forma de ser diferente.
4: Uh-huh. Eso de que es buena gente, José Antonio, no es que no lo hemos inventado ni no lo hemos sacado de la chistera. Tenemos declaraciones que lo atestiguan, ¿eh? Eso para que quede claro. Aunque él no quiera reconocerlo, en su pueblo es conocido por ser muy buena gente. Seguimos.
0: ¿Qué valores le enseñaron en casa y todavía le acompañan hoy?
3: La sencillez y la humildad. Espero.
1: Si pudiera encontrarse con aquel niño futbolero de María, ¿qué le diría?
4: Tras.
3: No lo sé, le diría que... mejor, ¿qué le diría el niño al padre? Es que la pregunta la voy a cambiar yo, ¿te parece?
1: Sí, sabe, sí. Sabe.
3: Yo creo que el niño le diría al padre que haga yo con mi hijo lo mismo que me hicieron conmigo.
4: Ajá, qué bueno.
2: Y para terminar este bloque... Si su infancia fuera un titular, ¿qué titular sería?
3: Felicidad.
4: Mm-hmm. Qué bueno. Otro aplauso, que se la merecía. Sí, señor. Ya está. Hay que reconocerlo.
3: Os están dando ganas de ir a vivir al pueblo, ¿eh? Sí.
2: A mí me gusta el mío.
4: El frío del invierno no nos recuerda, José Antonio. Eso se lo ha olvidado. Bueno, vamos a repasar la trayectoria de José Antonio, desde María hasta la Diputación de Almería. Ana.
0: José Antonio estudió telecomunicaciones y formó en redes, comunicaciones y seguridad. ¿Qué le gustaba de ese mundo técnico?
3: Bueno, yo estudié ingeniero de Teleco en Málaga y luego hice 2 expertos en comunicaciones, ¿no? Y lo que más me gustaba era la parte de las comunicaciones, de la telemática y todo eso, de las redes y todas esas cosas.
1: Usted tenía una carrera profesional en el ámbito tecnológico. ¿En qué momento decide aparcar ese camino para dedicarse a su pueblo?
3: Bueno, la vida son casualidades. No fue con planificación. Fue una casualidad en la vida y bueno, al final pues todo derivó de esta manera.
4: Pero el cambio es muy grande, es decir, hubo...
3: Yo estaba en Málaga trabajando y salió esta oportunidad también por una serie de circunstancias y bueno, pues asumí la responsabilidad de la tenencia de alcaldía de mi ayuntamiento y desde ese día en 2011 hasta hoy.
4: Sí, bueno.
2: ¿Qué le dijo su familia cuando decidió dar ese paso hacia la política municipal?
3: Nada, que hiciera lo que yo quisiera, que fuera feliz y que tuviera cuidado. Eso me dijeron.
4: Ana.
0: María es uno de los pueblos más alejados de la capital. ¿Qué tiene María para usted que haya querido irse?
4: Para que nunca, ¿no?, haya querido irse.
0: Eso, que nunca.
3: De los más alejados, no. El más alejado. 180 kilómetros que he hecho yo esta mañana para venir aquí.
4: Madre mía.
3: ¿Qué tiene? Pues tiene sobre todo su gente, ¿no? Porque son gente, como digo, sencilla, humilde y que al final es un pueblo muy tranquilo y donde se vive muy bien.
1: Antes de ser alcalde, fue teniente de alcalde durante varios años. ¿Qué aprendió de esa etapa?
3: Bueno, pues aprendí del alcalde pues la experiencia, la sensatez y sobre todo una persona más mayor que yo y que me enseñó que a la hora de solucionar los problemas que te van llegando, pues que hay que afrontarlos no desde la juventud, desde ese ímpetu, sino que hay que analizarlos bien, hay que pensar las posibles, digamos, derivadas que puede tener esa solución del problema. Y la verdad es que en ese sentido, pues muy agradecido a Paco, que era el alcalde con el que yo entré de 30 alcalde.
4: Uh-huh. Que José Antonio, usted, o tú que tienes una gran formación a nivel académico, pero que ser alcalde no se estudia en ningún sitio.
3: Así es, yo cuando entré en el despacho de la tenencia de alcaldía, ¿no? Que al final yo llevaba 8 años de alcalde y ya controlaba bastante. Pero el primer año de llegar al servicio público, yo no tenía ni idea de cómo se gestionaba un ayuntamiento. Yo no tenía ni idea ni a nivel jurídico, ni a nivel técnico, ni a nivel de contabilidad pública. Y todo eso, pues, lo tuve que aprender y lo tuve que aprender durante muy poco tiempo, ¿vale? Para poder gestionar bien mi pueblo. Y en este sentido, pues, bueno, el servicio público es así, ¿no? Al final, hay gente que llega con mucha formación relacionada con el servicio público, con la administración, y otros que llegamos sin tener ni idea de lo que era gestionar un ayuntamiento.
2: En 2019 se convirtió en alcalde de María. ¿Qué sintió el primer día que entró en el ayuntamiento como alcalde de su pueblo?
3: Pues mucha responsabilidad, ¿no? Porque al final, durante 8 años había estado como teniente alcalde, con un alcalde que lo había hecho muy bien. Y en 2019, pues yo entré con mucha responsabilidad de seguir la estela de ese equipo de gobierno. Y bueno, pues ahí seguimos, intentando mejorar nuestro pueblo lo máximo posible.
0: En las últimas elecciones fue uno de los alcaldes más votados de la provincia de Almería. ¿Cómo se recibe un apoyo tan grande de los vecinos?
3: Pero de los más votados no.
4: El más votado.
3: Pero no me votaron por bueno, sino porque por eliminación, porque no había otro.
4: No diga eso.
3: Pues el hecho de que tus vecinos te apoyen, pues como digo, al final hace que te sientas ilusionado, pero al final cuanto mayor es el respaldo, mayor es la responsabilidad y la obligación de hacer las cosas bien.
4: Es que es muy difícil tener un apoyo tan grande porque siempre habrá gente pues que no le caiga bien o que no le guste cierta cosa, pero es que en tu caso es que es increíble, es decir, el apoyo es masivo hacia ti, o sea, es una gran responsabilidad, entiendo, José Antonio.
3: Así es, pero como te digo, cuando uno ya lleva ya 8 y 12 años, fue la elección del 23, lleva 12 años en el ayuntamiento, pues al final sino la gestión desgasta, ¿no? Y genera pues también fricciones. Y en este sentido, pues como tú bien dices, que 87% de los que votaron pues te respalden, pues te da mucha, mucha ilusión, pero como digo, la responsabilidad es muy grande. Y bueno, vamos a intentar responder a esa confianza con trabajo y con resultados.
1: ¿Ese respaldo da tranquilidad o también aumenta la responsabilidad?
3: Tranquilidad ninguna. Cuando uno es alcalde o presidente de la Diputación, no hay tranquilidad ninguna.
1: Asume mucho.
2: Usted vive en María y sigue haciendo vida allí. ¿Por qué era tan importante para usted no perder esa conexión con su pueblo?
3: Bueno, ya no es un tema de perder el vínculo, la conexión con el pueblo, es un tema de egoísmo puro. Yo creo que mi familia y yo somos más felices allí y por eso decido vivir allí. Creo que mis hijos quiero que crezcan como yo crecí en su día y por eso decido que mi proyecto de vida pues sea en mi pueblo, ¿de acuerdo? Evidentemente eso va a, digamos, relacionado con seguir vinculado con mi municipio. Pero al final yo vivo allí porque creo que es lo mejor para mí y para mi familia.
2: Después llega su etapa como diputado provincial. ¿Cómo cambia la mirada cuando se pasa de gobernar un municipio a trabajar para toda la provincia?
3: Bueno, la verdad es que no es fácil, ¿no? Porque al final tienes que tener una visión mucho más global de tus decisiones, que afectan a un territorio ya mucho más grande. Pero la verdad es que cuando llegué, pues primero, el equipo de la Diputación era muy bueno, me acogieron muy, muy bien. Y sobre todo que cogí un área que me gustaba mucho, una área muy, muy agradable, muy amena. Y la verdad es que la disfruté muchísimo como diputado de deporte.
0: Fue diputado y delegado de deporte y juventud. ¿Qué significó para usted entregarse de esa área?
3: Pues fue muy bonito, ¿no? Porque al final una persona deportista que le gusta tanto el deporte, que no solamente a nivel de usuarios, de practicantes, sino también porque me gusta mucho ver el deporte, me ilusiona mucho el deporte, pues asumir la responsabilidad de ser el diputado que lleva ese área, pues me gustó muchísimo, lo llevé con mucha ilusión, con mucha responsabilidad, pero la verdad es que se hicieron cosas muy bonitas y la verdad es que para mí pues fue uno de los años más bonitos en mi carrera como servicio público.
1: Nosotros sabemos que como diputado de deporte intentaba estar en casi todos los eventos, incluso en actos por la noche, como nuestras galas del deporte de Marcador. Uh-huh. ¿Y dónde saca tanta energía?
3: Bueno, al final cuando uno asume una responsabilidad pues tiene que asumirla con todas sus consecuencias, ¿no? Y cuando uno es diputado de deporte, con lo bonito que es, pues tiene que estar en todas las galas, tiene que estar en todos los eventos, tiene que estar claro. Con las asociaciones, con los clubes, con los deportistas y con los ayuntamientos. Y yo creo pues que eso lo hicimos con mucha ilusión y sobre todo estando con todo el sector deportivo provincial.
4: Ángel.
2: Todos los días, o casi todos, hace muchos kilómetros entre María y Almería. ¿Y en qué piensa durante todos los viajes, sus viajes?
3: Pues depende del día, ¿no? Hay días en los que uno va más relajado y va pensando en sus cosas, pero la mayoría de los días pues va pensando en la agenda que tiene durante el día, ¿no? Las reuniones, en cómo se da este problema, en llamadas de teléfono. Al final son 3 horas que uno, digamos, pasa en el coche, pero esas 3 horas son fructíferas porque va uno trabajando.
0: ¿Esos kilómetros también le ayuda a entender mejor lo que necesitan los pueblos más lejanos?
3: Así es, cuando uno va recorriendo al final hago un recorrido de norte a sur de toda la provincia, pues también ese recorrido te vale para eso, ¿no? Para entender que la provincia de Almería es muy diversa, es muy singular, es muy grande y que tenemos que atender tanto a la persona que vive en Topares, que es, digamos, la pedanía más alejada de la capital, como al que viene en plena Puerta Purchena, ¿no? Creo que al final los almerienses tienen que tener las mismas oportunidades, vivan donde vivan. Y esa es la obligación de la Diputación de Almería.
1: Hay quien dice que usted es un currante nato. ¿Se reconoce esa definición?
3: Bueno, hacemos lo que podemos. Trabajar, trabajamos. No sé si los resultados son buenos, pero trabajar, trabajamos.
1: Son buenos.
4: Yo invito a los que nos están oyendo que pueden, por ejemplo, estar a las 12 de la noche en una gala en el Poniente, que se vayan a María, que son pues hora y media, casi 2 horas, y que luego a las 7 o a las 8 de la mañana estén ya en Diputación de Almería casi abriendo la persiana. Es decir, que se ha tenido que levantar a lo mejor a las 5 de la mañana. Eso es, si no eres un supercurrante, eso es casi imposible.
3: Tiene un punto de locura también. Un punto de locura, pero bueno. Es cierto que cuando ya el día se complica un poco y terminas muy tarde y tienes que estar a la primera hora en el despacho, pues me quedo a dormir aquí. Pero un día a la semana como mucho.
0: Ahora asume la presidencia de la Diputación de Almería. ¿Quién sintió cuando le pusieron esta responsabilidad?
3: Bueno, es algo que nunca he buscado, pero que llegó como llegó y lo asumo con mucha ilusión y mucha responsabilidad. Y sobre todo, pues con ganas de seguir mejorando la calidad de vida de la gente.
1: ¿Pensó alguna vez que aquel niño de María, futbolero y delantero de la Unión, llegaría a presidir la Diputación?
3: Nunca había pensado no solamente ser presidente de la Diputación, ni ser alcalde, ni dedicarme a la política.
2: Como presidente, ¿qué quiere aportar especialmente a los pueblos pequeños de la provincia?
3: Bueno, lo que a mí me gustaría es que cuando se valore mi presidencia en la Diputación, pues los municipios pequeños vean que hemos intentado que sean mucho más atractivos para vivir, ¿no? Y que tengan más servicios, que tengan más oportunidades y que al final pues la Diputación contribuya a que vivir en un pueblo pues sea no algo peyorativo, no una debilidad, no una amenaza, sino una oportunidad y una fortaleza, ¿no? Y eso es lo que me gustaría, que la gente valore el hecho de vivir en los pueblos.
1: ¿Qué no quiere perder nunca, aunque ahora tenga una responsabilidad tan grande?
3: Bueno, nunca me gustaría perder la oportunidad de vivir en mi pueblo.
2: Si tuviera que resumir su trayectoria en una frase, ¿cuál sería?
3: ¿En una frase mi trayectoria? Pues no lo sé. Vamos a hablar de ilusión por intentar que los pueblos sigan manteniendo su identidad.
4: Qué bueno. Y bueno, no podemos escapar, ¿no?, esta posibilidad de hablar sobre el apoyo de Diputación de Almería al proyecto de la asociación de ASPAPRO, esa residencia TEA, pues para personas con autismo severo, con una mayor afectación, y ese compromiso que tiene, que ha materializado a través de una serie de ayudas, y como esta misma mañana, ¿no?, que nuestro presidente José Antonio García Alcaina, García, como le llamaban cuando era delantero de la Unión, pues ha materializado viniendo a ver las instalaciones, que todavía están en una forma incipiente, pero bueno, ahí van las obras hacia adelante. ¿Qué siente usted? ¿Qué le parece que este tipo de proyectos, esta necesidad social tan grande al cual estamos respondiendo y el compromiso que tiene la Diputación de Almería y su presidente, por supuesto, con este tipo de obras?
3: Bueno, como presidente de la Diputación me voy muy sorprendido y muy agradecido por el trabajo que está haciendo ASPAPRO, ¿no?, en la provincia de Almería. Primero hemos visitado las obras del nuevo centro específico, ¿no? Uh-huh. Un centro específico que va a ser único en la provincia de Almería, uno de los pocos en Andalucía, y que va a responder a una necesidad que tiene pues las personas con TEA, ¿no? Y yo creo que desde las instituciones, desde la Diputación Provincial de Almería, pues no nos queda otra que apoyar y seguir apoyando este proyecto. Y luego he tenido la suerte también de visitar vuestro centro, vuestras instalaciones, y también pues me voy con una muy buena sensación, muy buena sabor de boca, porque son unas instalaciones modernas, súper funcionales, muy, muy, muy, muy, muy, muy cómodas y sobre todo muy atractivas y muy amigables para los usuarios, ¿no? Y por eso pues mi enhorabuena a ASPAPRO y por el gran trabajo que estáis haciendo.
4: Muchísimas gracias, José Antonio. ¿Sabes quién son nuestros espías paraguayos o no? ¿No te lo imaginas? No, no lo sé. Son Vicente y Rocío.
3: Ah, muy bien, sí, perfecto.
4: Ya les pones cara, ¿no?
3: Sé quién son Vicente y Rocío. Vicente jugaba conmigo. Pasa Vicente un poquito más mayor que yo.
4: Sí, sí.
3: Y Rocío también trabaja en un centro infantil, ¿no? Una escuela infantil.
4: Muy bien. Y compartió ese famoso viaje de estudio a Italia.
3: Efectivamente. Es que ella era de Verde Blanco, efectivamente.
4: Sí. Bueno, pues ahí le mandamos un abrazo. También ha visto a Hernández Bru, que también nos ha chivado aquí alguna cosilla. O sea que tenemos muchos amigos. Gracias a Dios tenemos muchísimos amigos. José Antonio, muchísimas gracias. Te vamos a hacer la última pregunta y ya con esto cerramos porque se nos está acabando el tiempo. Es una pena. Estaríamos hablando contigo pues toda la mañana si pudiéramos. Ángel, ¿qué tienes para nuestro amigo?
2: Imagina que esta entrevista hubiera sido un juicio. Y ahora está en su alegato final. ¿Cómo se defendería en esta entrevista?
3: Bueno, no me tengo que defender porque no me había acusado de nada. Pero como alegato final, simplemente me gustaría agradecer el trabajo que hacéis en ASPAPRO. Me gustaría mostrar el compromiso de la Diputación de Almería y de Ángel, que es el vicepresidente primero y el delegado de Políticas Sociales, con el trabajo que estáis haciendo. Vamos a seguir apoyándolo. Y deciros que al final las administraciones tenemos la obligación de acompañar y de ayudar al tercer sector, a las asociaciones que estáis haciendo un grandísimo trabajo por las personas con discapacidad, con las personas que TEA, con las personas en este sentido más vulnerables, ¿no? Y creo que esa colaboración público-privada, pues creo que es esencial para seguir mejorando la calidad de vida de la gente y especialmente de los que más lo necesitan.
4: Uh-huh. Y vamos a pedirle a José Antonio una última cosa, es que siga siendo tan buena gente como lo ha sido siempre. Un aplauso para él.
3: Muy

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0: Pues se aproxima la fecha de una cita clásica, señera, icónica también, de lo que es un paraíso, y mucho más que un paraíso. El entorno, naturalmente, el grandísimo nivel de los artistas que pasan por ahí cada año, y bueno, una vueltecita de tuerca más, un giro, subiendo el listón más si cabe, para cumplir la 23ª entrega del Festival Clásicos en el Parque, que arranca ya este próximo fin de semana y que hace unos días pues ha sido oficialmente presentado. El infatigable, inconfundible director, grandioso músico también, mejor humano, ponemos un empate aquí, si él quiere, humano, músico, en el top, Javier Rovira, creo que está ya al otro lado del teléfono. Querido Javier, muy buenas.
1: Buenas, Antonio, encantado de estar aquí contigo.
0: ¿Cómo estás? Lo primero.
1: Pues bien, bien, ilusionado como siempre, porque el festival siempre da mucho trabajo, pero también muchas alegrías, y estamos ya a punto, empezamos el sábado.
0: Tus sensaciones, ¿cómo suelen ser la semana previa? Es decir, y yo no sé si es diferente tu estado vital, anímico, emocional, por ejemplo, este, si comparas, si tienes memoria, con el 22º festival de Clásicos en el Parque.
1: Pues te diré que las sensaciones, prácticamente la primera, que hace 23 años, que se dice pronto, ¿no? La cantidad de años que llevamos haciendo esto. Porque, bueno, hay nervios, evidentemente, eso es inevitable, hay mucha ilusión, hay mucha, bueno, pues como mucho optimismo, pensando que va a salir todo muy bien. Y es una cosa que, pues, yo creo que son sensaciones muy bonitas, porque al final, bueno, es que la vida sigue, pero nada aburre, ¿no? O sea, todo sigue teniendo interés.
0: Y lo que percibe el director de Clásicos en el Parque de la sociedad almeriense, bueno, aquí incluyo también pues administraciones, es que somos conscientes todos realmente de lo importante que es esta cita, este festival, o quedaría algún puntito en el camino. Quiero decir, ¿necesitamos mejorar en este ámbito, en este sentido, o percibes que sí, que somos 100% conscientes de lo que supone esta cita?

0: Andalucía, el Ministerio de Cultura, la Diputación, y luego también hay empresas privadas, Michelin, BP, Minas de Oro. O sea que las cosas van cambiando de un año a otro, y al final, bueno, pues siempre sale alguien que nos echa una mano en el último momento. En fin, tampoco te oculto las dificultades. Este año, por ejemplo, normalmente hacemos 6 conciertos y esta vez hacemos 5, precisamente porque queremos ajustar bien para encarar lo que viene por delante, porque bueno, dentro de 2 años celebramos el 25 aniversario, sí, y querríamos hacer algo importante, la verdad.
1: Más importante todavía, fíjate, yo decía que no paráis de, o no paras de subir el listón un poquito más. ¿Qué será lo más importante? Es otra de las preguntas, ¿no? Porque el nivel está elevadísimo, Javier.
0: Sí, bueno, eso es lo que no queremos, dar un paso atrás. Es decir, si tenemos que reducir un concierto, pues se reduce, pero el nivel artístico y el nivel técnico al que hemos llegado en un sitio como Rodalquilar, ¿no?, que quieras que no, es muy bonito, pero está lejos de todo, pues no queremos bajarlo, no queremos bajarlo de ninguna manera. Entonces, bueno, pues este año el gabinete de artistas es de primer nivel, y los programas que presentan pues también son muy interesantes.
1: Y luego ahora vamos a entrar, por supuesto, a detallar los días desde el 18 de julio y hasta el 1 de agosto y las citas, ¿no? Pero estarás conmigo, imagino, bueno, y casi confirmo que es una gran ventaja el que Rodalquilar también sea pues un escenario vinculado directamente al arte, ya no solo con los clásicos en el parque, sino con Rodalquilarte, donde hay una química especial con otra infatigable, otra enorme, como Encarna Morales, ¿no? Es decir, esto es un plus, ¿no? Sin duda.
0: Bueno, Encarna Morales, que es gran amiga mía, si nos está escuchando, le mando un abrazo. Sí. Y es verdad que ella también hace un enorme esfuerzo y su proyecto pues es absolutamente maravilloso, porque, bueno, ya lo sabéis, ya lo saben los oyentes, lo sabéis tú de sobra, convierte en Rodalquilar año tras año en un musular al aire libre, cosa que no es pequeño. Y bueno, pues Rodalquilar tiene una historia, tiene toda su historia minera, tiene el paisaje alrededor, tiene mucha fuerza, tiene la fuerza de los volcanes, ¿no?, que es estructura volcánica, y por alguna razón inspira a los artistas. Hablo no solamente de los músicos que vienen, sino de todo tipo de creadores. Y pues es un sitio que conjuga un montón de cosas que a que nosotros añadimos la música clásica, y el resultado pues es el que es, ¿no?, que es el festival que tiene tanta magia, tan especial.
1: Total, es sin duda pues un escenario privilegiado, absolutamente. Pues entramos en materia, abrimos el sábado, ¿no?, el 18.
0: Este sábado a las 10 de la noche. Este año los conciertos se hacen todos en el anfiteatro de Rodalquilar, ¿sí?, y todos a las 10. Y este año empezamos nada más y nada menos con la OCAL, con la Orquesta Ciudad de Almería, un programa precioso y además muy popular, muy bonito, Imperio Barroco. Lo dirige, como siempre, Michael Thomas. Y además, aparte de la música de Händel, que hace la mayor parte del repertorio, también hay un concierto para dos violonchelos de Vivaldi, con dos solistas excepcionales, que son Paloma García y Azahara Escobar. Así que el concierto, bueno, pues es una primer acercamiento a la programación, pues la verdad es que muy muy bueno.
1: Qué bueno, de lujo. Fíjate, esta semana y ha sido coincidencia, estaba ya agendado pues el paso de Michael Thomas, mínimo una vez al curso pasa por aquí, por Candil Radio, y ha coincidido, ¿no?, antes de la presentación, y viene pues como anillo al dedo, claro, su presencia aquí para mostrar sus impresiones.
0: Sí, también, aparte de ser un grandísimo director, pues es que es también una persona infatigable y que ha hecho muchísimas cosas por la orquesta, por Almería.
1: Total, total, ya lo creo. Bueno, pasaríamos al viernes 24, ¿no?
0: El viernes 24, es decir, el siguiente fin de semana, tenemos un recital de piano de Alba Ventura, que es una pianista, bueno, ahora mismo de las primeras pianistas que hay en España, es Medalla Albéniz, sí, y nos trae un programa muy interesante que se llama Diálogos. ¿Y qué es esto de Diálogos? Bueno, porque son las obras más conocidas de Albéniz, que ella las combina con dos de los cuadernos de las City, o sea, las obras más conocidas de Debussy, perdón, las combina con dos cuadernos de la City Verde de Albéniz, que es una de las grandes obras del piano español. Así que, bueno, pues

0: tendremos música francesa y música española con, como digo, con una grandísima pianista.
1: Y no se vayan todavía, bueno, y más, el sábado 25 continuamos, claro.
0: El 25, bueno, es un concierto bueno, que está gustando muchísimo por el número de entradas que se venden. Tenemos la Camerata Lynch en formato de cámara, que va a interpretar pues una obra conocidísima, que es Sherezade de Rimsky-Korsakov. Y no contentos con eso, pues se traen también a Martín Yade y Clara Corrales, que son las voces del programa Sinfonía de la Mañana de Radio Nacional de España, compañeros suyos de radio. Y además Martín Yades es el presentador de los conciertos de Año Nuevo, que es un personaje realmente muy mediático. Y ellos lo que van a hacer es leer los cuentos de Las Mil y una Noche, los que existieron Rimsky-Korsakov. Con lo cual tenemos música y palabra en la misma noche.
1: Qué palabra, diría yo, qué voces, por lo que me toca.
0: Y qué palabra.
1: Uah, enorme, enorme. Qué maravilla. Y bueno, iba a decir de gran final, el 31 es la penúltima cita, ¿no?
0: Sí, el último fin de semana, que son 31 ya, no metemos este año en agosto, pues ahí nos vamos, siempre lo hacemos, ¿no? Siempre nos gusta tener el eje de la música clásica, pero luego hacer un poco el gamberro e irnos un poco para otro sitio. Y bueno, pues el día 31 tenemos a Moisés Sánchez, que es el gran pianista de jazz actualmente, con un programa que es un programa prácticamente suyo, se llama Falla Imaginado. Y él lo que hace es, las obras más conocidas de Falla, les da ese toque personal que va hacia el jazz, evidentemente, sí. Y luego también presenta una obra, una composición suya. Y además viene con Ana María Valderrama, violinista maravillosa que ya ha venido varias veces a Joder Alquilar, y con Pablo Martín Camilero, contrabajista. Entonces, uh-huh. Bueno, pues es una noche diferente y te va a gustar mucho.
1: Total. Es lo bueno del Clásicos en el Parque, que cada noche tiene su esencia, y que, hombre, si uno va por separado, pues parecen diferentes festivales, ¿no? Es decir, una de las magias, ¿no? Que pretendes, ¿no? En cada edición.
0: Bueno, yo siempre digo que es como una carta de restaurante, una carta de restaurante exquisito, la verdad. Y bueno, pues uno mira la carta y siempre va a encontrar un plato que le guste, o le gustan todos. Entonces aquí pues tenemos cada noche realmente es especial.
1: Y ya lo has dicho tú, lo tenía marcado por aquí ahora mismo, si hablamos de pianista jazzístico, el top lo ocupa Moisés Sánchez precisamente, ¿no?
0: Sí, totalmente. Y bueno, pues estamos contentos de que venga, le está muy ilusionado. Y el programa, como digo, pues es muy, muy interesante.
1: Y ya entrando en agosto, el sábado 1 de agosto, Firmamento.
0: Firmamento, ahí nos vamos al flamenco. Además, el flamenco clásico. Es decir, es Esperanza Garrido, que es una cantadora que está joven, que está emergiendo, que acaba de presentar su último trabajo en el Festival de Granada. Y la acompaña en la guitarra Juan Anguita. Entonces es un festival, o sea, un concierto con los paros del flamenco típicos.
1: Maravilloso. ¿Y las entradas dónde las podemos conseguir? Ya nos has avanzado que hasta el momento teníamos pocos días con las entradas disponibles, pero la cita que más tirón está teniendo es precisamente la del sábado 25, ¿no?
0: Sí, bueno, todas van bien, el sábado 25 especialmente, bueno, por lo que es el atractivo que puede dar ese programa. Y las entradas se pueden comprar en nuestra web muy fácilmente, clásicosenelparque.com, y la gente que esté por la zona, por cerca de Guadalquilar o por el Parque Natural, pues pueden acercarse a la tienda del Rincón de Zaratustra, que está en la calle principal de Guadalquilar, en la calle Santa Bárbara, o ya esperar a la entrada en los recintos, los días de los conciertos, sí quedan entradas.
1: Esto me conviene no esperar, porque afortunadamente ha pasado ya otros años que vuelan las entradas directamente, así que yo recomiendo desde aquí, con tiempo, con antelación, pues hacernos con la entrada. La posibilidad también de abonos, digamos, para todo y por noches sueltas también, ¿no? Supongo.
0: Abono no tenemos. Es una cosa que hemos pensado siempre, pero da como mucho trabajo. Algún día lo tenemos que hacer, porque yo creo que es necesario. Hay gente que viene a todos los conciertos.
1: Claro.
0: Y sería mucho más cómodo y además pues también tener un detalle con ellos. Pero bueno, este año no lo hay.
1: Ah, genial, lo vamos a ir recordando estos días, esos puntos de entrada. La imagen, una vez más, ya sé que es complicado a través de la radio, Javier. Vamos a compartir, por supuesto, el cartelazo. La imagen, cuéntanosla, traslada esa fotografía.
0: Sí, bueno, la imagen del festival desde hace ya muchos años lo hace José Luis de Iges, que es un artista y además hostelero de aquí de Rodal Quilar. Y es siempre buscar un elemento de la naturaleza, por supuesto, de aquí de la zona, combinado con un algo de música. Entonces, bueno, pues hemos tenido medusas, tomates, gambas, higos chumbos, estrellas de mar, en fin, todo eso combinado, como digo, con muchas con notas, con claves musicales. Y este año lo que tenemos es un lagarto. Un lagarto que está con una redonda, no sé si los oyentes saben algo de música, seguramente muchos sí, una redonda con un acento, que está, bueno, jugando con ella como si fuese una pelota. Son imágenes siempre muy, bueno, muy bonitas, y además que ya se reconocen perfectamente, porque siguen una línea desde hace un montón de años.
1: Qué bueno, maravilloso, una vez más, también os superáis ahí, ¿eh?, en lo visual, con el lagarto que ya estaba tardando, ¿eh?, el lagarto muy presente en nuestro paisaje, ¿eh?, en nuestra zona.
0: Bueno, nos están empezando a faltar ya ideas, pero bueno, seguramente el año que viene algo
1: surgirá. La última, Javier, complétame la frase. Javier Rovira, director, Clásicos en el Parque, dos puntos, comillas, este Clásicos en el Parque va a ser, complétame el titular.
0: Bueno, yo creo que van a ser cinco noches excepcionales en un lugar muy especial.
1: Gran titular, gran titular. Javier Rovira, como siempre, un abrazo enorme y gracias por atendernos. Que vaya todo muy bien, que seguro que va a ser así.
0: Gracias a ti, gracias a los oyentes y nada, aquí os esperamos.

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0: Este es el punto musical de inicio, el primer contacto con un autor que debuta. Y debuta la sensación, el primer pálpito a lo grande. En un terreno con cierto riesgo y con una intrahistoria que puede llegar a sorprendernos, que seguro que nos va a sorprender. Él se llama Pablo Layana y está con nosotros ya, directamente. Se ha hecho carne justamente en este momento. Querido Pablo, ¿qué tal? Buenos días.
1: Buenos días, ¿qué tal, Antonio?
0: ¿Cómo estás?
1: Muy bien, la verdad, muy contento de estar aquí.
0: ¿Por qué me has decidido iniciar con este fondo musical? Tiene también su porqué, ¿no?
1: A ver, tiene su
0: motivo.
1: A mí me enseñaron que no puedes escribir sobre lo que no conoces. Y entonces, Super Submarina es parte de mi vida, o sea, musical. Y entonces, la protagonista de mi libro escucha Super Submarina. Entonces, creo que no había mejor opción para empezar una entrevista sobre mi libro que empezar con Super Submarina.
0: Tal cual, tal cual. ¿A qué hora te has despertado hoy?
1: Hoy, sorprendentemente, no me he despertado a las 3:73, ¿vale? Hoy me he despertado bastante más tarde, aunque ha sido temprano. A las 7 menos 10 ya estábamos en pie preparándonos para venir.
0: O sea, desde que terminaste con este tu primer libro, luego te preguntaré, te voy a interrogar si habrá más, aunque puedo imaginar, pero tiempo al tiempo. ¿No te has vuelto a desvelar a las 3:33?
1: Solo me despierto a las 3:33 cuando trabajo en el libro.
0: O sea, ¿cuándo trabajas en el libro?
1: Lo he explicado siempre, o sea, yo siempre cuando empecé a escribir el primer capítulo, recuerdo el capítulo 1 en un lugar de África y empecé a despertarme a las 3:33 y es gracioso porque lo último que tiene el libro fue el título. Yo sabía que las 3:33 iba a ser el nexo de unión del libro, varias cosas, pero no tenía título pensado realmente. Pero sí que es cierto que yo empecé a escribir el libro y recurrentemente me despertaba 3:33 un día tras otro. Dejaba de escribir un par de semanas porque no estaba inspirado, tiempo y más. Mi vida normal. Volví a escribir algún capítulo, volví a despertarme a las 3:33.
0: Imagino que a partir de ahí tienes cierta curiosidad humana, te informas sobre esa obra en concreto. Bueno, hay diferentes interpretaciones también, ¿no?
1: Sí.
0: Y simbolismos. Y alguna que otra leyenda en torno a esa hora.
1: Sí, a ver, las 3:33 tienen, a ver, el simbolismo, sobre todo el que yo he usado para el libro. Yo la verdad es que lo sabía de antes, pero se supone, según la tradición cristiana o católica, no sabría decirlo exactamente, es que imita a Dios, pero a la inversa. Cristo murió a las 3 de la tarde, a las 3:33, a los 33 años.
0: Sí.
1: Digamos su mandato, su evangelización fueron 3 años, la Trinidad es el 3, ¿vale? Entonces el 3 se repite bastante en la Biblia como símbolo y demás, y se supone que el alter ego de Dios, del demonio, pues sí, lo imita, pero burlándose de él, o sea, por eso es las 3 de la mañana, es sí. El 3:33, entonces se supone que a esas horas es cuando más fenómenos paranormales hay y cuando estás cerca de ser poseídos es más fácil y que te acerca más a esa posesión.
0: ¿Eres cristiano?
1: Soy cristiano, o sea, yo no lo niego, no lo he negado nunca, ¿vale? Tampoco es que vaya alardeando de mi cristianismo y demás y de mi religión, pero tampoco tengo ningún tipo de problema de decir, oye, soy cristiano y soy creyente.
0: ¿Crees en Dios?
1: Sí.
0: ¿Y crees en el diablo?
1: Hombre, evidentemente sería hipócrita creer en Dios, al menos bajo mi punto de vista. Si crees en Dios y crees en lo que dice la Biblia, no puedes negar a su enemigo, o sea, no puedes ser selectivo en lo que crees o en lo que no crees.
0: ¿Has llegado a sentir la presencia, yo no sé si bajo la sugestión del diablo en algún momento, en todos estos meses?
1: A ver, a mí cuando empecé a documentarme para el libro, tuve la suerte, y tengo varios amigos que son sacerdotes, sobre todo por trabajo, más que porque yo trabajé mucho tiempo en Apple y hay mucho en Córdoba, y hay mucho sacerdote que es muy fan de la manzana mordida. Y entonces tuve la suerte de que cuando quería preguntar cosas, pues les preguntaba a ellos. Y me decía, entonces ellos me dijeron siempre, tú ten en cuenta que cuando tú escribes sobre el diablo, siempre está presente. Y he de decir que sí que me ha pasado. Yo recuerdo despertarme a las 3 de la mañana, a las 3:33, incluso antes lo he dicho, yo he llegado a coger el móvil y que cambie la hora de 32 hay 33 justo cuando lo cogía, y olor a quemado, sentir que como que hay alguien en la puerta. Una vez, o sea, la puerta de... y tengo testigos para ello, por ejemplo, mi exmujer estaba de testigo en una de ellas, en la cual la puerta de mi vivienda estaba abierta, la cual cerrábamos con cerrojo. Entonces, yo no sé si sugestión o que me volví sonámbulo cuando estaba escribiendo el libro, pero sí que es verdad que hay ciertos sucesos paranormales que no podría explicar y que no se han vuelto a repetir. Uh-huh. O sea, la verdad es que con el tema del libro, al final, mientras lo escribía, sí que me han pasado cosas. Uh-huh. Nada especialmente grave, pero sí, digamos que curiosas.
0: Uh-huh. Nos situamos en la página en blanco, Pablo, decir, sí. y antes de decir, ¿cuándo se te ilumina la bombilla y decides dar el paso y cómo empieza todo?
1: A ver, esto empieza realmente, o sea, estamos en 2026, el primer capítulo, y he de decir que lo escribí en 2011. Y lo dejé muertísimo. O sea, soy así de sincero. Escribí un capítulo entero. Esto que te llega a la inspiración. Yo soy muy fan del cine de terror, de contar historias. Me gusta mucho tanto leer como incluso videojuegos. Cualquier sistema que me permita contar o disfrutar de una historia, pues siempre he sido muy fan de consumirlas. Uh-huh. Y un día, pues tenía una idea sobre. Al final dije, ostras, pues sobre una chica que lo pasa mal porque. Mal físicamente, mal por cómo se ha criado, por dónde vive. Y digo, pero vamos a ponerle un puntito de sobrenatural. Y escribí el primer capítulo y lo dejé en un cajón. Y tras 2 años y pico y una mudanza, encontré ese capítulo. Uh-huh. Y dije, ostras, pues no está mal, ¿eh? Estas cosas que lees y al principio no le haces caso y las lees al tiempo. Y dices, pues vamos a continuar. Y aparte me apetecía, tenía tiempo en ese momento. Y empecé a escribir. Y ya fue un no parar. Y
0: digamos, o sea, todo ya prácticamente el tirón.
1: Del tirón, menos un capítulo. Hay un capítulo que me atasqué. Lo recuerdo perfectamente. Además son 3 capítulos que se llaman igual, pero con una diferencia en el título. Y en el primero de ellos me atasqué. Y voy a volver a las 3:33. Y recuerdo que estaba con la que era mi pareja acostado en cama. Y me desperté. Y me desperté a las 3 y recuerdo que era 3:30, no era en 33, no, es que esa noche me acuerdo que me levanté y me dijo la que era mi pareja, ¿dónde vas? Digo, tengo el capítulo para seguir. Uh-huh. Y escribí los 3 capítulos seguidos de tirón a las 3:30 de la mañana.
0: Uh-huh. Vale. Alicia es el eje, digamos, de esta tu primera novela.
1: Sí, Alicia es la protagonista. Uh-huh. Y es la que padece mi novela, básicamente. Uh-huh. Diría que padece porque la pobre lo pasa mal. Lo pasa bastante mal durante la novela.
0: Uh-huh. ¿Cómo de mal?
1: Pues,
0: ¿hasta qué punto?
1: Pues voy a ser... yo creo que el peor de sus castigos es que le pasen fenómenos paranormales. Alicia, al final, yo lo digo siempre, que llegues... que cómodo tienes que sentirte cuando... te crees una hija no deseada, la gente no te hace caso, tienes un jefe que te maltrata, tus vecinos les das completamente igual, incluso te insultan, o sea, es la típica persona que socialmente está apartada y no tiene ningún tipo de ayuda. Uh-huh. Y le lleva a tomar malas decisiones en su vida. Entonces yo creo que lo peor de Alicia no es que le sucedan fenómenos paranormales, sino es que en el entorno en el que ha crecido sin amor, sin cariño, sin nadie que la proteja, expuesta en un mundo en el cual nos fustiga día a día si no te eches un poco para adelante, y en el cual es muy fácil caer en cosas tan sencillas como la depresión o estar uh-huh. triste todo el día, básicamente.
0: Uh-huh. ¿Y quién sería el diablo físico de Alicia? El diablo...
1: Si hubiese un diablo que no fuese sobrenatural, su madre, totalmente. O sea, tiene una madre que la desprecia, que no la quiere, que en cualquier momento le dice que ha sido un error, que estuvo... Hay una frase... que no es literal, pero básicamente le dice algo al empezar. Dice, mira, me da igual, ella llega tras un atraco que le hacen a la pobre. Nada, a empezar, es un mini spoiler al empezar la novela. Sí. Y lo primero que le dice la madre, oye, mira, si te han violado y estás embarazada, me vas a perdonar, pero coge la puerta y vete. O sea, con bastante más explícita, dice que tu padre se tiró conmigo 5 minutos, no lo he vuelto a ver y te llevas aquí cerca de 30 años, ¿vale? Para que te hagas una idea. El nivel de depresión que tiene esa muchacha encima.
0: Tú has anticipado, es decir, todo el tránsito desde que, bueno, empieza tu idea, la novela, la tienes, y todo ese recorrido que todo autor, además, pues normalmente sufre, padece, ¿no? Ofrecer esta historia, esta novela, pues a diferentes editoriales. Y no te lo pusieron demasiado sencillo, ¿no?
1: A ver, no me lo pusieron sencillo porque yo no sé si voy a escribir otro libro. Uh-huh. Pues, o sea, me encantaría escribir una saga, dedicarme a la escritura y poder vivir de esto. Sabemos que, siendo realista, es difícil.
0: Es complicadísimo.
1: Es que es muy difícil. Solo un porcentaje muy pequeño lo consigue. Y entonces yo, cuando termino el libro, mi idea al principio no era publicarlo, pero la gente que lo lee de mi entorno dice: Pablo, pues ya lo tienes escrito, públicalo. Y empiezo a enviarlo a editoriales. Y ahí es cierto, no las voy a nombrar, pero sí que es cierto que hay algunas que me dicen: oye, mira, nos gusta el libro, tiene potencial, pero ahora mismo lo que se lleva es la fantasía más que el terror. Esto es terror y es explícito en muchos aspectos. Tienes que cambiar cosas. Esto no puedes decirlo así. O mira, esta parte en la cual este señor está en esta situación, o sea, no quiero spoiler, no lo puedes hacer. Es decir, me estás cambiando el argumento general. Yo creo que ya que hacemos terror real, cuando alguien muere, la gente muere, sufre. O sea, a no ser que muera plácidamente porque ha sido dormida y no se ha despertado. O sea, la muerte es dolorosa si te apuñalan.
0: Por ejemplo,
1: la muerte es dolorosa si te torturan, o si te cortan, o si te asfixian, o si mueres. Entonces, yo me gusta, ya que el terror visualmente es fácil de, en una película, entrecomillado, es fácil de expresar con un jumpscare o con un sonido, ¿vale? Tú tienes que meterte en la mente del lector y que él se ponga en la situación de la persona que está sufriendo para que sienta esa situación y ese agobio. Entonces yo creo que si le quitaba parte de esa explicidad, pues le quitaba parte de la magia. Entonces decidí, oye, mira, prefiero no hacerlo.
0: Tú tenías clarísimo que no ibas a tocar nada.
1: A ver, yo voy a tocar. Si es algo que por mi inexperiencia no está bien redactado o no está bien construido, ojo, perfecto. Yo lo acepto, lo hacemos. Vosotros sois los profesionales, ¿no? Pero argumentalmente, si me dice: oye, esto no tiene coherencia, perfecto, lo arreglamos. Oye, aquí tienes un fallo de dentro del argumento, que esto no es coherente, hay que arreglarlo. Pero, por ejemplo, que me digas que una escena, porque hay sexo explícito, la tenemos que quitar. Me vas a perdonar, aquí estamos todos, o sea, yo seré muy cristiano, todo lo que queráis, pero aquí estamos todos porque en algún momento nuestros padres tuvieron sexo y hemos llegado. Entonces, creo que negar, quitar eso por vender un libro, no voy a ser un bestseller, no me va. Entonces, quien lo compre, que lo disfrute como lo he pensado yo, como estaba en mi mente, y que si le gusta, perfecto, y si no, pues también que me lo digan.
0: Pues ¿vale? También perfecto, ¿no?
1: También claro, perfecto. Claro. Entonces,
0: hasta que un buen día, bueno, llegas a una editorial almeriense, Círculo Rojo, sí. Es decir, ¿cómo fue esa primera conexión?
1: A ver, yo, la verdad, yo les escribí, y a mí me gusta, siempre quise que fuese Círculo Rojo, no sé por qué no fue la primera ella, pero yo quería que fuese Círculo también, porque era Almería. O sea, yo al final soy de Almería, lo poco, lo mucho que tengo, es me he criado aquí, mi madre es de aquí, mi padre es de Melilla, yo también nací, aunque nací en Melilla, yo me siento almeriense,
0: sí.
1: Y digo, ostras, pues yo creo que es ideal que lo haga Círculo Rojo, que es una editorial que al final ha nacido aquí. Y la creó Alberto Cerezuela, aunque ya no es el propietario, pero al final es eso, quería que lo hiciera con Círculo Rojo. Me lo han facilitado, me lo han puesto muy fácil a la hora de hacerlo. Les gustó lo que les mandé y argumentalmente no me han cambiado una coma. Solo me han ayudado a enfocar y a arreglar ciertas cosas, a coger y decir: oye, mira, Pablo, yo creo que esto es mejor que lo hagas de esta manera, de esta otra, pero sin cambiarme nada del argumento en sí.
0: Es una ventaja, sin duda, ¿no? Y me comentabas, Pablo, que para el próximo mes, o sea, prácticamente ya, podremos empezar a disfrutarlo.
1: Sí, yo creo que, a ver, me hubiera gustado que hubiera estado para junio, porque es el sexto mes, ¿vale? Entonces, dentro del tema diablesco, pues correcto, el 6 siempre está guay. Pero va a ser probablemente en julio, principios de julio. En julio seguro, ¿vale? O sea, no te puedo decir exactamente va a ser la primera semana, la segunda, pero en julio eso es una cosa que tenemos que determinar a la hora de ser, que eso ya depende de un poquito de la editorial. Eso sí, lo que digo a todo el mundo, Si queréis leer los dos primeros capítulos, en la página web de 333 La Novela se pueden leer gratuitos. Te suscribes y se mandan automáticamente.
0: O sea, ya están disponibles.
1: Los dos primeros capítulos y el prólogo en 333 La Novela están para directamente. Me pones el email y te llega un correo con los capítulos.
0: Tú además estás en Instagram.
1: Sí, sí, yo estoy en Instagram como SR Layana, ¿vale? Del señor La Abreviatura de...
0: Señor Layana.
1: Señor Layana, SR Layana. Ahí me pueden encontrar y me pueden hablar, me pueden preguntar y pueden decir si les gusta o si no les gusta o cualquier cosa, estoy ahí siempre.
0: ¿Y en qué ahora mismo está pensando como en esa faceta de autor el señor Layana? Es decir, no sé si estás dándole vueltas ya a un siguiente libro. Yo ahora intento tirar de la lengua, ¿tendrá conexión con este, el siguiente? ¿Lo tienes ya más o menos en mente?
1: A ver, yo tengo... el universo está ahí.
0: Sí, el universo está ahí.
1: O sea, aparte es una novela que transcurre en España, o sea, hay una cosa que, vuelvo a insistir, yo tengo que escribir sobre lo que sé, sobre lo que no. No voy a escribir una novela en Washington inventándome las calles o metiéndome en Google Maps. O sea, la novela transcurre, lo puedo decir, la novela transcurre en Córdoba, porque he vivido más de 10 años en Córdoba y transcurre allí. Y el universo y los personajes están. Pero si te digo que hay una idea para seguir continuando ese universo, la hay. Que me quiero centrar en que termine este y que salga bien y poder hacerle la promoción y que la gente le guste y demás. Bueno, al final va a depender un poco de si gusta el libro y, como digo yo, y si todo sale bien y Dios quiere, pues habrá continuación.
0: ¿A qué personaje quiere más Pablo Layana?
1: Pues quiero mucho a Lucas.
0: A Lucas.
1: Quiero mucho a Lucas porque... Vuelvo a insistir, en todos los personajes ponemos algo de nosotros, pero yo creo que en Lucas hay mucho mío, ¿vale? En Lucas hay mucho. Si pudiera parecerme un personaje y es las virtudes que me gustaría ser un poco Lucas.
0: Ya, Lucas tiene también su simbolismo,
1: sí,
0: el nombre de Lucas.
1: Sí, ¿eh? Sí, vale, Lucas tiene su simbolismo, Jaime tiene su simbolismo, he tirado mucho por... es cierto que solo hay un... O sea, esto no es un spoiler, pero Alicia es la protagonista. No sé por qué siempre fue Alicia. O sea, no es por nada en especial. No hay nadie en mi vida cercana que sea... Pero sí que es cierto que el apellido es de una amiga mía. O sea, porque me gustaba mucho... para mí una de las cosas más difíciles es poner nombre a los personajes. Y ponerle apellidos. Porque al final me gusta que tengan sonoridad. Entonces yo tengo una amiga que se llama Marta Oller y me gustaba mucho el apellido Oller, y entonces Alicia es Alicia Oller porque me gustaba mucho la sonoridad de...
0: ¿Cómo suena?
1: ¿Cómo suena? O sea, la sonoridad de Alicia Oller me gustaba muchísimo.
0: Entonces, pero Marta, tranquila, que es
1: sí, le pedí
0: por esto, ¿eh?
1: Le pedí permiso, le dije, oye Marta, mira, dije, es muy amiga mía, ella es periodista de videojuegos en Barcelona.
0: ¿A qué personaje le has llegado a tomar, si se da el caso, más manía de los que aparecen en la novela? Incluso te adoso otra cuestión. ¿Algún personaje se te ha ido de las manos directamente?
1: Irse de las manos no es... pero, por ejemplo, el jefe de Antonio, el jefe de Alicia, es un personaje peculiar. Pero la madre, o sea, la madre de Alicia es la típica persona que te gusta odiar y te gustaría, y que disfrutas. Si sufre, lo vas a disfrutar, ¿vale? El caso de que pudieras hacerla, si tú pudieras tenerla en una habitación, le dirías cuatro cosas, seguro. ¿Vale? Entonces, y sí que es cierto que hay personajes. Es que al final yo intento retratar un poco la sociedad que hay con el tema de, como decía antes, de que los demonios pueden ser muy malos, pero muchas veces los humanos somos peor que los demonios. Y abocamos a la gente. Entonces, el entorno de Alicia en general es muy tóxico. Entonces, su madre y su jefe son dos personajes muy, muy tóxicos.
0: Claro. Es novela, obviamente, sí. Ficción, pero hay mucha realidad presente.
1: Sí, hay mucha realidad presente. O sea, voy a ser muy pesado con esto. Creo que, al menos para mí, ¿vale? O sea, yo creo que... si no escribiera sobre lo que conozco, yo tengo la suerte o la ventaja de que he crecido en un entorno con una buena familia, al final, pero he tenido amigos que no han tenido esa suerte, he crecido en un entorno, yo crecí en las 500 viviendas aquí, en Almería, y al final pues ves cosas, ¿eh? Entonces pues todo eso lo puedes, vas aprendiendo, lo vas absorbiendo como una esponja y puedes llegar a intentar aficionarlo, como digo yo, no tan, lo puedes exagerar y demás. Entonces, uh-huh, al final tienes que beber de eso.
0: Uh-huh. Y Pablo, haciendo un poquito de memoria, si me permites, en lo, sí, personal, es decir, ¿cuándo llega tu primera conexión con la literatura y sobre todo con este género, con el terror? ¿Qué referentes tenías? ¿Si hay alguno que te haya cambiado a lo largo de estos años?
1: Mira, yo recuerdo que yo odiaba leer. O sea, yo de niño, uh-huh, odiaba leer. O sea, yo era muy de Mortadelo y Filemón, sí, muy de cómics y de tebeos españoles, pero lo que es leer libros, lo odiaba. Y esto sí es verdad que lo tengo grabado a fuego. El primer libro que yo disfruté leyéndolo fue El Pirata Garrapata.
0: ¿Cuándo?
1: O sea, yo recuerdo que me regalaron El Pirata Garrapata y lo devoré. Cogí ese libro y fue automáticamente empezar a decir, a no parar de leer. Entonces, a partir de ahí, pues ya empecé a leer mucha, uh-huh, novela juvenil. Luego, ya siendo más mayor, pues evidentemente Harry Potter, aunque yo ya era adulto con Harry, uh-huh, Potter y demás. Uh-huh. Sí que es verdad que ha habido como lapsus de lectura, pero para mí el libro que... Yo soy muy fan del Exorcista, era muy fan de la película del Exorcista, y el libro que me dijo, ostras, me encanta este libro, me gusta mucho cómo está escrito, fue El Exorcista. Uh-huh. Fue El Exorcista, a mí me cambió un poco, y no puedo negar que hay parte de cómo escribo, de lo que me gusta escribir, además, está basado en, uh-huh, en El Exorcista. O sea, más que basado, está influenciado, uh-huh, o inspirado en la forma del Exorcista.
0: Claro,
1: de
0: que seguramente sin tú saberlo, sin ser consciente de que en el momento la semillita de este 33, sí, surge ahí, ¿no?
1: Sí, probablemente surja, uh-huh, surja ahí. Vale, y bueno, hay mucha cultura en general que el 333 aparece inconscientemente, incluso no lo dice. Yo recuerdo un videojuego que se llama Eternal Darkness de GameCube, uh-huh, en el cual cuando pasa un fenómeno paranormal que matan a un personaje, llaman a su unidad y automáticamente marca las 333. En ningún momento en el juego explican eso, uh-huh, pero ya estaba ahí puesto. Vale. Entonces, bueno, ahí va naciendo. Es que yo creo que siempre ha estado muy cerca en mi vida.
0: Qué bueno, y sigue estando.
1: Sigue estando a día de hoy. Ajá. La prueba es esta. O
0: sea, la prueba es indudable, está aquí, palpable, ¿no?
1: La podemos tocar. O sea
0: que... Y tenemos confirmación divina, ya nos, sí, decías,
1: sí,
0: también, ¿no?
1: Sí, sí. Al final es eso, al final yo creo que la Trinidad es tres, ¿vale? Como hemos dicho antes, Cristo murió a las 3 de la tarde y al final tiene que haber tres, y creo que va a haber tres libros.
0: Correcto.
1: Si no pasa nada...
0: Habrá tres.
1: Este es el primer, si no pasa nada. Ajá. O sea, habrá tres. Y te puedo decir hasta los títulos.
0: Pues esto yo te lo agradecería porque es primicia mundial.
1: Primicia, bueno, mundial. Mira, yo siempre he dicho que sería 333, uh-huh, 666, sí, y 000.
0: 000. El final.
1: El final.
0: O el principio.
1: Bueno, según se mire, ¿no? O sea, según se mire.
0: Según se mire. Uh-huh. ¿Qué quieres ser de mayor?
1: Pues feliz. Creo que al final todos queremos ser de mayor, tener mucho dinero, yo quiero ser feliz haciendo lo que hago, quiero poder ir tranquilo por la vida, o sea, el dinero va y viene, o sea, puedo decir en mi vida que he tenido mucho dinero y poco dinero, uh-huh, pero al final yo creo que para ser de mayor, ¿vale? Como digo, yo voy a ser un niño siempre, intentar ser un niño siempre todavía, aunque...
0: Que no es fácil.
1: Sí, yo voy a ser un niño el mes que viene, en julio, voy a ser un pequeño niño de 45 años, uh-huh, ¿vale? Y yo quiero ser feliz. Y, uh-huh, y que la felicidad me acompañe, y que esa felicidad pues acompañe a los que vienen conmigo.
0: Ajá. 6 más 1, el séptimo mes, 6, sí, más 1, ya podemos disfrutar de 333, sí, el primer libro de Pablo Layana. Ha sido un gusto compartir este tiempo contigo, esperando que todo vaya según lo previsto. Y la página web 333, la novela, ahí, correcto, tenemos toda la información, los primeros capítulos también ya disponibles, sí, y libres, y señor Layana, sí, pues en Instagram. Que sea así, fíjate, tengo un montón de preguntas que te haré en la siguiente toma de contacto. Espero que haya una siguiente.
1: Sí, las que quieras.
0: Seguro, claro, que sí. Y le envías un abrazo muy fuerte a un gran humano que ha sido nuestro nexo.
1: Pua, ¿eh? yo le envío, o sea, es mi hermano. O sea, yo no puedo decir que es amigo. O sea, el gran Petit Deluxe, sí, director de de Bronx Radio, ¿vale?
0: Correcto.
1: Para mí es un abrazo enorme porque lo conozco desde hace 20 años, pero es como si fuéramos hermanos. De hecho, primicia mundial, yo vengo de Madrid y tenía hotel y me dice, ¿qué te vas a quedar en hotel? Te quedas en mi casa. Y estamos como dos niños de 15 años durmiendo los dos en la misma habitación, uno con un colchón. Eso, esas situaciones de cuando éramos jóvenes y te echas el colchón en el suelo, pues ahí estamos los dos, como dos campeones, como dos adolescentes, durmiendo juntos.
0: Vale. Y la última, y así, es una reflexión casi compartida, que digo yo que al final el bien se impone, ¿no?
1: Sí.
0: Respecto al mal,
1: siempre,
0: digo yo.
1: Siempre, pero el bien es relativo.
0: Ahí lo vamos a dejar, fíjate, justo ahí. Pablo, gracias, enhorabuena, ¿eh?
1: Gracias a vosotros, un abrazo.

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0: Pues sintonía de transmisión vegana, veraniega y eso sí, muy pegada a la actualidad, a la dura realidad que vive nuestra provincia en los últimos tiempos. Capítulo muy, muy, muy especial el de esta semana con Yolanda Granados, nuestra transmisora vegana número uno por orden de llegada. Querida Yolanda, ¿qué tal? Buenos días.
1: Hola Antonio, buenísimos días. Pues sí, aquí estamos consternados todavía por lo que ha pasado, el trágico incendio que hemos vivido estos días.
0: Y tenemos a una invitada especial, fíjate que tú me mencionabas su nombre, bueno, súper conocida. Y yo en principio no la ubicaba en este episodio que ahora vamos a detallar. Y obviamente yo estaba en un gran error, porque no, evidentemente. Y está naturalmente aquí, es Cristina Samaniego, bueno, una institución dentro de la danza en Almería. Querida Cristina, ¿qué tal? Buenos días.
2: Buenos días.
0: ¿Cómo estás, lo primero?
2: Bueno, pues un poco consternada, ¿no? Y bueno, está siendo un poco fuerte todo lo que estamos viviendo, pero también estamos como motivados por todo lo que estamos consiguiendo hacer, ¿no? Con los animales.
0: Pues Yolanda, ponemos en antecedentes a nuestros oyentes, partimos obviamente pues de ese trágico incendio en Los Gallardos, en Vedar fundamentalmente, por supuesto con esas pérdidas humanas, un total de 13 oficialmente, con personas desaparecidas, pero miramos obviamente pues el punto de vista animal también, el rescate, la ayuda más que necesaria y fundamental. Cuéntanos un poco la hoja de ruta, cómo empezó todo desde ese punto de vista.
1: Pues sí, porque en sucesos tan desgraciados como este hay muchísima ayuda y por supuesto para todas las personas que lo necesitan, y todo está como mucho más organizado, pero para los animales, que también recordemos que son una extensión terriblemente grande de terreno que se ha quemado, con muchísima vida animal en esa zona, y luego también casas diseminadas con animales, con explotaciones agrícolas, con perros, con entonces cuando hay una evacuación, pues los animales también necesitan pues eso, ser evacuados o necesitan ayuda. Entonces, pues concretamente para este incendio tan terrible que hemos vivido estos días, ha habido una serie de asociaciones que se han coordinado junto con un montón de voluntarios, entre ellos Cristina, para coordinar el llevar ayuda a la zona, tanto material como física, y intentar salvar, lógicamente, al máximo número de animales posible. Y así es como ella nos puede contar, porque ella ha estado desde el primer momento ahí coordinando toda la recogida de materiales para llevar a la zona donde era necesaria, y luego echando una mano también allí junto con las distintas asociaciones animalistas que están coordinando también la ayuda.
0: Cristina, cuéntanos desde el minuto cero, es decir, cómo ha sido y cómo está siendo.
2: Pues, a ver, yo me enteré por Instagram, y curiosamente yo ese mismo día del incendio tenía un espectáculo con Maite Beltrán.
0: Sí.
2: Y se suspendió. Y entonces dije, bueno, pues esto es perfecto para intentar ayudar, ¿no? Y lo que hice fue contactar directamente con las asociaciones, porque ya vi que Cruz Roja había entrado con el tema ya de humano, por así decirlo, ¿no? Sí. Y entonces, claro, vi que se habían desbordado, que necesitaban ayuda. Como fui de las primeras personas que contacté con ellos, pues surgió como una colaboración, ¿no? Así rápida.
0: Sí.
2: Y empecé con la recogida de materiales para llevar. Me presenté allí. Y nada, pues descargué y empecé a hablar con ellos, porque se me había ofrecido como un montón de gente del extranjero para hacer donaciones, gente que quería mandar materiales de otras ciudades. Tenía un montón de casas de acogida, pero que no le respondían. Entonces, a través de mí, pues yo fui como haciendo intermediaria, por así decirlo,
0: o sea,
2: ¿no?
0: Fuiste nexo, digamos, ¿no? En toda esta
2: un poco,
0: situación.
2: Un poco.
1: Bueno,
2: un poco, por lo menos, de la gente
1: y también,
2: que me contactó.
0: Sí.
2: Y me dijo.
1: Cris, decir que pusiste tu casa a disposición de todos los almerienses para llevar material que tú luego en tu furgoneta llevaste a la zona. Entonces, que eso es el primer día de recolectar material aquí en pues tanto comida para agua, material sanitario, manta y demás para animales que lo necesitaban. Ella hizo esa primera labor aquí y la llevaste allí,
2: Sí, en mi
1: ¿no? ¿Cómo
2: casa
1: fue todo eso?
2: es que no tenía como otro medio ahora mismo. Entonces dije, pues mira, pues, a lo mejor no es lo suyo, ¿no? Por, no sé, por seguridad, ¿no? Dar tu dirección y todo esto, pero es que no pensé. Y entonces era la única manera que tenía, abrí la terraza de mi casa y aquí empecé a meter todo. Y luego me pilló sin vehículo, pero da igual. Yo no tengo problema. Yo, todo lo que son dificultades, me pongo a buscar soluciones.
0: Qué bueno.
2: Así que conseguí dos vehículos. Gente que vino conmigo, pero en un principio solo hacer esto, lo de descarga de materiales. Lo que pasa es que luego allí, pues ya surgió que me pidieron que colaborase un poco más allí, ¿no? Con el tema de pues, dirigir cosas, coordinar cosas, vieron que, no sé, como que resolvía rápido, ¿no? Y eso es lo que ellos necesitaban en ese momento. Y entonces ahí entra otro capítulo, que ya es el de, pues, redes sociales, ¿no? Intentando hacer de plataforma para explicar cosas, también darle como un lado humano, porque había gente que no entendía, no sé, por qué no se podía entrar a rescatar ya animales, por, no sé, había como mucha duda, ¿no?
0: Claro, hay mucha impotencia, imagino también, ¿no? En
2: También,
0: esa situación.
2: muchísima. La gente muy nerviosa, porque quieren ayudar, no saben cómo, no se les responde, yo lo entiendo. Entonces, bueno, intenté poner mis redes al servicio de, bueno, y sigo, que si queréis seguir viendo las novedades, estoy en los stories de mi Instagram, que es Cristina Samaniego, compartiendo todo lo que necesitamos.
0: Sí.
2: Y nada, si queréis os cuento un poco la necesidad actual que hay ahora
0: Sí,
2: mismo, si
0: por
2: tenéis cualquier
0: favor.
2: duda, os cuento lo que queráis.
0: Sí, por favor. Déjame que recuerde y me confirmáis que asociaciones como Eleos y Furia Almería están también aquí en esta operación con diferentes campañas para la recogida de alimentos, de materiales. ¿Puedes se poner en contacto contigo o tú con estas asociaciones? ¿Cómo se produce esa conexión?
2: A través de Instagram
0: Sí.
2: me pongo en contacto con ellos para lo que necesiten.
0: Sí.
2: Concretamente empecé con Eleos. Y luego ya pues se me informó que había un movimiento conjunto, que yo creo que no ha habido precedente nunca, por lo menos en Almería, de que unas asociaciones tan potentes, porque tengo que nombrar también a Equinac.
0: Sí.
2: Son tres ahora mismo, ¿vale?
0: Sí.
2: Equinac, Eleos y Furia. Lo que pasa es que allí están Furia y Eleos, porque Equinac se dedican más a cetáceos,
0: Sí.
2: ¿vale? Pero están ellos haciendo toda la gestión de recursos, bueno, a tope, nos están ayudando a lo bestia, el equipo de Kinac, ¿vale? Entonces, yo contacto primero con Eleos para lo de la recogida,
0: Sí.
2: pero cuando llego allí, hablo con los de Furia. Yo he intentado todo el rato como ayudar a todos por igual, ¿vale? Porque es una acción conjunta. Y los de Furia me piden, por favor, que ayude un poquito más con la coordinación, organización de equipo y todo eso. Y así empieza la aventura de un poco la coordinación de todo esto, ¿no? De rescate de animal.
0: Claro, de hecho, a partir de tu campamento base, es decir, ya se han establecido diferentes puntos de recogida. Tenemos uno además en Huercal de Almería, también en Garrucha hay otro. Y hablabas antes de materiales, es decir, ¿qué tipo de materiales? No sé si mantas, si toallas, si transportines también.
2: Sí, mírate, ahora te cuento de los materiales. Quería añadir que el punto oficial oficial
0: ¿Sí?
2: es el IES Mediterráneo de Garrucha,
0: Ajá,
2: ¿vale?
0: perfecto.
2: Entonces, se han ofrecido distintas personas de pueblo a llevar cosas, pero el punto al que hay que llevarlo es allí, ¿vale? Por si alguien quiere ir personalmente o si quiere utilizar esos sitios como el de Huercal, pues para dejar sus cosas y que se lo lleven allí al IES Mediterráneo de
0: De
2: Garrucha,
0: la lucha, correcto.
2: ¿vale? Y luego, en cuanto a materiales, decir que ahora mismo tenemos mucho pienso. Así que si quieren ayudar y no han comprado nada, ahora mismo, por ejemplo, hace más falta, ay, ¿cómo se llama? Ay, Silvaderma,
0: Sí.
2: lo he dicho bien, ¿no? Silvaderma, y para las patitas quemadas.
0: Sí.
2: Necesitamos bebederos de agua, ¿vale? Porque también lo que estamos haciendo cuando salimos al rescate es ir poniendo puntos de agua y comida, que eso por ahí Yolanda os puede contar,
0: Sí.
2: porque estuvo ella Ayer, ¿vale? Y hay que hacer una acción como conjunta. Hay que ir con un Google Maps actualizando los puntos donde vas poniendo comida y agua para que luego los supervisemos nosotros. ¿Vale? Porque ayer, por ejemplo, pasó que en un sitio donde se ha puesto comida y agua se volvió a supervisar ayer, porque se puso ese punto el primer día, no había vida animal cerca, sí. Y ayer en ese punto aparecieron perros.
0: Ajá.
2: Claro. Es decir, que la comida y el agua hacen que los animales se acerquen.
0: Correcto. Pues supongo desorientados, claro. Claro. La mayoría de ellos. Yolanda, ibas a añadir, perdona.
1: Sí, bueno, decir que no se ha podido empezar con esta acción, lógicamente, porque es que el incendio no estaba extinguido y de hecho ayer rebrotó en la zona de Lubrín. Entonces las autoridades hasta el domingo no se permitió acceder a los límites perimetrales de lo quemado a hacer esta acción de, como dice Cris, de ir poniendo comidita y agua en distintos puntos para que los animales se puedan ir acercando a beber y comer y haciendo búsqueda pues de animales con necesidad de y entonces pues eso, que todavía ayer salimos también y todavía se necesita gente y se está coordinando gente para que vaya saliendo junto con las autoridades. Lógicamente no se puede uno ir a su libre albedrío y con la coordinación de estas asociaciones también, y como dice Cris, es necesario saber por dónde se pasa para no volver a pasar, o si se ha pasado ya hace tiempo, volver a pasar a revisar. Y luego pues que se están dejando esos cuenquecitos por ahí diseminados, que en su momento habrá que también recogerlos.
2: Claro.
1: Para no contaminar, porque son todos plásticos y demás. Entonces, desde mi punto de vista, hay dos días que he ido ahí como voluntaria. Sobre todo también se necesitan personas, manos. Hoy están haciendo un llamamiento porque en el instituto donde se está centralizando la recogida de ayuda, pues resulta que tienen una escuela de verano y necesitan que todas las cosas se saquen a un punto concreto, a la puerta del instituto, a unos contenedores, y se organicen. Y entonces necesitan no solamente gente que vaya al campo, sino gente que también les ayude allí. Y bueno, se necesita todavía, se está coordinando todo y se necesitan mano aún, sí.
0: Cristina.
2: Necesitamos muchas manos, sí, porque yo estaba en el instituto también coordinando. Es que son kilos y kilos de pienso. Y hace falta también gente que ayude a cargar los coches de la gente que se va al rescate. O sea que hace falta mucha mano en muchos campos diferentes.
0: Cristina, ¿estás o estáis, y aquí incluyo obviamente las asociaciones, en contacto con la Guardia Civil, supongo, ¿no? Porque la Guardia Civil solicitó la colaboración ciudadana para ayudar en la localización, en la recuperación de las mascotas afectadas por el incendio. ¿Existe conexión? Pregunto.
2: Totalmente, totalmente. Desde el minuto cero se ha hecho un trabajo coordinado con la Guardia Civil, siguiendo en todo momento sus indicaciones, porque todavía, bueno, era una situación grave, ¿no? No podíamos poner en peligro la vida de cualquier persona. Entonces, claro, ellos siempre han sido los que nos han ido indicando hasta dónde podíamos pasar, cómo. Y luego, por ejemplo, ellos también pasaron el parte de todas esas viviendas de personas desalojadas que tenían animales dentro de sus casas. Vale, entonces eso se hizo a través de la Guardia Civil también.
0: Claro, claro.
2: Vale, o sea que, y de hecho el primer acceso a la zona cero que yo pude ir, fuimos escoltados por la Guardia Civil y nos acompañó casa por casa, con el Seprona, o sea que ahí ha habido bastante conexión.
0: ¿Manejáis más o menos el número de animales ahora mismo, digamos, recuperados, rescatados? Sí. ¿Cuántos más o menos son?
2: A ver, yo si no, porque la neurona no me va muy bien con tantas cosas, ¿sabes? Pero si no recuerdo mal, esta mañana creo que estaban hablando sobre unos 20 con vida.
0: Sí.
1: Porque sí, también, desgraciadamente también.
2: Sí, de los animales muertos tenemos que... Bueno. Ay, perdona, Yolanda.
0: Sí, Yolanda.
1: Perdón. Tú, Cris, sí, por favor.
2: Ay, no, que quería decir que también tenemos que dar parte de los animales muertos.

0: pues buscar más animales que puedan andar desorientados, pero lo primero dirigirse a ese punto, ¿no?
1: Es que allí nos coordinamos y además claro. Hace falta firmar papeles, necesitamos saber ciertos datos de las personas que están colaborando,
0: claro.
1: Teléfono, por lo que sea, y luego se les da como una especie de protocolo a estas personas para que puedan avisarnos de puntos de agua, de comida, si hay animal vivo o muerto, si el vivo necesita rescate, si nos lo traen, si va al veterinario.
0: Uh-huh.
1: Y luego también para que les demos materiales, o sea, les damos pienso de pájaro, de perro, de gato, les claro. damos jaulas, les damos toallas, les damos un mínimo de equipo para que estén preparados para intervenir, ¿no?
0: Claro.
1: De forma profesional.
0: Claro, asistir en ese momento, ¿no? Está claro.
2: Y luego, que es muy importante saber en todo momento dónde están esas personas, porque como hemos dicho, el fuego se puede reactivar y que es muy imprudente ir por libre sin avisar de dónde estás.
1: De hecho, ayer nos pasó, ¿verdad, Yolanda?
2: Sí.
1: Que te ibas sí, para sí, allá sí. Y yo, Yolanda, porque todavía no estaba en el grupo de WhatsApp, ahora hablamos del grupo de WhatsApp que coordinamos voluntarios, sí. ¿Vale? Pero que Yolanda iba a dirección, ya no estaba en el WhatsApp, uh-huh. Y yo, por favor, a esta zona no te dirijas, que hay un incendio, no queremos ningún voluntario que pueda
2: claro.
1: correr peligro, es que es importante.
2: Claro, claro, sí.
0: Uh-huh. Háblanos ahora de ese grupo de WhatsApp, Cristina.
1: Vale, tenemos un grupo de WhatsApp donde estamos metiendo todas estas personas que quieran hacer de voluntario en las batidas, para también un poco, pues, si hay alguna emergencia como incendio o yo qué sé, cualquier información que consideremos importante, la vamos poniendo por ahí. Uh-huh. Y así todo el mundo puede estar informado.
0: Uh-huh. Equinac ha explicado a través de prensa que cuentan con un listado de refugios, de sí. gente a nivel particular, incluso centros de animales, de clínicas veterinarias que se han ofrecido, ¿no? Para,
1: eso es real.
0: Para hacer acogida, claro.
1: Claro, conforme recibimos un animal, lo primero que valoramos es su estado.
0: Uh-huh.
1: Normalmente en el instituto solemos tener un veterinario voluntario.
0: Uh-huh.
1: ¿Vale? Entonces, pues valoramos con el veterinario que esté en ese momento el estado del animal, se le atiende ahí. Si hay algún animal más grave, ya necesitamos a lo mejor operación o que sea ingreso, lo que sea, ya se van a clínicas.
0: Sí.
1: ¿Vale? Y luego, si el animal está en buenas condiciones, lo que hacemos es que se van a casa de acogida.
0: Uh-huh.
1: ¿Vale? Tenemos un listado súper grande de personas que se han ofrecido y luego también centros, o sea, centros que tienen capacidad para muchos animales, de todo tipo. Se están atendiendo animales de todo tipo, esto lo vio Yolanda ayer también.
0: Sí.
1: No solo perros y gatos, ¿vale?
0: Eso caballos también, por ejemplo, ¿no?
1: Caballos. Tenemos, sí.
0: Sí.
1: Sí, o sea, que estamos preparados para todo tipo de animales.
0: Uh-huh. Claro, tengo por aquí el listado, gallinas, ovejas, incluso cerdos.
1: Tortugas.
2: Sí, sí, sí.
1: Han sido las más afectadas, las tortugas.
2: Sí.
1: Está siendo
2: horroroso. La tortuga mora.
0: Uh-huh.
1: Horroroso.
0: Uh-huh. Tremendo, tremendo.
1: Sí, perdiz también. Ayer se encontró Yolanda una perdiz.
2: Sí, asfixiada la pobre, sí.
1: Uh-huh.
2: Y nada, decir también que ayer hablando con el responsable de la asociación Furia, que hay muchos ofrecimientos de personas para adopciones de animales que se hayan encontrado en el incendio. Y eso es también muy bonito, porque pues casas de acogida sí que hacen falta para este momento, pero luego ya hogares definitivos por si esas esos animales no pueden volver con su familia.
0: Claro.
1: Totalmente, y también, pues perdón, que añado una cosita, ¿vale? Decir que antes de hacer esta acción de casa de acogida y todo esto, también buscamos si su familia lo está buscando.
2: Sí, sí, sí.
1: Joder. Vale, que ya hemos tenido varios reencuentros de animales que hemos rescatado que finalmente han vuelto con su familia.
0: Qué bueno. Pues tremenda la labor, tremenda. Ahí, yo quiero mencionar también, porque están aportando, por ejemplo, además de las asociaciones ya mencionadas, creo que el Centro de Protección y Adopción Municipal de Almería, CEPAMA, también está aportando, ¿no?
1: Yo ahí todavía no sé, porque como hay tanta información,
0: claro,
1: pero seguro que sí, y el Colegio de Veterinarios me
0: también
1: han enviado que también.
0: Uh-huh, uh-huh.
1: O sea, que es que de verdad está siendo para mí un movimiento sin precedentes.
0: Sí, sí, o establecimientos como Tienda Animal de Vícar, me acaba de llegar ahora también por aquí, en fin, desde Mercado de Almería. Bueno, la
1: solidaridad. Estaremos
0: bueno,
1: en un listado
0: claro,
1: con todos, ¿vale? Para agradecer, pero es que ahora mismo se nos ha ido un poco de las manos porque estamos en esa hora crítica de salvar a los animales, ¿no?
2: Uh-huh.
1: Pero que intentaremos.

0: agradece todo, ¿vale?
1: Total, total.
2: Hay un dato, Cris, importante e innovador que parece que hoy o próximamente se va a llevar a cabo, que es la búsqueda con drones, ¿no?
0: Sí, empieza hoy. Me acaban de decir que ya van para allá. Va a ser una búsqueda por cielo,
1: sí,
0: a las zonas de difícil acceso, con cámaras térmicas para buscar vida, todo aprobado por la Guardia Civil, ¿vale? Y parece ser pues que no ha habido y tan rápido, tan bien coordinado. No sé si es la historia de España, la verdad.
1: Es que yo creo que no hay precedentes. Bueno, ya a nivel de tragedia humana, es la mayor tragedia en lo que llevamos de siglo, en este sentido, ¿no?
2: Sí,
1: en el sentido de incendio forestal.
2: Es terrible.
1: Y en este ámbito animal, pues yo creo que tampoco, tristemente, tenemos muchos precedentes, ¿no? de este tipo.
0: Sí, la verdad que sí.
1: Pues insistir una vez más, a través de las redes sociales de Cristina Samaniego, información, pero físicamente, pues en Garrucha, en ese punto, en el IES Mediterráneo, justo ahí, y todo obviamente coordinado con la Guardia Civil, naturalmente, ¿no? Hay un número que también ofrece la protectora Furia, es que me están llegando ahora pues también cantidad de noticias, ¿no? Que es el 603-148-989, 603-148-989, pero ya digo, a través, por ejemplo, de la gran Cristina Samaniego, que ella nos ha contado el minuto cero, es decir, a punto de celebrar un evento con también la grande Maite Beltrán, pues justo ahí, y directamente sin pensar, pues desde ese punto y hasta este momento, y lo que venga, ¿no? Es decir, obviamente, ya apartamos, digamos, la agenda artística, ¿no?
0: Total. Vamos, yo creo que un poco todos los que estamos ahí vamos un poco surfeando la ola de estar 100% en el incendio, pero también un poco en nuestra vida personal o profesional,
1: claro,
0: ¿no? Porque yo hay cosillas que no puedo no hacer, ¿no?
1: Claro, claro.
0: Pero el foco principal es que estamos el equipo, que estamos con los grupos de WhatsApp, estamos prácticamente 24 horas atendiendo. No hay descanso.
1: No hay descanso, está clarísimo.
0: No hay descanso, porque la vida pues no espera.
1: Sí, sí, total, total. Y en estos momentos hay que implicarse, en situaciones como esta, está clarísimo. ¿Algo
2: sí,
1: más?
2: Decir que todo el mundo que pueda hacer algo, que lo haga y que no se lo piense y que vaya, que no dude.
0: Sí, ahora mismo yo personalmente, más que materiales, que iremos informando,
1: sí,
0: necesitamos personas.
1: Correcto. Correcto.
0: Y ya está, y yo añadiría que si alguien quiere información, por favor, que en mis redes, que si tiene cualquier cosa, que quiere que le informe personalmente, lo que sea, que yo estoy ahí.
1: Fantástico.
0: Que acudan a mí, ¿vale?
1: Fantástico. Pues enorme, sin duda, enorme. Cristina Samaniego, te agradecemos, te agradecemos,
0: gracias,
1: en todos los sentidos, naturalmente, estos días.
0: Muchas gracias.
1: Un abrazo.
0: Me emociono, porque está siendo como muy intenso todo y bueno, la verdad que sentir ese cariño pues se agradece.
2: Mil gracias, Cris.
1: Seguimos en contacto.
2: Es que me emociono también porque es mi profe de baile,
1: sí,
2: y es una gran persona y es que hay que conocerla. No me sorprende nada lo que está haciendo, nada, porque ella es así.
1: Pues lo dicho, Cristina.
0: Muchas gracias, Yolanda. Y a ti también.
1: Seguimos en contacto, Cristina, Un abrazo muy grande.
0: Un abrazo.
2: Besito.
1: Y Yolanda, ¿qué añadir?
2: Pues nada, que hay que ayudar cuando se tiene que ayudar, que existen estas situaciones. La verdad es que se ha volcado la gente con materiales y que la gente está ayudando, pero que si hay alguien que tiene duda, lo que decía, que se vaya para allá porque se necesita todavía. Y muchas gracias a todo el mundo que está colaborando y muchas gracias a estas asociaciones que no están hasta sin dormir, haciendo unos horarios tremendos y que bueno, que es muy bonito ver cómo la gente se vuelca en desgracias tan grandes como esta.
1: No hay descanso, ya lo decía Cristina, no hay descanso. Y bueno, la próxima semana ni que decirlo hay, es decir, seguiremos obviamente informando ya con más tiempo, con más margen, pues haremos balance, si te parece bien, Yolanda.
2: Sí, sí, sí, por supuesto, Antonio, ahí estaremos.
1: Pues enhorabuena también a ti por lo que supone y gratitud tremenda y a todas las asociaciones, a todo el equipo humano, naturalmente, que está en esta difícil misión. Un beso muy grande, Yolanda, hasta la próxima semana.
2: Un besazo, un abrazo, hasta la semana que viene.

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0: los animales. Civilizados como los animales, el nuevo capítulo, verano, pleno, absoluto ya, y por supuesto el penúltimo de este curso radiofónico con nuestra veterinaria jefa de cabecera, personada aquí en nuestros estudios, Herminia García, desde la clínica Los Pinos, en Huercal de Almería. Querida Herminia, ¿qué tal? Buenos días.
1: Pues muy bien, encantadísima de estar aquí.
0: Pues igualmente.
1: Con vosotros.
0: Y lo sabes, además. Y este episodio es, digamos, la segunda entrega del pasado. El pasado era viajes, vacaciones con nuestros peludos. Este es en casita, verano, con nuestros peludos.
1: Hay mucha gente que seguro que no pasamos las vacaciones fuera. Es decir, tenemos vacaciones o tenemos días libres o lo que sea, pero no hemos decidido irnos fuera. Pero también podemos hacer grandes cosas, como veremos, y os dijimos que íbamos a dar consejillos y que íbamos a intentar hacer pasar unas buenas vacaciones con vuestras mascotas en casa. Y no tenemos, como quien dice, no tenemos que poner kilómetros para que las vacaciones sean perfectas.
0: Correcto.
1: Vamos a ver cómo hacemos unas vacaciones en casa, pero que sean de calidad.
0: Perfecto, pues vamos a por ello. ¿Por dónde empezamos?
1: Pues vamos a empezar preparando nuestra casilla, ¿vale? Yo creo que vamos a preparar la casa para todo. Tenemos que tener una zona fresca, una zona como big, ¿no? Vamos a llamarla así.
0: Sí.
1: Donde vamos a tener pues un ventilador o un aire acondicionado de estos que estén entre 25 o 26 grados, pero que nunca nos dé el chorro directo, donde vamos a tener el área de juego, por decirlo de alguna forma. También podemos usar un ventilador. Podemos usar también toalla húmeda, que se nos ha preguntado mucha gente. Lo podemos dejar también en el congelador. Y, por ejemplo, una botella de agua congelada, que también la podemos usar con un trapillo, ¿vale?
0: Sí, ¿no?
1: Envolver para que no produzca quemadura. Y, pues, también podemos tener las típicas mantas que ya como está tu ambientado, que ya están refrigeradas, nos sirven para estar fresquitos en verano, nuestros perros o gatos, y está calentito en invierno. Son como mantas inteligentes, ¿vale?
0: Bien.
1: Ya tenemos un poquillo la zona preparada, pues también podemos, por ejemplo, no abrir la ventana entre las 12 y las 6 de la tarde, que es cuando más calor hace, o cubrir con persianas, o incluso, si no podemos, puestos cristalicos con papel de aluminio, que es un clásico.
0: Sí.
1: O, ya digo, bajas persianas. Evitar hacer un efecto invernadero en casa.
0: Correcto.
1: Abriendo cosas, ¿vale?
0: Acondicionar. Sí.
1: Y luego, pues, evidentemente, tener al menos 3 puntos de agua. Esto es muy importante. Y alguno de ellos, agua fresquita. Por ejemplo, si utilizamos una fuente, que cada vez más socorrida y cada vez son más económicas, cuando surgieron las fuentes de mascotas, pues tienen un precio bastante elevado, pero ya la verdad que
0: la cosa ha cambiado.
1: Sí. Entonces estas fuentes nos permiten tener una base de hielo, y como van recirculando, pues el agua siempre está fresquita, pero tampoco está una cosa que sea perjudicial para el animal.
0: Correcto.
1: Esto puede ser un punto, y un punto principal. Y luego pues tener varios cacharros por la casa que vamos a cambiar con cierta frecuencia. ¿Vale? Y luego, pues podemos darle premios, como dijimos la vez anterior, pero esto lo vamos a decir con mayor detalle en el siguiente programa, que vamos a tener una sorpresilla para terminar, ¿vale?
0: Correcto, sí.
1: Entonces podemos eso, tener cubitos de hielo con fruta, cubitos de hielo con caldo congelado, con atún en lata, por ejemplo, en su jugo, lo podemos utilizar también el jugo y echarle agua y congelarlo, que eso también nos viene bien tanto para gatos como para perros, y lo podemos poner también en el cacharrico del agua, y así
0: claro, matamos dos le echamos pájaros, imaginación, ¿no? Y le cambiamos un poquito la dieta, ¿no? En tiempo de vacaciones,
1: claro. O le damos eso tipo chuche,
0: sí, como, ¿vale? como premio.
1: Claro. Y luego actividades que podemos hacer con nuestros perros. Ojo, no nos vayamos a agobiar. No podemos esperar que el primer día que nosotros planificamos todo o planificamos una actividad salga perfecta. Esto es una carrera de fondo, como yo suelo decir. Vamos a hacerlo. Nuestro perro dirá, pero ¿qué pretende si no lo hemos hecho nunca?
0: Claro, poquito a poquito. ¿Sí?
1: O sea que vamos enseñándolo poquito a poquito. El primer día pues saldrá de aquella forma, pero luego, como vayamos ensayando, vamos a hacer un Oscar. ¿Vale? Pues se nos ocurrió hacer un circuito de agility en el pasillo salón.
0: O en el salón, por ejemplo. Pasillo salón,
1: sí. Entonces, ¿qué vamos a hacer? Pues la zona de pasillo va a ser para la zona más ligera del agility. Y luego con varias sillas vamos a hacer un túnelico. Con una manta y una silla vamos a hacer un túnel. Con una escoba podemos ponerla también entre dos sillas ahí para saltar. y otra parte más bajita para que pasen por debajo en vez de saltarla. Y esto nos va a ocupar más o menos unos 10 minuticos.
0: Ajá.
1: Tenéis que tener en cuenta que lo tenemos que hacer por la mañana y que estos 10 minutos pueden significar casi una hora de ejercicio en casa. O sea, fuera, en el exterior.
0: Correcto.
1: ¿Vale?
0: Correcto.
1: O sea que, fíjate.
0: 10 minutitos ahí.
1: Y ya si nos sumamos, pues lo hacemos con él.
0: Bueno, eso
1: si
0: sería...
1: un poquito de ejercicio sería, nosotros también.
0: Nos vendría muy bien, ¿eh?
1: ¿Vale?
0: Cierto.
1: Vamos a empezar, pues, todas las actividades las vamos a empezar súper fáciles.
0: Uh-huh.
1: Pues ya te digo que tampoco se frustre el animal, que diga, yo no puedo hacer una agility aquí... Que yo no soy el campeón de agility.
0: No hemos de pasar del cero al infinito en cero coma.
1: Y luego lo vamos poniendo cada vez más difícil, claro, conforme el animal vaya cogiendo destreza.
0: Uh-huh.
1: ¿Vale? Y luego, pues, otra cosa que podemos hacer es una búsqueda del tesoro. Todos sabemos las cosas que le flipan, los premios que le flipan a otros perros, entonces podemos esconder varios premios. Igual, al principio lo vamos a poner súper fácil. O ponemos, por ejemplo, 4 o 5 muy fáciles y una o dos, pues vamos subiendo la intensidad, ¿vale? Y lo ponemos por toda la casa, que utilice el olfato. Esto también hace que estén mucho tiempo ocupados y también que la mente que gasta muchísima energía, ¿vale?
0: Uh-huh.
1: Luego otra cosa, pues si lo ideal para el perro va a disfrutar muchísimo es que le dediquemos tiempo. El truco, como a veces decimos, de nuestras mascotas, o porque nos gustan tanto nuestras mascotas, es porque tienen mucho tiempo para nosotros.
0: Todo el tiempo. Ellos tienen todo el tiempo.
1: Y eso es lo que a nosotros nos atrae.
0: Uh-huh.
1: Entonces vamos a ir sin vacaciones, si queremos disfrutar con ellos, hacer cosas que en nuestro día a día no podemos, y lo básico es dedicarle tiempo, ya echarle imaginación.
0: Uh-huh.
1: Solo os decimos truquillos, pero vamos, esto se puede ampliar todo lo que se quiera. Por ejemplo, pues hacemos un día de spa y nosotros pues también nos preparamos nuestro
0: spa.
1: Sí.
0: Ajá.
1: De relajación.
0: Sí.
1: Pues buscamos una musiquilla que nos relaje un poco a los dos. Si tenemos, por ejemplo, un perro que le guste y se deja, o un cepillado. Pero todo sin estrés. Si no te gusta, le gusta que lo peinen, pues nada, un cepillado o acariciar. Le cortamos un poco la uña o lo que sea. O uh-huh. Simplemente, pues, por ejemplo, podemos poner cacharros de agüica con esencia y metemos las patillas para endurecer la uña.
0: Uh-huh.
1: Si no le gusta, que le corte la uña. O, por ejemplo, le podemos limpiar los oídos. Dedicarle un tiempecillo.
0: Sí.
1: Pues nosotros, en ese tiempo de spa, pues, por lo que sea, pues, ponemos mascarillas, quitamos poros, estamos relajados un ratico, pues a ellos de la otra forma, ¿vale? También puede ser un baño con espuma, que a muchos perros les flipa.
0: Sí, sí, sí.
1: ¿Vale?
0: A los gatos no tanto.
1: No
0: claro.
1: Tanto, no.
0: Mucho
1: no,
0: cuidado.
1: Pero, bueno, hay de todo también, pero sí. Cada vez más.
0: Sí.
1: Pues eso, limpieza de oído, limpieza de ojillos, y cualquier refuerzo positivo. Pues uh-huh. De vez en cuando una galleta, una chuche, un cubito de estos que hemos dicho, un poquito de fruta, ¿vale?
0: Uh-huh.
1: ¿Y qué más cosillas podemos hacer? Pues podemos ponerle un rato a la tablet, igual que nuestros niños. Máximo van a estar atentos unos 10 minutos y con entrenamiento. Pero, por ejemplo, a los gatos se le puede poner musiquilla o vídeos para gatos que están preparados para que pasa una cosa por la pantalla y ellos tienen que estar en alerta, cosillas de esas, que interactúan muy bien,
0: sí,
1: ¿eh?
0: Sí. Yo, fíjate,
1: que a todos nos gustan las tablets.
0: Basados en la experiencia personal, nuestro gato, es decir, presta mucha más atención a cualquier cosa que aparece en la pantalla que la perra, ¿no?
1: Claro, por ejemplo, eso gusta más a los gatos.
0: Ni te digo nada cuando sale una pelotita, es decir, pues
1: claro.
0: Directamente, a por ella.
1: Claro, no sé si habéis visto el vídeo este de el gato con el fútbol.
0: Pues seguramente lo he visto, pero vamos.
1: Pues mi prima, por ejemplo, tiene un gatito pequeño ahora que tiene 4 meses y han visto el fútbol y ha perseguido a todos los...
0: Sigue el balón directamente,
1: sí,
0: ¿no?
1: Sí, a todos los jugadores.
0: Bueno.
1: Es muy divertido. Pues, por ejemplo, eso, ver la tele, ver la... ojo, que buscando cosillas... Hay en YouTube vídeos específicos tanto para perros, pero principalmente para gatos.
0: Uh-huh.
1: Con música ya,
0: con su temática,
1: con su fondo,
0: ¿no? Claro.
1: Y con sus cosas.
0: Claro.
1: O sea que
0: bueno,
1: ya te digo que está todo ya planteado. Luego, pues simplemente, si somos más tranquilos, más pachones,
0: sí.
1: Pues por ejemplo también podemos estar tumbaico. Por ejemplo, se me ocurre con nuestro perro. Con el típico congelado, con cualquier tipo de fruta, uh-huh. Cosas dentro.
0: Es un
1: el
0: buen
1: perro
0: plan
1: a su bola.
0: Ratito, claro. claro.
1: Claro, en la siesta, por ejemplo.
0: Sí, sí.
1: Pues él tumba ahí con otro lado, con su con, y nosotros pues ahí echado la babilla.
0: Sí, es una muy buena imagen también
1: buena
0: de vacaciones.
1: Imagen también,
0: ¿no?
1: Sí.
0: Luego, en cuanto a paseos, es decir, es recomendable, pregunto, salir más tempranito ahora con el calor.
1: Sí,
0: a
1: pues
0: dar
1: siempre
0: el
1: antes de las 9 y luego después de las 9.
0: Y luego ya la tarde-noche.
1: De 9 a 9.
0: Y ampliar el tiempo de ese paseo, ¿no?
1: Sí.
0: Al final del día, claro.
1: Sí, a nuestro ritmo, cada uno a su ritmo, cada uno, la mascota y el dueño tienen sus ritmos propios, o sea que ya está.
0: Correcto.
1: ¿Vale? Luego, pues, ojo, también es importante, o es otro truco que siempre decimos los veterinarios, que nuestros perros, a veces si tienen 6 juguetes y escondemos 3 y se los damos a la semana siguiente, son juguetes nuevos, ¿eh?
0: Uh-huh.
1: Esto que lo tengáis en cuenta. A veces tenemos un nudo, un con, un no sé qué, un no sé cuánto, y son muchos estímulos, como a nuestros niños. Entonces, pues si cogemos y escondemos 2, dejamos 1, pues esa se centra la atención en ese juguete. Luego a la semana o a las 2 semanas, o lo que sea, sacamos otro juguete y es un juguete nuevo.
0: Para ellos es novedoso.
1: Es ilusionante.
0: Correcto. Claro.
1: Como si lo vieran por primera vez.
0: Sí, sí, sí, sí.
1: ¿Vale? O como ese juguete que se ha perdido y de repente aparece. Madre mía.
0: Uh-huh.
1: Y vuelve a tener más interés que si tenemos 3 o 4 juntos, ¿vale? Y luego, pues actividades así más concretas para baños, pues podemos, para gatos, pues podemos el típico truquillo de coger un hilo de pescar y engancharle cualquier cosa y jugar a, pues como si estuvieran cazando, pero dentro de casa.
0: Uh-huh.
1: Esto también lo tenemos que hacer en las horas más frescas, pues tampoco se va a poner el pobre a pasar calor. También os recordamos que para un gato, una caja es lo mejor el mejor juguete del mundo.
0: Lo flipan, sí.
1: Lo flipan. Tenemos la precaución de hacerle ventanita y así también podemos nosotros introducir con suavemente cosas por las ventanas, que eso también les flipa.
0: Uh-huh.
1: Y que ellos puedan entrar, salir, ese es su refugio. Si jugamos, por ejemplo, hay muchos gatos que juegan, entre comillas, al típico escondite, que se esconden detrás de las puertas, pues podemos utilizar la caja para jugar al escondite.
0: Por ejemplo.
1: Que él pueda
0: ejemplo,
1: entrar, claro, salir.
0: Claro.
1: ¿Vale? Pues también esto, lo que decíamos de la tablet o de la televisión, nuestro rascador podemos impregnarlo de nuevos olores o utilizar, si no hemos utilizado nunca, una especie de hierba gatera que se utiliza en el rascador para que ellos sean más atractivos. También podemos usar los cubitos, que se pueden utilizar cubiteras y simplemente pues meter lo del atún o meter en ellos frutas, va a ser menos, pero por ejemplo yogures es de este tipo griego que no tienen azúcar y que no tienen y sin lactosa serían ideales. A muchos gatos les gustan los lácteos,
0: sí,
1: y como un premio pues puede ser bueno. Y ya te digo, también puede ser una fuente de agua que le podemos poner un determinado sabor para que cambie un poco y estimule
0: la dinámica, un poquito, claro,
1: que beban,
0: claro,
1: agua.
0: Ajá.
1: Y ya está, y poquito a poco también podemos hacer ya cosas de todo, de perro, gato, y ya, sí, lo complicamos más.
0: Sí.
1: Por ejemplo, un fotocol. Cogemos, ponemos, si tenemos niños, incluso que dibujen el típico marco fotocol, y nos ponemos todos atrás, nos hacemos fotos.
0: Ya en grupo, familia en grupo.
1: Sí, por ejemplo. Uh-huh. O bailamos, o una, no sé, o hacemos manualidades, por ejemplo, pintamos con pintura de esta comestible y ponemos, hacemos un cuadro de patitas y...
0: Uh-huh. Ya es echarle imaginación, naturalmente,
1: sí,
0: aprovechar ese tiempo y disfrutarlo, ¿no?
1: El tiempo, yo creo que las reglas de oro son estar en un sitio fresco, que la casa de uno puede ser un ambiente calmado, porque el animal lo tiene identificado con una zona, su zona de confort, sobre todo los gatos. Echarle tiempo.
0: Correcto.
1: Y fíjate, agua.
0: Y aprovechar ese tiempo también en salud. Visitar, por supuesto, nuestra clínica veterinaria.
1: Pues
0: algún
1: también
0: consejito especial de verano, de nutrición.
1: Aprovechar ese tiempo también para hacer algún chequeo
0: también,
1: cuando ya tienen una
0: correcto,
1: cierta edad.
0: Correcto.
1: O
0: correcto,
1: cuando son muy pequeñitos, porque a veces las cosas se nos pasan, porque no dan una sintomatología clara. Y nuestras mascotas pues pueden vivir más y con mejor salud.
0: Y ahí
1: con
0: tenemos
1: mejor
0: todo el
1: calidad
0: tiempo
1: de vida
0: del mundo, está claro.
1: Exactamente.
0: Muy bien.
1: Ya os digo, son vacaciones perfectas, aunque no hagamos un montón de kilómetros para un sitio determinado.
0: Que a veces no es necesario, ¿eh?
1: En casa también podemos disfrutar mucho. Porque todas estas cosas que hemos dicho, en nuestro día a día no tenemos tiempo para hacer.
0: Total, total.
1: Y simplemente, pues eso, pues dedicarles tiempo, aunque sea haciendo fotos, vídeos, lo que sea, Es ya bonito.
0: Perfecto, ya lo creo que sí. Pues vacaciones en casita, ¿eh? También esta es la opción con nuestros peludos. 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
0: Perfecto, y horario de verano.
1: Horario de verano, de 9 a 3.
0: De 9 a 3, intenso, claro que sí. Pues la próxima semana abrochamos curso con sorpresa, ¿eh?
1: Muy bien. Genial.
0: Gracias, Herminia.
1: A vosotros.
0: Hasta la próxima.
1: Adiós.

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5: 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Por eso Facebook o un bar es lo más importante. Luego editar, pues sí, queda muy bien, pero lo importante es compartirlo con los demás, y creo que es un movimiento bastante imparable. O sea, es como una especie, para hacer un símil un poco facilón, se está dando por lo menos en Madrid, por lo que cuenta Rodrigo, en Valladolid, me imagino que en toda España, es un fenómeno parecido al 15M. O sea, la poesía está ocupando las plazas y no necesita a nadie que la dirija.
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0: Pues se confirma, esta semana tenemos cita por tu salud. Cita preveraniega, es el broche, si no me falla la memoria, del curso con nuestra doctora emérita de cabecera, componente además de la Asociación Cultural Joaquín Ramírez de Huércal de Almería, María Luisa Gallo. Querida María Luisa, buenos días.
1: Buenos días, Antonio.
0: ¿Cómo estamos?
1: ¿Tal? Bien, con un poquito de calor.
0: Un poquito
1: pero
0: de
1: bien,
0: calor, sí, sí, siendo
1: bien.
0: Generosos, un poquito. Sí. Parece que esta primera ola se desvanece en torno al miércoles, jueves.
1: Sí.
0: Aproximadamente.
1: Nos queda todavía.
0: Uh-huh. Precauciones, bueno, fíjate, aprovecho, precauciones saludables ante una ola de calor, las conocidas ya, hidratación.
1: Hidratación, sombra, no hacer ejercicio físico en las horas de sol, salir lo menos posible en las horas fuertes y beber mucho y sobre todo tomar comidas ligeras que nos ayuden a hidratarnos.
0: Correcto. Y hoy abordamos enfermedades más frecuentes dentro del tiempo de verano que acabamos de estrenar oficialmente y de qué manera. ¿Y por qué enfermamos en verano a pesar del buen tiempo? Es una de las preguntas iniciales, María Luisa.
1: Pues mira, enfermamos porque estamos más expuestos al sol, porque hacemos más actividades al aire libre, porque tenemos cambios en nuestra alimentación, porque comemos más cosas al aire libre, los alimentos además muchas veces no se mantienen lo suficientemente fríos, si no se almacenan bien los alimentos pueden ser una causa de enfermedad, porque usamos las piscinas públicas que se pueden convertir en un foco de infección, puedes coger una otitis, una cistitis, porque perdemos muchos líquidos con el calor y porque también nos sometemos a cambios bruscos de temperatura con los aires acondicionados.
0: Correcto. La mayoría de estas patologías se pueden prevenir fácilmente, ¿no?
1: Sí, se pueden prevenir y es importante saber un poco qué hay que hacer en cada caso.
0: Pues si te parece, mira, vamos a repasar. Deshidratación.
1: Deshidratación. Bueno, la deshidratación aparece cuando el cuerpo pierde más líquido del que tiene. Los más propensos a deshidratarse son los mayores y los niños, porque lo hacen muy rápidamente. Y los síntomas son tener sed, tener la boca seca, puede aparecer un poco de dolor de cabeza, cansancio, mareo, orina oscura o orinar poco. ¿Cómo podemos prevenirlo? Pues simplemente hay que beber agua a lo largo del día, aunque no tengamos mucha sed. Si no queremos mucha agua, nos ayudan las frutas, las verduras, los gazpachos y los caldos fríos. Y tener mucho cuidado con el alcohol y con las bebidas que tienen cafeína, porque pueden favorecer que perdamos más líquido.
0: Asunto hongos.
1: Hongos, pues es una de las enfermedades de la piel más frecuentes en el verano. ¿Debido a qué? Pues a que las condiciones de humedad y de calidez del cuerpo favorecen su crecimiento. Pueden afectar a la piel, a las uñas o a las mucosas y suelen causar picor y malestar. ¿Cuáles son las causas? Pues que en verano estamos mucho rato en ambiente húmedo, entonces esa prolongación en las piscinas, en las saunas, en las duchas, va a dar lugar a que el cuerpo tenga una humedad mayor.
0: ¿Y los síntomas cuáles
1: pues
0: son?
1: Pues los síntomas son que nos pica, se puede poner roja la piel, se descama, puede arder, puede tener también mal olor. Y si la infección es en las uñas, estas se pueden volver, se quebran, se vuelven gruesas y se descoloren. Lo del mal olor, hay que tener mucho cuidado a la gente que por su peso tiene zonas donde tiene muchos pliegues, entonces por ejemplo tiene la barriga muy gorda, te cuelga y ahí se forma un pliegue. Ahí sí que es verdad que los hongos crecen con mucha rapidez y huele muy mal.
0: Correcto, entonces, más en verano obviamente.
1: En verano básicamente. ¿Qué hay que hacer para que los hongos no nos ataquen en exceso? Pues tener la piel seca, sobre todo los dedos de los pies. Cuando nos duchamos es importantísimo que nos saquemos muy bien los dedos de los pies. Hay que evitar andar descalzo por las piscinas, por las duchas o por los baños públicos porque hay muchos hongos en el suelo y nos los podemos llevar en los pies y acabar teniendo una cosa que es muy común, que es el pie de atleta.
0: Correcto.
1: Que es la aparición
0: correcto.
1: De hongos. Hay que cambiarse de ropa interior y de calcetines a diario, procurar que el tejido sea de algodón para que no sudemos tanto, no compartir toallas ni artículos personales con otras personas. Y ya si sospechas que puedes tener una infección por hongos, pues tienes que ir al médico porque la aplicación de una crema es muy fácil y muy sencillo, pero te lo tienen que prescribir.
0: Claro, tiene fácil tratamiento,
1: pero hay que ir.
0: Hemos de acudir, ¿no? Otro clásico, quemaduras solares.
1: Bueno, pues las quemaduras solares, como el otro día hablamos del famoso golpe de calor, pues ya sabemos que se producen cuando la piel está más tiempo expuesta a los rayos UVA de lo que debe. La piel se pone roja, duele, se inflama y pueden aparecer ampollas. Entonces, además de esas molestias que son inmediatas, recordar que esas exposiciones al sol se pueden guardar y pueden aparecer posteriormente en nuestra vida con temas más graves.
0: La piel tiene memoria.
1: La piel tiene memoria. Entonces, para prevenir, aplicar protectores solares, de espectro amplio, que tengan un factor de protección alto, pero hay que repetirlos cada 2 horas y cada vez que nos bañamos o que sudamos mucho. Nunca hay que tomar el sol a la hora central, hay que usar gorra, gafas de sol y ropa que cubra la piel o casi toda la piel. Y si ya tenemos una quemadura, y es importante ir al médico, porque se puede infectar y podemos acabar teniendo un problema de salud mucho más serio. Y luego es muy aconsejable que, aunque no nos quememos, cuando volvamos de tomar el sol, que nos apliquemos una crema hidratante, un After Sun, porque va a hidratar la piel y va a evitar que la piel tenga algún daño.
0: Fíjate que la mayoría no solemos, y yo el primero, hacer esto, ¿no?
1: Es importante
0: una crema justo después.
1: Y además no hay por qué comprarse un After Sun carísimo. Hay cremas hidratantes, no vamos a decir marcas, pero hay cremas muy famosas, la más famosa de todas, que todos conocemos. Correcto. Que hidrata perfectamente.
0: Que todos tenemos en mente.
1: Todos tenemos en mente.
0: Este momento. Y hablamos de más tiempo libre, más tiempo para compartir, para socializar, por tanto, más riesgo de intoxicaciones alimentarias y de gastroenteritis también en verano.
1: Pues sí, porque los alimentos se manipulan a veces mal y luego la cadena del frío se rompe con mucha frecuencia. A lo mejor nos vamos a la playa y nos llevamos algo que no está perfectamente cocinado y que tardamos en comérnoslo y se puede estropear. Entonces, si aparecen vómitos o náuseas o diarrea o dolor abdominal, incluso a veces fiebre, es importante que lo tengamos en cuenta porque podemos acabar con una deshidratación. ¿Qué hay que hacer? Pues hay que lavarse las manos y los utensilios de cocina siempre antes de preparar alimentos. La higiene es lo más importante en los trastornos alimentarios. Antes de manipular cualquier cosa hay que lavarse las manos con agua y con jabón. Hay que conservar los alimentos y nunca romper la cadena del frío. La carne, la leche y los mariscos tienen que estar refrigerados hasta el momento que los consumamos. No dejar las comidas hechas mucho rato, no hacer la comida esta tarde y me la como mañana y no la meto en el frigo. No.
0: Prohibido esto.
1: Prohibido. Y luego también hay que evitar que los insectos puedan dejar algún tipo de germen en la comida, por lo tanto, si lo dejamos en un sitio que pueda haber moscas o pueden entrar insectos, hay que tapar los alimentos.
0: Correcto. Luego evitar consumir alimentos crudos también,
1: por supuesto,
0: ¿no?
1: Por supuesto, los crudos en condiciones dudosas nunca hay que consumirlos, ni los mariscos, ni las ensaladas mal lavadas, ni la leche que lleva rato sin refrigerar porque puede ser peligrosa. Hay que cocinarlos bien, sobre todo carnes, pescado y huevos. Hay que lavar la verdura y la fruta antes de consumirla. Y hay que tener muchísimo cuidado con la salsa, sobre todo con la mayonesa si la hemos hecho nosotros.
0: Correcto.
1: Con huevo.
0: Correcto.
1: Y ya luego si aparece diarrea y es intensa o tenemos sangre en las heces o hay deshidratación, pues hay que ir al médico.
0: Yo soy víctima cada verano especialmente de la otitis, la dichosa otitis. También está presente, claro.
1: Por supuesto. La otitis es una inflamación del conducto del oído. Si lo que se inflama es el conducto externo, hablamos de la otitis externa o otitis del nadador. Eso pasa cuando ha entrado agua en el oído y se queda ahí atrapada. Claro, si tiene gérmenes, como ese canal está calentito, pues los gérmenes viven estupendamente.
0: Correcto.
1: Hay otra otitis más grave, que es la otitis media, que es cuando la infección ya está del tímpano hacia adentro. Entonces esta infección ya sí que está muy relacionada con la acumulación de líquidos en la parte final del oído, debido a que hemos estado mucho en el agua y a lo mejor hemos buceado y hemos tenido un cambio importante de presión. ¿Qué nos pasa? Pues que nos duele el oído, que perdemos audición y podemos tener fiebre y sensación de presión.
0: ¿Cómo prevenimos?
1: Muy fácil. Cuando nos metamos en el agua hay que tomar precauciones. Hay que utilizar tapones para los oídos o gorros de natación para evitar que el agua entre. Y luego, una vez que salimos del agua, hay que secar los oídos, pero con una toalla. Simplemente no hay que meter un palito ni meterse dentro. Hay que secar el canal auditivo con lo que nos dé nuestro dedo y una toalla.
0: ¿Y si ya la tenemos?
1: Pues si ya lo tenemos, tomar analgésicos. Y si es más serio, habrá que ir al médico por si necesitamos un antibiótico.
0: Otro clásico, cistitis. También famosa cistitis.
1: La famosa cistitis, la infección de orina, que se produce especialmente en mujeres en verano, porque tenemos la uretra más corta y es más fácil que los gérmenes lleguen. Entonces, ¿qué vale la causa? Pues estar muchísimo rato en agua, y sobre todo los cambios de temperatura, si está fría. También tenemos que saber que cuando sudamos mucho en verano, orinamos menos, y eso facilita también que las bacterias proliferen. ¿Qué notamos? Pues vamos a notar escozor al orinar, necesidad muy frecuente de ir al baño, dolor en la parte baja del abdomen, sensación de urgencia y puede que la orina tenga un color oscuro y fuerte.
0: Y un olor también, ¿no?
1: Y un olor. Si es mucho, puede oler mal.
0: Ajá. Y bueno, aunque resulte perogrullo, es decir, la prevención, beber agua.
1: Beber agua en abundancia, luego evitar los tejidos sintéticos y la ropa ajustada porque favorecen la humedad y el crecimiento. Uh-huh. Orinar siempre después de mantener relaciones, porque es muy importante. Si en ese momento contraemos algún germen, al orinar después lo eliminamos. Evitar permanecer mucho tiempo con el bañador. La gente que es propensa, si va a la playa y va a estar todo el día, debe llevarse por lo menos dos bañadores o dos bikinis.
0: Un par de ellos, sí.
1: Y
0: sí,
1: cuando sale se seca y se cambia de...
0: Correcto.
1: Y ya si tienes la, si ya tienes síntomas, pues aparte de beber mucha agua para orinar mucho, es importante que vayas al médico porque muchas veces sí hace falta un medicamento.
0: Correcto. Alergias y picaduras.
1: Bueno, pues las alergias parece que empeoran siempre en verano, sí, porque hay más polen, porque hay polvo y porque hay el cloro de las piscinas también nos ayuda, y luego los insectos que nos van a picar y nos van a producir pues síntomas de picadura.
0: Luego los cambios de ambiente también influyen,
1: también,
0: ¿no?
1: Influye.
0: Nos movemos más, viajamos.
1: Viajamos, vamos a sitios donde a lo mejor hay alergenos que no tenemos en nuestro medio. Si es una alergia, vamos a tener estornudos, picor de ojo, congestión nasal, lagrimeo. Y si estos síntomas se repiten siempre, todos los veranos, pues es importante que consultemos porque pueden hacernos algún tipo de prueba y podemos llegar a saber por qué se produce.
0: Correcto.
1: Con respecto a las picaduras, pues muy importante, las abejas, las avispas, los chinches, los mosquitos, y es mucho más probable que suframos esto en verano. Puede llegar a producirnos vómitos, mareos y fiebres si la reacción es muy importante. Entonces, si tenemos picor, si se enrojece la piel, si se inflama y si puede aparecer una reacción más urgente, uh-huh, pues hay que saber que podemos tener una picadura de un insecto.
0: Especialmente la medusa, fíjate,
1: lo de
0: está
1: la medusa,
0: muy presente,
1: sí,
0: ¿no?
1: Y además lo de la medusa es muy importante porque, mira, hay que tener unas reglas de oro. Si nos pica una medusa, nos salimos del agua, nos lavamos la zona con agua salada. Uh-huh. Yo he visto a gente en la playa coger una botella de agua de beber y echarse agua dulce. No, no. El agua dulce...
0: Agua del mar.
1: Hay
0: que
1: echarse agua del mar.
0: Claro.
1: Porque el agua dulce puede ayudar a que los restos de tentáculos que nos ha dejado la medusa se deshagan y penetren más en la piel.
0: Uh-huh.
1: Entonces, lavarse bien con agua salada, retirar todos los restos que hay en la piel, pero nunca con la mano. Hay que coger unas pinzas, y si no tenemos unas pinzas, con una tarjeta,
0: uh-huh,
1: o con algo que raspe un poco la piel. Hay que poner frío local durante 15 minutos, pero el hielo o la bolsa hay que envolverla en un trapo, no hay que ponerla directamente.
0: Uh-huh.
1: Y luego hay que desinfectar, que se puede aplicar alcohol yodado si lo tenemos. Y si es medianamente importante, es buena ponerse una crema de hidrocortisona o un antihistamínico que va a reducir el picor y la inflamación.
0: Uh-huh. Contra las picaduras, por ejemplo, de insectos, me centro en el mosquito, el más común, bueno, repelente para empezar, ¿no?
1: Repelente, evitar llevar mangas muy cortas, uh-huh, procurar taparse la piel, evitar utilizar un perfume que huela mucho, porque uh-huh, atrae mucho a los mosquitos, y luego hay que utilizar eso, una ropa que nos cubra un poco para no solo el repelente, sino que nos evite esa picadura directa. Quiero recalcar que es muy importante lo de las medusas, porque hay muchas y todos los veranos hay. No usar agua dulce,
0: uh-huh,
1: no apliques vinagre ni orina. Hay gente que dice que si te meas en la picadura,
0: sí, sí,
1: es mejor, es muy contraproducente.
0: Uh-huh.
1: Ni arena ni barro.
0: Ajá.
1: Y luego no te frotes nunca.
0: Correcto. No frotarse con las manos.
1: Con las manos ni con nada.
0: Ni
1: o sea,
0: nada.
1: Es salir del agua, echarse agua salada. Si tenemos la posibilidad de retirar los restos, y luego si tenemos una crema con un hidrocorticoide flojito, que hay muchísimas, y que la podemos decir al médico que nos la recete y llevarla siempre, aplicarla.
0: Mm. Conjuntivitis, es decir, sol, cloro y sal.
1: Cloro y sal, que favorecen mucho las infecciones oculares.
0: Uh-huh.
1: Aparecen más en verano, pues porque vamos más a la piscina, que tiene cloro, vamos a la playa y puede aparecer con frecuencia. También es muy fácil que tener una conjuntivitis los que tenemos lentillas,
0: sí,
1: porque en la playa, con la arena, las lentillas se pueden contaminar. Entonces, ¿qué síntomas tiene? Pues que los ojos se ponen rojos, que nos pican, que nos lagrimean, que tenemos sensación de tener algo dentro y sensibilidad a la luz. ¿Cómo prevenimos las conjuntivitis? Pues usando gafas de sol, pero por favor con protección.
0: De las reglamentarias, vamos.
1: Eso, sí, con protección, porque no todas filtran los rayos UVA.
0: Uh-huh.
1: evitar tocarse los ojos con las manos sucias, protegerse al nadar con gafas acuáticas, no compartir nunca toallas y procurar no utilizar nunca productos para limpiar las lentillas que no sean los adecuados.
0: Correcto. Y luego, fíjate, se suele dar también en verano, ¿no? Pues se vincula más al invierno, al frío, pues el catarro, es decir, también ocurre.
1: Claro, porque nos sometemos a muchos cambios bruscos de temperatura, al aire acondicionado, a beber bebidas muy frías, y muchas veces también estamos en espacios cerrados mucho tiempo porque usamos el aire en los sitios donde se mucha gente, y al haber mucha gente pues es más fácil. Los síntomas son los de siempre: dolor de garganta, la garganta seca, tos, moco, congestión, afonía. ¿Qué tenemos que hacer? Pues no poner nunca el aire acondicionado demasiado alto y no dirigir el chorro hacia la cara o hacia el cuello. Beber bien y procurar ventilar siempre los espacios que están cerrados.
0: Noches calurosas las estamos empezando a padecer, a notar, con lo cual alteración en cuanto al sueño, es decir, cambios de sueño se suele dar en verano.
1: Se da en verano porque el calor afecta muchísimo al ritmo del sueño y dificulta muchísimo el descanso. Entonces, para dormir mejor en verano es importante que en la medida de nuestras posibilidades refresquemos la habitación donde vamos a dormir, abriendo ventanas, usando ventiladores, porque puedan reducir esa sensación. Sí. Evitar beber bebidas que tengan cafeína o alcohol por la noche, porque pueden alterar mucho el horario del sueño, y mantener horarios regulares. Hay que procurar acostarse y levantarse siempre a la misma hora. Últimamente también se está recomendando mucho que 20 minutos antes de acostarnos que nos duchemos con agua muy templada, para que podamos estar más fresquitos y podamos acostarnos.
0: Esto ayuda, ¿no?
1: Dormir mejor.
0: Esto ayuda, sin duda. Y luego, María Luisa, ciertas enfermedades, ciertas patologías que pueden y que de hecho empeoran en tiempo de verano, ¿cuáles serían?
1: Pues sí, hay enfermedades que empeoran. Por ejemplo, la gente que tiene un problema cardiovascular, que es hipertensa o que tiene una insuficiencia cardíaca. Sí. La gente que tiene diabetes. La diabetes es la enfermedad más sensible al calor de todas las enfermedades. Luego, gente que tiene EPOC o asma, gente que tiene enfermedad del riñón, gente que ha tenido un ictus o que tiene esclerosis múltiple, y luego todos los problemas de piel, como el acné, la rosácea o el lupus.
0: El lupus, eso te iba a decir.
1: El lupus se exacerba muchísimo.
0: Correcto, pues ténganlo muy en cuenta, ¿eh? Y ahora le caso una vez más a nuestra doctora de cabecera.
1: Son cosas fáciles, hemos dicho cosas que se pueden hacer.
0: De sentido común, pero fíjate, en ocasiones, y servidor el primero, pues como que nos saltamos estas cositas,
1: pues sí.
0: Y luego pues podemos pagarlo caro, ¿no?
1: Claro, luego si tienes, por ejemplo, una otitis en verano, pues lo pasas muy mal. Con haberte puesto unos tapones hubiera sido suficiente.
0: Así de fácil, sencillo.
1: Así de fácil.
0: Pues abrochamos el curso por tu salud. Creo que también más o menos abrochamos el curso en actividades de la Asociación Cultural Joaquín Ramírez, ¿no? Estamos a punto de pausar.
1: Hombre, ahora vamos a hacer menos cosas. Hay un sendero nocturno el día 11 de julio que termina aquí en el Cortijo Moreno con una barbacoa.
0: Sí.
1: Luego, en agosto, iremos a ver el espectáculo de Lorca Granada.
0: Cita clásica también.
1: Cita clásica, que llevamos muchísimos años yendo. Y luego, enseguida se van a poner las entradas a la venta, porque vamos, me parece que el 8 de agosto, si no recuerdo mal. Y luego en septiembre habrá otro sendero y ya entraremos en las actividades del último trimestre.
0: Correcto, pero tiempo al tiempo, vamos a disfrutar
1: poquito
0: a poco del tiempo de veraneo. Recordamos que en redes sociales está la Asociación Cultural Joaquín Ramírez. El número de seguidores se va incrementando, ¿eh?
1: Bueno,
0: ya le preguntaba yo a Ana y va subiendo.
1: Va subiendo,
0: poquito a poquito. Seguimos estando en la calle Juan de Austria, número 8, en Huerca de Almería. Y hay un teléfono de contacto para más información, que es el 624-852387. 624-852387.
1: Perfecto.
0: Pues querida doctora María Luisa Gallo, que vaya muy bien el veraneo.
1: Pues muchas gracias, que descanses.
0: Igualmente.
1: Y hasta septiembre.
0: Y hasta el próximo curso, claro.
1: Muy bien, gracias.

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0: Sonido Café Quijano es en estos momentos la banda sonora de este pedacito de vida y radio. Cumplimos una tradición, casi abrochando nuevo curso, nueva temporada. Nuestra hada madrina sigue muy presente, talentazo concentrado, talentazo en estado puro, no para quieta, y yo creo que es un milagro porque me cuentan por lo bajini que está disfrutando de asueto, entre comillas, estas semanas en su pueblo natal y muy bien arropada. Es nuestra Mar Galera. Querida Mar, muy buenas.
1: Muy buena, querido Antonio, ¿qué tal estás?
0: Pues encantadísimo de volver a recibirte, ya digo, cumpliendo una tradición de hace ya, pues yo he perdido la cuenta, afortunadamente, sí. Un montón de temporadas. Abres curso, cierras año, brindamos por el nuevo y pones el colofón a nuestra temporada radiofónica. ¿Cómo estás tú en este momento, Mar?
1: Pues en este momento recogida y muy de la gente también, ¿no? O sea, como siempre un poco, como bien has dicho, con la familia en el pueblo aquí recogida, pero muy, compartiendo con mucho con todos y feliz y proyectando lo próximo, el nuevo curso y todo lo que tiene que venir ahora.
0: Tomando impulso, ¿no? Que se dice.
1: Eso es.
0: Qué bueno, qué bueno. Oye, ¿por qué has elegido? Porque te he solicitado, digo, oye, un disco, una canción que por lo que sea ahora mismo, pues te venga un chispazo y dices, pues mira, ahora me viene Café Quijano, un bolero y si es Me Enamoras con Todo, pues mejor. ¿Por qué? ¿Por qué esto?
1: Porque al final es verdad que estamos enamorados de todo, de la vida, de la gente, de lo que hacemos y al final da igual lo que hagas y cómo lo hagas y eso brota de ti. Y desde lo más profundo, ¿no? Entonces, si hay autenticidad, me enamoro de todo y con todo y de todos.
0: Qué bueno, qué bueno. Y ahora, pues, capítulo complicado, porque haces tantas cosas y también todas ellas que nos ponemos al día, refrescamos, actualizamos desde nuestro anterior encuentro, que fue, acuérdate, pues, cercanos al Día de Reyes, brindamos por este nuevo año. Pues, ¿qué ha ocurrido en todas las facetas de Mar Galera hasta este final ya prácticamente de curso?
1: Wow, han pasado tantas cosas. Es verdad que en poquito tiempo se ha movido todo mucho. A nivel personal, desde la pérdida de un ser querido, que eso va a ser imborrable, hasta lo profesional, ¿no? Arrancando con Juana todavía de temporada en el Teatro Arlequín, el que ha sido mi caso durante tanto tiempo, y luego volviendo a la tierra para generar lo de Clima Emocionales de la mano de Lorena y de Ricardo Teva, proyectando y pues con otras cosas, con el montaje de otras cositas más pequeñitas pero no menos importante, y ha pasado de todo en realidad muy poco tiempo y seguimos haciendo para que sigan pasando más cosas.
0: Nos vamos a detener en Climas Emocionales. A mí me sorprendía, bueno, hicimos mención aquí de esa experiencia junto a Lorena López, tú la has mencionado, por supuesto, Ricardo Teva también. Es decir, ¿cómo fue, cómo surgió, cuéntanos, desde dentro, esos Climas Emocionales?
1: Bueno, Lorena tiene un mundo interior muy poderoso y de ella emanan proyectos tan bonitos como este, ¿no? Es decir, cómo a través del arte podemos trabajar las emociones y abrir esa ventana para que todo el mundo se asome y empatice, ¿no? Al final darnos cuenta de que todos somos todo y que a todos nos pasa lo mismo. En nuestro caso, Ricardo y a mí, por nuestra profesión, no ha tocado hacerlo a través del teatro, pero Lorena lleva haciendo este viaje desde muchas disciplinas, como sabéis, de la danza, desde la pintura, desde muchos lugares, ¿no? Sí. Nosotros con el teatro, pues ha sido un viaje súper bonito y un regalo que Lorena no ha hecho, la verdad. Y era como adentrarnos con ella desde la parte más terapéutica con ella y juntarla con la artística. Y ha salido una cosa pues muy bonita que la gente la ha podido disfrutar, que la sigue disfrutando porque Clima sigue todavía. Sí. Y ha sido un viaje súper bonito, que te digo, queremos volver a repetir muchas más veces.
0: Del presente al futuro ya sin anestesia directamente ahora. Es decir, ¿qué estás preparando? Porque me ha llegado cierta información de una fuente solvente que dice el clásico que

0: que salir ya con mucha gana, aunque es verdad que los proyectos llevan su tiempo y aunque tú quieras sacar algo antes, a veces hay que respetar los procesos y en este caso ha sido así. Eso por un lado, tengo muchísimas ganas ya de darle vida, y por otro, el montaje de Don Juan Tenorio con la compañía de Ópera Nova Producciones de Madrid, que me meto con ellos en este Don Juan, como decía, Don Juan Tenorio, en el papel de Lucía y de Tornera. Uh-huh. Entonces, bueno, inminente ya en septiembre tenemos esto y con mucha ilusión. No sé si te refieres a este.
1: Es que a este, sí, sí, a este, fíjate, a este.
0: A este en concreto, ¿verdad? Sí, uh-huh, uh-huh. Con mucha ilusión. Con ello arranqué trabajando sobre mayo con otros montajes que me llevaban a otros retos desde el género chico, desde la zarzuela, ¿no? A un nivel ya más desde el canto, que era un reto para mí, y desde entonces estoy trabajando con ellos, y la verdad que es una suerte poder decirlo y arrancar con ellos también, con el Tenorio ahora. Uh-huh. O sea, que muy bien.
1: Qué bueno, otra aventura, ¿no? Vamos, total.
0: Otra aventura, otro reto, otro salir de tu zona de confort y bueno, un poco resetear la mente y que nazcan nuevas neuronas.
1: Se regeneren, ¿no? Está claro.
0: Se regeneren.
1: Sí, sí. Oye, ¿qué ha aprendido Mar Galera en lo que llevamos de año que antes, igual sí sabía, pero que no era consciente?
0: Pues es interesante lo que plantea, sobre todo yo creo que la resiliencia, ¿no? Uh-huh. El verte quizá en un momento personal muy tocada, y que, claro, el público no tiene la culpa de lo que está pasando, y decir, salir a entregarlo todo y que a la gente le llegue como si no ocurriera nada, ¿no? Esa resiliencia a mí me ha enseñado mucho. La profesión todos los días me enseña, pero a nivel de la profesión, cuanto más horas le dedicas a la profesión, obviamente más experto te hace, aunque nunca terminas de aprenderlo todo. Pero sí, me parece súper interesante el viaje de donde te lleva, el viaje interior, ¿no? Donde te lleva lo que haces en tu día. En mi caso, el teatro, cada uno en su profesión, ¿no? Y a mí me lleva eso, a la capacidad de levantarte y hacer del dolor amor.
1: Qué bueno. Una pérdida, no voy a decir pérdida, una ausencia, porque es una ausencia, ¿no? Humana de ese tipo, bueno, te recoloca también en lo personal, te gira, pero efectivamente, o sea, te vale como impulso, ¿no? También.
0: Sí, al final yo creo que es eso, ¿no? La resiliencia, aparte, cuando yo me refiero a la resiliencia, decís cómo levantarte y hacer del dolor eso, ¿no? Una forma de vida que vaya desde el otro lugar, desde el amor y desde, bueno, hacemos lo que podemos con lo que tenemos, desde lo mejor de nosotros. Entonces, como tú bien dices, no es una pérdida, es una ausencia, y desde ahí vivirlo desde otro lugar y crear tu vida desde ese sitio.
1: Total. ¿Y qué ha desaprendido Mar Galera en este tiempo, y además es plenamente consciente, incluso se siente satisfecha de haberlo desaprendido? No sé si me comprendes el sentido, no sé si...
0: Sí, totalmente. Yo creo, no sé si desaprendido, por lo menos trato de trabajarme mucho eso, que es la no urgencia, el estar más presente en cada momento, aun a pesar de la prisa y de la exigencia, ¿no? Intentar trabajar en la no exigencia, porque cada vez que lo hacemos ya de por sí, es decir, sabes que quieres estar pero sí que eso te lleva a un punto a veces que no es sano, porque es como en qué lugar ya perdemos el juego y la esencia de lo que hacemos. Entonces estoy volviendo quiero volver a la esencia, por eso también un poco la vuelta al pueblo, ¿no? En este verano, la vuelta al origen, la vuelta a la esencia. Creo que es fundamental eso, no sé si lo he desaprendido, porque he estado mucho tiempo en el objetivo, la urgencia al llegar, no sé qué, y de repente es como quiero volver atrás y quiero hacer las cosas de manera más auténtica. En eso estamos por lo menos trabajando.
1: Qué bueno, pausar sí, fundamental. Cambiar. O sea, manejar nuestro tiempo en una época de prisas, de dudas, de miedos, de ruidos, de inteligencias artificiales. Recuperar también desde la parte artística, imagino, pero sobre todo la humana, esa esencia, ¿no?
0: La esencia. Si perdemos lo que somos, la mirada, el abrazo, la pausa, el silencio que nos da tanto miedo, volver a la naturaleza, volver al origen, ¿no? Y desde ahí volver a crear con todo lo que tenemos, pero de un lugar más sano, ¿no? Creo que eso es súper interesante. No irnos de lo humano y partir de lo humano hacia lo humano.
1: Qué bueno. En este sentido, yo no sé si tú desde el escenario percibes a un público que ha ido cambiando, no sé, en el último lustro, en la última década, un público diferente al de hace

0: al de hace un tiempo. Y te hago otra cuestión. ¿El público siempre tiene razón o depende?
1: Bueno, yo no sé, esto de la razón y a mí me da un poco de miedo hablar de la razón, porque cada uno tiene sus razones y nos creemos dueños de la razón, pero al final vivimos realidades distintas y cada uno nos movemos por pulsiones distintas que nos llevan a hacer cosas. Sí que el público, a mí lo que me preocupa del público es que cómo acercarnos a los nuevos públicos. No sé si el público ha cambiado tanto. Si hablamos del público de toda la vida, de la gente más mayor que asiste, por ejemplo, al teatro, sí que sigue la esencia ahí, ¿no? Y es también cómo nos acercamos a los nuevos públicos y cómo hacemos el teatro atractivo, porque el teatro es pausa, de justo lo que hablábamos, ¿no? En un mundo en el que le damos al 2x2 para escuchar un mensaje más rápido y no aguantamos un vídeo de 1 minuto, imagínate sentar al público, a un joven, por ejemplo, ahora mismo con todos los estímulos que tiene,
0: Claro.
1: una hora y media ya en un teatro sentado a ver lo que pasa ahí, ¿no? Y a ver qué siente. Bueno, habría que enfocar o mi lucha o mi objetivo un poco también es ver cómo acercarme y al ser atrayente para esas personas que al final, no solamente por lo que queremos llevar, sino a nivel cultural o artístico, sino por justamente lo que hablábamos hace un momento. A mí lo que me preocupa es la esencia, lo humano, es decir, cómo el teatro se hace humano para esos jóvenes que están en otra completamente.
0: Correcto. Fíjate, desde tu faceta de productora, cómo se, entre comillas, se conecta, se vende al nuevo público, a la nueva realidad, con, en principio, más medios, más opciones a nivel digital, plataformas, pero algunos tenemos la sensación, y yo no sé lo que percibes tú, que a la hora de llegar es muchísimo más complicado, pese a todos los medios de los que disponemos a día de hoy.
1: Pues sí, porque todo avanza tan rápido, Antonio, que es imposible coger y cuando ya has pensado una cosa está todo inventado, está todo hecho. ¿Sabes? Que hay un momento en el que. Entonces, quizá, no lo sé si es muy hippie pensar de esta manera, pero es tratar de ir con los tiempos que corren porque es la forma de estar ahí, pero sin olvidar de dónde venimos, porque al final es lo que nos va a conectar a la raíz. Y eso siempre va a estar, aun a pesar de todo. La mirada, el abrazo, si perdemos eso. Es tan complicado, es decir, cómo acercar eso tan tan básico, tan terrenal, tan ancestral a la tecnología que nos devora minuto a minuto, segundo a segundo.
0: Luego se me quedó marcado, bueno, algo que comentabas, ¿no? En su día, es decir, actúo exactamente igual, mi nivel de motivación es el mismo. En el centro de Madrid, digamos en el top, se supone que, no sé, en el municipio más pequeñito en el que esté mi compañía o esté yo, ¿no? Esto es así.
1: Sí, yo creo que da igual el sitio y lo importante es quién hay ahí viéndote, porque ahí ha ido a decir algo y que esa gente se conmueva contigo y que entonces es verdad que a nivel artístico que te digo, pues es una pasada poder decir que he estado 2 temporadas en el Teatro Arlequín, en Gran Vía y compartiendo pues cartel con gente muy puntera y muy brillante en lo que hace. Pero para mí es tan importante eso como mi pueblo, por ejemplo, tiene 300 habitantes y vengo y disfruto como el pueblo más recóndito, porque al final da igual el lugar y sí es lo que llevas tú a ese sitio. Aunque obviamente, no, o sea, no puedo decir que no, siempre quiere y yo está amado y es como llegar a sitio es súper importante, pues como demostrarte a ti misma que eres capaz o que puedes o que. Pero al final da igual, hemos hecho check por suerte en muchas cosas, he vivido desde la Plaza del Pueblo a auditorios, ¿no? Y es muy bonito hacer ese viaje y darte cuenta que da igual el lugar y lo importante es lo que hace y cómo lo hace y cómo eso llega al que esté ahí, da igual quién sea.
0: Qué bueno. Pues mira, te voy a liberar ya porque sé que tu agenda, pese a que estás ahora más pausada de vacaciones, pero tienes tus cositas también, ¿no? Que por
1: Sí, bueno,
0: cierto,
1: aquí estamos,
0: te llenan, ¿no? Y te compensan, claro.
1: sí. Me llena, me compensa, todo es experiencia, todo es transitorio y todo lo que hace suma a la mochila para poder seguir contando historias y seguir teniendo experiencias que te lleven a contar, porque al final nos subimos al escenario a contar y puedes contar cuando vives. Entonces no dejemos de vivir cosas. Aunque parezca que no tiene sentido, todo tiene sentido, todo está conectado.
0: No dejemos de vivir aquí y ahora, presente,
1: Sí,
0: presente.
1: eso es, eso es,
0: Qué bueno.
1: eso es.
0: Este año está siendo, ponme el titular, complétame. Este año está siendo,
1: Este
0: complétame
1: año
0: la
1: está
0: frase.
1: siendo una revolución.
0: Una
1: Este
0: revolución.
1: año está siendo, sí, una revolución y una sanación y un cambiar la estructura de todo.
0: Y un reseteo también, ¿no?
1: Un reseteo.
0: Importante.
1: Volver un renacer, sí, ¿por qué no?
0: Qué bueno. Pues querida y admirada Mar Galera, nuestra hada madrina, ¿eh? Hemos cumplido, insistimos, aprovechamos este curso, esta temporada, deseándote lo mejor de lo mejor. Y naturalmente, pues ya sabes, cuando iniciemos nuevo curso, pues te daremos otro toquecito también.
1: Claro que sí, yo estoy feliz, encantada siempre de recibirte, de recibiros. Gracias nuevamente por este espacio. Mando un abrazo inmenso, fuerte, fuerte.
0: Cuídate mucho, un beso muy grande.
1: Gracias, igual.

0: Es la 1:06 p.m.
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Pues mi primer recuerdo musical, evidentemente, son canciones infantiles. Pues recuerdo de estar en la guardería, con recuerdos de muy pequeñita en la guardería con mis compañeros de clase y cantar pues la canción del patio de mi casa.

una canción que me encanta escuchar en la intimidad es la canción de la banda sonora original de del guardaespaldas de Whitney Houston, I Will Always Love You.

mi primer recuerdo musical yo creo que fue con mis padres y en los viajes que hacíamos en coche en aquella época, tortuosos viajes por unas carreteras inmundas, pero recuerdo que a mi padre le gustaba mucho el flamenco y oía mucho a un cantador de aquella época que se llamaba Pepe Marchena, que le gustaba mucho. Y luego a mi madre lo que le gustaban eran los boleros y casi todas las canciones melódicas sudamericanas, las cuales teníamos varias cintas, la de Adelita, Se fuera con otro y algunas canciones de estas más.

0: Es la 1:21 p.m.
1: Mi primer recuerdo musical creo que data de cuando tendría, no sé, unos 4 años por ahí. Que mi madre, para que me quedara un poco callado o un poco tranquilo, me decía, venga, vamos a escuchar una cinta de papá cantando. Y me ponía una cinta, esto me gusta recordarlo ahora porque ahora tiene gracia, me ponía una cinta de Julio Iglesias. Y me decía que era mi padre. Y ahora con el tiempo digo, pues sí, Julio Iglesias es el padre de todo el mundo.

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1: Bienvenidas a la sección ¿A ti también te pasa? ¿A ti también te alteran los pequeños cambios? Una persona que conozco está pasando por una cierta fase de experimentación y ha decidido cambiar de aspecto. Hasta ahí todo bien, ¿no? Yo soy una firme defensora de que cada uno haga lo que le venga en gana con su cuerpo. El problema es que ayer me envió una serie de selfies en los que se le ve con esos nuevos estilos que quiere probar y a mí, al verlos, se me rompió algo dentro del cerebro. No, no es metafórico, es literal. Algo hizo crack. Pude oírlo. Recuerda que mi cerebro habla. Y ya no pude mirar las fotos y reconocerle. Era como si tuviera delante a una persona completamente desconocida. Desconocida y amenazante. Con esa medio barba o esa perilla, ya no parecía el que era, amable y simpático. Tenía la misma pinta que el protagonista de un true crime en Netflix. ¿Alguna vez se te ha roto un vaso o una taza con dibujitos y al intentar pegarla te has dado cuenta de que los patrones no coinciden y hay algo que está descolocado para siempre? Esa fue exactamente la sensación que tuve, como si se hubiese roto un espejo y su imagen en él estuviera distorsionada sin remedio. ¿A ti también te rompen el cerebro los cambios más básicos y absurdos? ¿Las cosas ya no vuelven a ser como antes? No te preocupes. Igual todo el problema es que estás dentro del espectro autista y no te lo han dicho todavía. Pero créeme, no te pasa nada malo.
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2: Hola a todos y a todas. Yo soy Cristian y soy del 28 de febrero. Os voy a recomendar un libro que se titula De Ale Segura. Y el libro trata de aventuras, de parkour. Es muy práctico para la gente que le gusta el parkour. Está muy chulo. Espero que os guste. Adiós.

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1: El grupo o estilo que define mejor a mi grupo de amigos es la música de los 90. Y una de aquellas canciones que define, podrían definir a mi grupo de amigos, sería la canción de Corona y Joe de Rednecks, que es una canción pues muy, muy divertida, muy alegre, y bueno, pues que tiene toques del oeste, pero a la misma vez está hecha para música de baile. 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
1: Pues mira, la canción que yo más veces he escuchado creo que ha sido Palabra de Honor, de ese disco que me compré de Luis Miguel, que una y otra vez metía el bolígrafo B en el cassette y empezaba a dar vueltas y vueltas para rebobinar y lo ponía una y otra vez. Creo que esa cinta la gastaría seguro.

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1: No me gusta hacer listas de reproducción porque eso monotoniza mi forma de escuchar la música. Prefiero que me sorprenda. Cuando sé qué canción va a venir después de la que estoy escuchando, ya la cosa pierde cierto interés. Así que me abro a la sorpresa.

Sí, conservo una dedicatoria y un encuentro especial con un artista que le tenía yo bastante admiración, con Joe Strummer. Lo conocí en Los Escullos, venía mucho por allí. Me lo presentó un amigo, Javier, el de la taquilla Roda Alquiler. Y vamos, que fue una velada bastante agradable.

algún póster de mi banda o cantante favorito, pues tenía el dormitorio empapelado de póster de la Metal Hammer. Ya ves tú, de gente con peluca ahí. Pero empapelado, vamos, no había ni un centímetro de pared. Y nada, pues quiero escuchar la canción de AC/DC, Thunderstruck, en honor a la Metal Hammer, que no sé si seguirá editando.

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Mi primer recuerdo musical es la canción Buenas noches, hasta mañana de los Looney, una serie que siempre veía y mis padres a la hora de dormir me la cantaban.

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1: Bienvenidas a la sección ¿A ti también te pasa? ¿Tú también eres una talibana? A ver, no me malinterpretes. No me refiero a que de verdad estés en Afganistán y lleves burka. Estoy hablando metafóricamente sobre las reglas esas que deciden qué podemos hacer y qué no. Yo tengo un amigo al que la gente se le acerca poco porque es muy estricto con las dichosas reglas. Yo ya he tenido algunos problemas por eso. Por ejemplo, cuando trabajaba para cierta institución, recibí una circular avisándome de lo que no se iba a permitir de ahí en adelante. Y yo pensé, pues a mí me parece muy bien. ¿Cuál es el problema? Que eso que no se iba a tolerar de ahí en adelante, sí que se toleraba. Claro, yo en mi departamento no, pero el resto del mundo en el suyo sí. Así que escribí una queja muy encendida a mis superiores para hacerles saber lo que estaba ocurriendo. Al poco tiempo, mi supervisora me hizo llamar y me dijo, «Mujer, no hay que tomárselo todo al pie de la letra». No lo entendí demasiado bien y todavía sigo preguntándome qué quería transmitirme. Tengo que decir que a partir de entonces, mis compañeros no me miran igual de bien. Algunos ni me hablan. «Perdona, ¿no fuiste tú el que se saltó las reglas? ¿Por qué me castigáis a mí entonces?». Incomprensible. A mi amigo le pasa lo mismo, así que nos hemos puesto el nombre de «talibanes de las reglas». ¿A ti también te gustaría unirte a nuestro club? ¿Tú tampoco entiendes por qué la gente no cumple? Pues si es así, te aceptamos con gusto, porque es posible que estés dentro del espectro autista y todavía nadie te lo haya dicho.
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Hola amigos, bienvenidos a Recuerdos en Vinilo. La música negra siempre ha ocupado un lugar importante dentro del espectro musical estadounidense. A pesar de la discriminación sistemática sufrida por los compositores e intérpretes de raza negra y las empresas discográficas dedicadas a la producción y distribución de sus trabajos. Seguro que han sido muchas las veces que hemos leído que una canción ocupaba tal puesto en la lista de Rhythm and Blues, siempre refiriéndonos a un tema de un cantante negro. Si por el contrario el cantante en cuestión era de raza blanca, sus canciones iban directamente a parar a las listas generales de música pop. La cantante de la que nos vamos a ocupar en el programa de hoy, por suerte no pertenece a ese grupo que, salvo muy honrosas excepciones, tenía que conformarse con ver sus temas reflejados en las listas exclusivas para negros. Más si cabe, si su lugar de nacimiento se encontraba situado en un estado donde la segregación racial era práctica habitual. Roberta Flack nació en Asheville, Carolina del Norte, el 2 de febrero de 1937. Su familia pertenecía a la clase media negra, en la que la música y las pasiones religiosas constituían un lazo de unión entre sus miembros. En 1942, la familia Flack se trasladó a Virginia y la pequeña Roberta empezó a tocar el piano y a cantar. Su predisposición a la música era excepcional y en 1950, con solo 13 años, interpretó una sonata de Scarlatti en un concurso para jóvenes talentos.

En 1952 ingresó en la Universidad de Howard, que había sido la cuna de músicos del calibre de Donald Byrd, Benny Goodson y Marion Brown. Allí se diplomó especializándose en educación musical. En 1956 Roberta Flack empezó a enseñar música en Farmville, Carolina del Norte, pero la actividad de profesora no iba con su carácter y enseguida se trasladó a Washington, donde encontró trabajo como pianista en varios locales famosos de la capital.

Durante su estancia en Washington, vivió dos situaciones importantes en su vida. La primera fue su relación con el músico Steve Nussel, con el que acabó casándose, y la segunda tuvo lugar en una de sus actuaciones, donde fue descubierta por el pianista Les McGann, que le presentó al productor Joel Dorn, el cual estaba cubriendo para Atlantic el sector del jazz. Tras firmar un contrato con esta importante firma discográfica, en 1969, Roberta se recluyó en los estudios de grabación. El resultado fue el álbum First Take, que tenía un contenido muy variado en cuanto a sonido, abarcando desde el gospel al folk, pasando por el jazz y el soul.

Al año siguiente, Roberta Flack se puso de nuevo mano a la obra y el resultado fue el álbum titulado Chapter 2, o Capítulo 2, si lo traducimos al español, que contenía 8 canciones larguísimas de casi 5 minutos de media de duración, cada una de ellas, con títulos como Let It Be Me, Reverend Lee, Just Like a Woman o Impossible Dream.

El mundo artístico acogió con un inmenso placer a este nuevo talento de la música, aunque lo cierto fue que los dos primeros discos tuvieron poca repercusión. Pero esto cambió cuando en la banda sonora de la ópera prima de Clint Eastwood como director, Play Misty for Me, se incluyó una versión de The First Time Ever I Saw Your Face, que ya aparecía en su álbum debut. El single se convirtió en el número uno y permaneció en lo más alto 6 semanas, convirtiéndose en uno de los mayores hits de 1972.

El tercer álbum de Roberta Flack fue Quiet Fire, un disco que contenía varias versiones de otros intérpretes, temas tan carismáticos como Puente sobre aguas turbulentas de Simon & Garfunkel, To Love Somebody de los Bee Gees o Will You Still Love Me Tomorrow, aquella mítica canción de las Shirelles. En 1972 salió Roberta Flack y Donny Hathaway, que fue el inicio de la colaboración entre ambos durante casi una década. Este disco le dio a Roberta y a Donny un Grammy al mejor dúo o grupo de 1972.

1973 sería un año importante para Roberta Flack. Este año salió al mercado Killing Me Softly, el álbum más importante de la carrera de la cantante, principalmente porque la primera canción de su cara A no era otra que Suavemente me mata con su canción, que nada más salir se convirtió en su principal seña de identidad. Pero el disco contenía otras canciones importantes, como Yes o No Tears in the End.

En 1974 salió un nuevo disco grande. En esta ocasión fue Feel Like Making Love, encabezado por Feeling That Glow, una larguísima I Can See the Sun in Late December de casi 13 minutos de duración, una muy interesante Mr. Magic y la canción que compartía el mismo título que el álbum, Feel Like Making Love.

Tras un paréntesis de 3 años, Roberta se volvió a meter en el estudio de grabación en 1977 para dar forma a Blue Light in the Basement. Quizás la característica principal de este nuevo trabajo fue que todas las canciones que lo componían eran de una duración considerablemente menor que las de los álbumes anteriores. Por primera vez, ninguno de los 10 temas llegaba a los 5 minutos de duración.

En 1979, Roberta Flack iba a sufrir un golpe emocional del que le costaría trabajo recuperarse. Su compañero y cómplice de tantos años, Donny Hathaway, fue hallado muerto en el exterior del Hotel Essex House, en Nueva York. Todos los indicios apuntaron que la causa de la muerte fue el suicidio. Roberta se vio muy afectada con este suceso. En la búsqueda de nuevos caminos, aceptó la colaboración de Pido Bryson, con quien comenzó una nueva gira a comienzos de la década de los 80.

Para superar el desaliento causado por la muerte de su amigo y compañero Donnie, para este nuevo disco buscó el apoyo de músicos contratados, entre los que se encontraban Steve Gadd, Lee Ritenour y Ralph McDonald. El resultado fue I Am The One, un álbum más bien refinado con título un tanto enigmático.

Roberta Flack conoció momentos de gran popularidad, pero con frecuencia fue pasada por alto entre los grandes personajes que han dado brillo a la música negra. Roberta vivió la alegría del éxito y la amargura del anonimato. Triunfó, pero no supo capitalizar los momentos felices. Hoy su nombre aparece fuera del radio de los grandes protagonistas de una etapa emocionante. Sin embargo, entre sus discos de oro y sus grandes éxitos, Roberta Flack ha conquistado un lugar que los amantes del sur le reconocen. Un camino que comenzó matando suavemente con su canción. Saludos.

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Bienvenidos al vuelo de George. En este programa, como en los que vengan, te traemos melodías que la tripulación de este vuelo les han acompañado en su camino. Vigésimo primer programa en el que pondremos rumbo a Irlanda del Norte, donde descansaremos de nuestro viaje, escuchando la inconfundible voz y música del conocido como León de Belfast, Van Morrison. George Ivan Morrison nació el 31 de agosto de 1945 en Belfast, Irlanda del Norte, como hijo único de George Morrison, electricista, y Violet Steed Morrison, cantante. Entre 1950 y 1956, Morrison acudió al Elm Grove Primary School. Creció escuchando artistas como Jelly Roll Morton, Ray Charles y Solomon Burke. La colección de discos de su padre le expuso a varios géneros musicales, como el blues de Muddy Waters, el gospel de Mahalia Jackson, el jazz de Charlie Parker y el folk de Woody Guthrie. Cuando Lonnie Donegan obtuvo éxito con Rock Island Line, compuesta por Led Belly, Morrison sintió que estaba familiarizado con el skiffle, y su padre le compró la primera guitarra acústica cuando tenía 11 años, aprendiendo a tocar acordes rudimentarios. Un año después, Morrison formó su primera banda, The Sputniks, que fue seguido por otros grupos de corta duración. Con 14 años, formó Midnight Special, otra banda de skiffle, y posteriormente convenció a su padre para que le comprase un saxofón. Como saxofonista, Morrison se unió a varias bandas locales, incluyendo Denny Sands and the Javelins, con quien también tocó la guitarra y cantó. El grupo fue posteriormente conocido como The Monarchs. Después de estar de aprendiz en varios sitios, obtuvo un trabajo como limpiacristales. Sin embargo, Morrison tenía inquietudes musicales desde muy temprana edad y continuó tocando en ocasiones con The Monarchs. Con 17 años salió de gira por Europa con The Monarchs, que pasó a llamarse The International Monarchs. En Alemania, el grupo grabó un sencillo, Busu Huli Guli, con Twingy Baby como cara B, bajo el nombre de Georgie and The Monarchs, que supuso la primera grabación profesional de Morrison. A su regreso a Belfast en noviembre de 1963, The Monarchs se separaron, lo que permitió a Morrison contactar con Georgie Sprudel y tocar con él en el Manhattan Show Band. Cuando Armstrong fue a una audición para tocar con Brian Rossi y The Golden Eagles, Morrison fue con él y fue contratado como cantante.

El origen de Them, el primer grupo con el que Morrison saltó a la escena musical internacional, tuvo lugar en abril de 1964. Un nuevo club necesitaba una banda para su noche inaugural. Sin embargo, Morrison había abandonado recientemente The Golden Eagles, el grupo con el que tocaba en aquel momento, y creó uno nuevo a partir de The Gamblers. Morrison tocó el saxofón y la armónica y compartió la voz principal con Billy Harrison. Siguieron la sugerencia de Eric Reason de buscar un nuevo nombre, y The Gamblers se transformaron en Them, que tomó su nombre de la película de terror

Las actuaciones de Them en el Maritime Hotel atrajeron la atención del público. El grupo tocaba sin una rutina fija y Morrison solía improvisar con frecuencia, creando las canciones en directo. Aunque realizaba versiones de otros artistas, el grupo también tocó las primeras composiciones de Morrison, como Could You, Would You. El debut de otra composición de Morrison, Gloria, también tuvo lugar en el Maritime Hotel y en ocasiones duraba hasta 20 minutos. Según el músico, Them vivió y murió en el escenario del Maritime Hotel, haciendo referencia a que la banda no logró capturar la espontaneidad y la energía de sus conciertos en los discos de estudio. Morrison y Henderson fueron los dos únicos miembros constantes a lo largo de la vida del grupo.

Con Decca Records, el grupo publicó 2 álbumes y 10 sencillos, de los cuales 3, Baby Please Don't Go, Here Comes the Night y Gloria, obtuvieron un notable éxito en las listas de Reino Unido. Tras el éxito de los sencillos en Estados Unidos, el grupo llevó a cabo una gira por el país entre mayo y junio de 1966. The Doors actuó como telonero de Them durante la última semana, y así comenzó la influencia de Van en el cantante de Doors, Jim Morrison.

Al final de la gira, los miembros de Them se vieron involucrados en una disputa con Phil Solomon, su representante de Decca, sobre los ingresos pagados al grupo, que junto con la expiración de sus visados de trabajo, significó el regreso de Them al Reino Unido. Después de 2 conciertos en Irlanda, Them se separó y Morrison se concentró en escribir algunas de sus canciones que aparecieron poco después en Astral Weeks. El resto del grupo volvió a reunirse en 1967 en una versión de Them menos exitosa.

Bert Burns, productor de Them y compositor de Here Comes the Night, persuadió a Morrison de que volviera a Nueva York para grabar un disco en solitario con su nueva compañía discográfica, Bang Records. El músico viajó a la ciudad y firmó un contrato que no leyó con atención. Durante 2 días de sesiones de grabación en los estudios A&R, grabó 8 canciones con la intención original de publicarlas como 4 sencillos. En su lugar, las canciones fueron publicadas en Blowing Your Mind, su primer álbum en solitario, sin el consentimiento de Morrison.

Las sesiones incluyeron la grabación de Brown Eyed Girl. La canción fue publicada como sencillo en junio de 1967 y alcanzó el puesto 10 en la lista Billboard Hot 100, convirtiéndose en una de las canciones más populares del músico. Posteriormente, el músico se trasladó a Boston, donde se enfrentó a problemas personales y financieros al encontrar problemas para ofrecer conciertos. Aún así, a través de los pocos conciertos que pudo ofrecer, recuperó su carrera profesional y

Libre de su contrato con Bang Records, Morrison publicó Astral Weeks, un ciclo de canciones místico, considerado por la mayoría de la prensa musical como su mejor trabajo discográfico y uno de los mejores discos de todos los tiempos. Publicado en 1968, el álbum obtuvo buenas reseñas de la prensa musical. Sin embargo, recibió una respuesta indiferente del público y obtuvo un escaso éxito comercial. Descrito como hipnótico, meditativo y poseedor de un poder musical único, Astral Weeks ha sido comparado con el impresionismo francés y con la poesía mística celta. Morrison canta sobre el amor perdido, la muerte y la nostalgia de su juventud en el Celtic Soul, que se convertiría en su firma. Ha sido también situado en varias listas sobre los mejores álbumes de todos los tiempos. Al respecto, la revista Rolling Stone lo colocó en el puesto 19 de la lista de los 500 mejores álbumes de todos los tiempos. En 2009 fue votado como el mejor álbum irlandés.

Moondance, publicado en 1970 como sucesor de Astral Weeks, fue su primer trabajo que superó el millón de copias vendidas. En contraste con el tono doloroso y vulnerable de Astral Weeks, el nuevo trabajo, autoproducido por el propio músico, imprimió un mensaje más optimista y alegre a su música. La canción Moondance fue emitida con frecuencia en emisoras de radio, mientras que Come Running otorgó al músico su primer top 40 en los Estados Unidos. Sobre la grabación, Morrison comentó: "Ese era el tipo de banda que quería. Dos saxofones y una sección rítmica. Es el tipo de banda que más me gusta". Durante el siguiente par de años, publicó nuevos trabajos con notable éxito de crítica y comercial. En 1970 editó His Band and the Street Choir, con un sonido más relajado que Moondance, aunque imperfecto, según John Landau, quien comentó que unos pocos números con el peso de Street Choir habían hecho de este álbum uno tan perfecto que nadie podría haber resistido. El sencillo Domino alcanzó el puesto 9 de la lista Billboard Hot 100.

Un año después publicó Tupelo Honey, que incluyó el sencillo Wild Honey y varias canciones con toques de country, como la canción homónima y Moonshine Whiskey. En 1972, St. Dominic's Preview reveló la ruptura con el estilo musical accesible de sus anteriores trabajos y un retorno hacia aspectos más aventureros y meditativos presentes en Astral Weeks. La combinación de dos estilos musicales le dio una versatilidad no presente en sus primeros discos. Dos canciones, Jackie Wilson Said, I'm in Heaven When You Smile y Redwood Tree, entraron en la lista Hot 100. Listen to the Lion llegó al puesto 15 en la lista Billboard 200, su mejor registro hasta el debut de Born to Sing, No Plan B, en el puesto 10 en 2008. 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Su siguiente trabajo, Hard Nose the Highway, recibió en general reseñas negativas de la prensa musical y fue descrito por Rolling Stone como psicológicamente complejo, musicalmente algo desigual y líricamente excelente. Hard Nose the Highway fue seguido de Be Don't Fleece. Aunque atrajo escasa atención tras su lanzamiento, su estatus crítico creció con los años y es actualmente considerado uno de sus trabajos más poéticos.

Después de una década sin apenas descanso, Morrison pasó 3 años sin publicar un nuevo disco. Además, sufrió el conocido como bloqueo del escritor, por lo que consideró seriamente abandonar el mundo de la música. Su siguiente trabajo, A Period of Transition, fue publicado 1 año después de volver a los escenarios en The Last Waltz, el concierto de despedida de The Band.

Un año después publicó Wavelength, que se convirtió en el álbum con mayores ventas de su carrera y disco de oro. La canción homónima se convirtió en un modesto éxito en las listas de sencillos e incluyó el uso de sintetizadores. Por otra parte, Kingdom Hall evocaba la experiencia de Morrison acudiendo durante su infancia a la iglesia con su madre y predijo una temática religiosa más evidente en su siguiente álbum, Into the Music, que fue publicado en 1979. El álbum, definido como un ciclo erótico religioso de canciones que culminan en la mejor cara que Morrison ha creado desde Astral Weeks, incluyó varias canciones que aluden por primera vez al poder curativo de la música, un tema recurrente a lo largo de la carrera de Morrison. Into the Music alcanzó el puesto 43 de la lista Billboard 200.

Con su siguiente trabajo, Morrison siguió su propia música hacia territorios musicales desconocidos. En febrero de 1980, viajó con un grupo de músicos a una antigua abadía en los Alpes franceses para grabar Common One, uno de sus álbumes más controvertidos. Beautiful Vision, su siguiente trabajo, fue publicado en 1982 y supuso un retorno a sus raíces norirlandesas. Canciones como Van Lo's Stairway, She Gives Me Religion y Scandinavia mostraron la presencia de una nueva persona en su vida, una agente de relaciones públicas danesa que compartió intereses espirituales con Morrison y le sirvió como una influencia estabilizadora.

Scandinavia, con Morrison al piano, fue nominada al Grammy en la mejor interpretación instrumental de rock. A Sense of Wonder, publicado 2 años después, reunió los temas espirituales contenidos en sus últimos 4 trabajos. Tore Down a Rainbow, el primer sencillo, incluyó referencias a Arthur Rimbaud y al combate con el bloqueo del escritor que había sufrido en 1974. El mismo año también escribió música para la película Lamb. Gran parte de la música de Morrison en la década de los 80 siguió centrándose en la espiritualidad y en la fe. Inarticulate Speech of the Heart, publicado en 1983, significó un paso hacia la creación de música para la meditación, con sonidos de sintetizadores, gaitas irlandesas y flautas. El título del álbum y la presencia de temas instrumentales fueron indicativas de la creencia, sostenida por el propio Morrison, de que no son las palabras que uno usa, sino la fuerza de la convicción detrás de esas palabras, lo que realmente importa.

Un año después, Morrison publicó No Guru, No Method, No Teacher. La crítica fue generalmente favorable. Después de dicho disco, la música de Morrison se mostró menos áspera y más cercana al Adult Contemporary, con el lanzamiento de Poetic Champions Compose, considerado uno de sus mayores logros musicales de la década. La balada Someone Like You, incluida en el álbum, fue utilizada como banda sonora en películas como French Kiss, Someone Like You y El diario de Bridget Jones. En 1988 publicó Irish Heartbeat, una colección de canciones tradicionales irlandesas grabadas con el grupo The Chieftains, y un año después publicó Avalon Sunset, que incluyó un dúo con Cliff Richards en la canción Whenever God Shines His Light y la balada Have I Told You Lately, en la cual, según Brian Hinton, el amor terrenal se transmuta en amor hacia Dios. As I can be, and I know that God shines His light on me. Avalon Sunset, que volvió a mezclar el creciente interés de Morrison por la espiritualidad con temas como su infancia en Belfast, llegó al puesto 13 en la lista UK Albums Chart.

Los comienzos de la década de 1990 fueron exitosos para Morrison, con tres discos llegando al top 5 en las listas de discos más vendidos del Reino Unido.

después de Enlightenment, que incluyó el sencillo Real Real Gone, Morrison publicó Hymns to the Silence, su primer y único álbum doble de estudio. A Night in San Francisco, su primer álbum en directo en 10 años, recibió reseñas favorables y un moderado éxito comercial al llegar hasta la posición 8 de la lista UK Albums Chart. Un año después lanzó Days Like This, que también obtuvo buenas ventas. En 1997, Morrison publicó The Healing Game. En 1999, Back on Top obtuvo un éxito moderado y se convirtió en su mejor disco en la lista Billboard 200 desde el lanzamiento de Wavelength en 1978. Después de colaborar con Linda Gale Lewis en You Win Again, publicó Down the Road, que recibió buenas críticas de la prensa musical y supuso su mayor éxito en la lista Billboard 200.

publicado en 2005. Debutó en el puesto 25 de la lista Billboard 200. Un año después publicó Pay the Devil, un álbum con canciones country. Otro recopilatorio, Still on Top, The Greatest Hits, fue publicado en octubre del mismo año. Still on Top, que incluyó 37 canciones, supuso el mayor éxito comercial de la carrera de Morrison. 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Keep It Simple, su 33º álbum de estudio, fue publicado en marzo de 2008. El álbum incluyó 11 nuevas canciones. Los días 7 y 8 de noviembre de 2008, Morrison interpretó al completo el álbum Astral Weeks en el Hollywood Bowl de Los Ángeles, California, junto a los músicos que participaron en su grabación original. El repertorio publicado en el álbum en directo Astral Weeks, Live at the Hollywood Bowl. The only thing to do is eat humble pie. Sometimes we cry. La gira de conciertos de Astral Weeks se trasladó a Estados Unidos entre febrero y mayo de 2009. El 4 de febrero de 2012, Morrison ofreció su primer concierto en casi 10 años en el O2 Arena de Dublín. El 2 de octubre publicó Born to Sing, No Plan B, su primer disco de estudio en 4 años. En 2015, con motivo de su 70 cumpleaños, Morrison encabezó el East Side Arts Festival. En septiembre de 2016, publicó Keep Me Singin', un nuevo trabajo de estudio seguido por 6 conciertos en los Estados Unidos. En 2017, lanzó 2 nuevos álbumes, Roll with the Punches, publicado el 2 de septiembre, y Versatile, el 1 de diciembre.

Es curioso cómo un personaje tan esquivo, tan poco comercial como Van Morrison, pueda ser desde todos los puntos de vista uno de los personajes más estimados, más admirados y tomados como ejemplo por los conocedores del rock.

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1: ¿No te das cuenta, Benjamín? El tipo puede cambiar de todo. De cara, de casa, de familia, de novia, de religión, de Dios. Pero hay una cosa que no puede cambiar, Benjamín. No puede cambiar de pasión.

Con Bianca Castafiore hemos abierto una nueva edición de La Hora Polar, un programa especial donde vamos a repasar algunos de los discos más destacados publicados en los meses de abril, mayo y junio. Una manera un tanto excepcional de cerrar la novena temporada que llevamos juntos midiendo los latidos crecientes del nuevo pop hecho aquí. Un año cualquiera es el título del disco debut de Bianca Castafiore, un disco repleto de melodías a medio camino entre los Nikis y The Bad Things. Otros que lanzan álbum en este segundo trimestre son Emilia Pardo y Bazán, que publican el sobresaliente que ha sido de los planes que hicimos anoche cuando estábamos borracho. Un álbum donde nos encontramos auténticos himnos como este Culito.

HLU, las iniciales de High Looking Up, el más que notable debut de Philippe Indoulet, un disco que combina de forma única el pop de cantautor electrónico con bases experimentales y el sonido noventero, aunque el mismo Philippe Indoulet define su música como queer dream art pop flop. Por su parte, Chego nos han dejado un EP de 3 temas que pone fin a una etapa difícil, o mejor dicho, abre otra etapa para la banda madrileña. A mi amiga es una de esas 3 canciones que conforman el nuevo EP de Chego.

el uno por el otro, la canción que da título al EP publicado por Victorias y que sirve para abrir una nueva etapa que les ha servido para darle la vuelta al país en forma de gira. Ahora mismo prepara lo que será su nuevo trabajo previsto para el año que viene. Seguimos en el sur cristalino, fiel a su cuota anual de lanzar un EP por año. Esta pieza es una de las canciones especiales que el granadino nos suele entregar con bastante frecuencia. Esto es Destello, otra de las grandes canciones que forman parte de la discografía de Cristalino.

Google Fotos, otra de las canciones que forman parte de Mitos y Leyendas, el cuarto álbum de los eternos emergentes. Parque Sur quizás sea su disco más maduro, aunque pueda parecer un tópico. En este disco los madrileños abren el abanico. En las letras pierden algo de gracia, pero ganan enteros en honestidad y madurez. Otros que abren nueva etapa son Triángulo de Amor Bizarro, que lanzan su disco más accesible. Esta es la canción que da título al álbum de los gallegos. Esto es Mi Catedral.

Policía Hachís, una de las pocas canciones que podemos destacar de Dónde está la ONU cuando la necesitas, el disco que Niña Polaca lanza este año 2026. Quizás los sellos, las bandas y toda la industria en general deberíamos plantearnos si es necesario mantener constantemente en exposición continua a los artistas. Un disco lleva un tiempo de proceso creativo y muchas veces nos encontramos discos muy forzados y fallidos, como por ejemplo este de Niña Polaca. Aún así contiene buenas canciones como este Policía Hachís que acaba de sonar. Seguimos en Madrid y lo hacemos con uno de esos discos entrañables y necesarios. Hablamos de Un viaje eterno, el tercero en la discografía de Bangoura, un disco que contiene joyas como esta, Yo quisiera.

tiempo ahora en la hora polar para Julio de la Rosa, que después de algunos años sin hacer un disco de pop vuelve con Las Malas Hierbas, donde nos encontramos esta pero rata. Seguimos repasando algunos de los discos más destacados publicados en los meses de abril, mayo y junio. Continuamos en el sur con otro veterano. Señor Chinarro ha recogido algunas canciones de su primera etapa y las ha regrabado y juntado bajo el título de El Año de la Pera. Rescatamos uno de sus primeros singles en la versión de este 2026. Esto es Quiromántico.

Los almerienses Compro Oro tampoco podrían faltar a cualquier resumen que hagamos en la hora polar. Ellos han lanzado recientemente su disco homónimo, donde encontramos canciones como esta que acaba de sonar, Viriato. Y casi casi para acabar la hora polar, Curso de Armonía Persecutoria es el disco que George ha lanzado en esta primavera. Quizás sea su disco más completo, donde aparecen canciones como esta, Maldita Dinamita, que cuenta con la colaboración de Nat Simmons.

Pues con George y Nat Simmons llegamos al final de esta especie de repaso a alguno de los discos publicados en esta primavera. Aunque oficialmente cerramos la temporada hoy, habrá más programas en forma de sesiones polares que os irán acompañando durante estos meses de julio y agosto. Cerramos con el disco de Carlangas. Ya sabéis, portaros bien o no. Chao.

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1: Un grupo de fama internacional que me interesa. Como siempre estaba esa lucha entre los Rolling y los Beatles, ¿no? Y los rockeros tienen que decir que se le dan a elegir entre papá y mamá, escogen algo intermedio, ¿no? Que son los Kings. Pues yo escojo a los Kings.

Ni harto vino. Pues seguramente no escucharía. No escucharía cosas de hip hop. O sea, es un género que nunca me ha llamado la atención. Y no escucharía free jazz. Pero vamos. Ni muerto. Yo hago un llamamiento. Hay un amigo que anda por la onda y tal, que se llama Ramón García, que está por aquí. Hago un llamamiento a que me pase cositas de jazz para que yo escuche, porque él siempre está con ese rollo. Claro, es que tenéis que escuchar más jazz, es que no sé qué. Vale, yo hago un llamamiento, pero hasta cosas audibles, cosas melódicas, cosas bonitas que se puedan escuchar de jazz. Pero chapas, no, por favor. Pues mira, como eso no lo escucharía en la vida, pero se escucharía, por ejemplo, no tiene nada que ver con el jazz, pero el Money de los Pink Floyd.

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1: Gracias al concurso A Que Te Suena, pues me dio la oportunidad de escuchar música, música clásica en este caso, pues la obra de Mozart, obras de Beethoven y demás, ¿no? Yo la verdad que escucho, no es que escuche mucho, pero me considero bastante ignorante, pero sí conozco obras de ópera que me gustan mucho. Me gusta mucho Madame Butterfly de Puccini, me gusta mucho Ridi Payaso de Pavarotti. Me gusta mucho, pues, la bohemia. No sé, hay muchos temas que no son para escucharlos, sino para ponerte en YouTube a ver el vídeo de la escena de la ópera para poder ver, pues, el sentimiento con el que lo cantan, ¿no? A mí Pavarotti, por ejemplo, pues, escucharle Nessun Dorma o algún tema de estos, para mí es maravilloso.

0: Son las 5 de la tarde y 22 minutos.
1: Pues conservo una camiseta, que ya por supuesto no me viene, de Mago de Oz, de cuando fui a verle en directo en Almería. Y tengo especial aprecio por una canción que se llama Finisterra. Es bastante larga y siempre me ha gustado.

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1: Bienvenidas a la sección A ti también te pasa. ¿Tú también te sientes pegajosa? Prefiero estar sola. Ya está, ya lo he dicho. Y me refiero a estar, no a sentirme sola. Déjame que me explique. Para encontrarme bien y feliz, necesito saber que hay gente ahí fuera que me quiere y que se preocupa por mí, igual que yo les quiero y me preocupo por ellas. Sin embargo, en mi día a día funciono muchísimo mejor cuando no hay nadie pululando a mi alrededor. Me concentro mejor y la confusión que me suele acompañar se desvanece. Este último par de años, además, me he dado cuenta de algo que antes no me llamaba la atención. Y es que, después de pasar tiempo con otras personas, ya sean conocidas o no, regreso a casa sintiéndome pegajosa. ¿Qué significa eso? Pues que puedo sentir que la energía y las palabras de la conversación que hayamos tenido se han pegado a mí. Llevo una capa de extra grasa encima de la piel. Hay veces en las que me paso la mano por los brazos y por los hombros intentando librarme de ella, pero claro está, no es real, así que no se va. Está en la mente, ¿verdad? La única solución es meterme en la ducha con el agua muy caliente y después salgo renovada. Bueno, no del todo, pero puedo tolerar el resto de la vida. ¿Tú también te sientes algo extraña después de una situación social, ya sea agradable o no? ¿Como si no pudieras librarte del recuerdo de las sensaciones que has tenido? Pues te va a sonar gracioso, pero igual estás dentro del espectro autista. Eso lo explicaría todo, o por lo menos casi todo.
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2: Buenas, soy Martina Márquez Sierra y en el día de hoy os voy a recomendar un libro. Soy del Colegio 28 de Febrero. En sexto de primaria. Mi libro que voy a recomendar se llama Enzo Brown, loco por el baloncesto. Enzo es un niño que se cambia de ciudad al fallecer su padre en un accidente de coche y se muda con su madre, su abuelo y su hermano Luca. Cuenta de sensaciones que sentimos todos un primer día de colegio. Allí conoce a Teresa, quien le enseña el colegio. Se dan cuenta de que tienen algo en común, el baloncesto. Pero las pistas están ocupadas por los futboleros. Enzo apuesta un partido de vida o muerte a los futboleros, pero hay un problema. Necesita un equipo antes del partido. ¿Conseguirá Enzo un equipo antes del partido? El libro me ha dado sensaciones de un adolescente. Este libro lo recomiendo para todos los niños de quinto o sexto de primaria. Espero que os guste y como a mí me ha gustado mucho. Y colorín colorado, esta recomendación ha terminado.
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4: Una canción que me recuerda en especial es a una amiga que yo tenía hace un montón de tiempo, la cual le tengo muchísimo aprecio, muchísimo cariño por todo lo que ha aportado en mi vida, lo que me ha ayudado a superarme a mí mismo como persona. Es Hole in the Earth de Deftones y es una canción que no es por la letra, no es por la base, es por lo que nos representa como amistad a nosotros esa canción. Es más un símbolo que una dedicatoria o un tal. Y pues Hole in the Earth de Deftones.

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6: Más de 1 millón de lugares a lo largo del mundo son considerados Patrimonio de la Humanidad por la UNESCO. Entre ellos, 800 son culturales, 200 naturales y unos 30 mixtos. La Organización de las Naciones Unidas para la Educación, la Ciencia y la Cultura, UNESCO, se fundó en 1945 y tiene su sede en París. Su objetivo es promover la paz y la seguridad a través de la colaboración en temas de educación, ciencia y cultura. UNESCO clasifica los lugares más bonitos de la Tierra según la Convención del Patrimonio de la Humanidad de 1972. En la actualidad promueve la cooperación internacional entre los 163 estados adheridos para preservar y proteger el patrimonio cultural y natural. Los conflictos, guerras, desastres naturales, contaminación, caza furtiva, urbanización y el desarrollo sin control del turismo pueden hacer que peligren. De hecho, varias docenas ya se encuentran en la lista de Patrimonio de la Humanidad en peligro. Los pueblos también expresan sus identidades a través del lenguaje, la música, las tradiciones orales o las artesanías, que pasan de generación en generación. Muchas de estas prácticas corren riesgo de desaparecer por completo, por lo que en 2013 la UNESCO creó una lista para salvaguardar el patrimonio inmaterial, reuniendo más de 300 elementos. Esta lista trata de proteger la diversidad cultural e incluir 34 tradiciones bajo riesgo de extinción.
7: No extraña a nadie que Italia encabece la lista con 55 sitios declarados Patrimonio de la Humanidad. El viejo Imperio Romano y los años dorados del Renacimiento plantaron en esta tierra maravillosa algunas de las obras más hermosas y delicadas que ha construido el hombre. Y van más allá del centro histórico de Roma, la Villa Adriana y la Ciudad del Vaticano. Ocurre en Italia que visitas una pequeña ciudad de apenas 100.000 habitantes, como podría ser Vicenza, y descubres, despistado, que la ciudad entera es patrimonio, cada piedra lisa de la acera, cada pared que veas. Saltas hasta la torre inclinada de Pisa, te refugias en los acantilados de Cinque Terre, remueves el pasado en Herculano. Cada paso por la bota deja al visitante un dulce regusto a gloria. ¿El mejor destino para encontrar estas maravillas del hombre en Italia? La zona noreste del país, rodeando las ciudades de Florencia y Bolonia.
8: En el segundo puesto del Patrimonio Mundial de la UNESCO está China. Tan lejana, puede extrañarnos saber que tiene el mismo número de sitios declarados que Italia, 55. Aunque cobra sentido si reconocemos que se trata de una civilización de 4.000 años, apenas cuatro veces lo que sobrevivió el Imperio Romano de Occidente. De Gran Muralla China para adentro, los monumentos naturales y culturales se suceden con velocidad vertiginosa por el país. Los Montes Huang son fácilmente reconocibles para algún cinéfilo por ser inspiración de los Montes Aleluya en la película de Avatar, pero los bambús en la región de Bulinyuan también podrían imitar otro planeta. En las montañas de Wudang se esconde el templo taoísta del cielo púrpura, en el interior profundo del país se podrían visitar las grutas de Mogao, más de 1.000 grutas de las que se 496 se pueden visitar, decoradas con vivos grabados de Buda. Paseando el patrimonio chino, un extranjero se transporta al mundo de los cuentos, las formas estrafalarias para nuestros ojos acostumbrados a la piedra gris y el mármol recto.
7: Somos los terceros de la lista con 48 bienes elegidos. un recuerdo constante de la riqueza cultural y natural de nuestro país. Y aquí tampoco importa dónde camines, ni siquiera haría falta buscar. Desde la Alhambra de Granada, preciosa, hasta las cuevas de Altamira en Cantabria, sobrecogedoras, el viajero se choca sin pensarlo con una maravilla tras otra. La Universidad de Alcalá de Henares, la Catedral de Burgos, la Ciudad Vieja de Salamanca, la arquitectura mudéjar de Teruel, la Casa Milá en Barcelona. No hace falta más que pisar el Parque Nacional de Doñana para comprender que nuestro país es hermoso y henchido de vida. ¿Visitó alguno las casas colgadas de Cuenca? También son patrimonio de la humanidad. Pero es comprensible, este tercer puesto, se reconoce el mimo de los artesanos cuando tallaron la piedra del monasterio de Guadalupe, en Cáceres. Fue con amor y respeto cómo se crearon los monumentos, cómo se cuidaron los campos que ahora son bienes para toda la humanidad.
8: Alemania sigue de cerca a España, con 46 lugares incluidos en su lista. Las reformas protestantes efectuadas en el siglo XVI, unidas al poderío económico de los príncipes alemanes, propició la construcción de impresionantes iglesias por todo el territorio. Las catedrales de Spire Aquisgrán y de San Miguel de Hildesheim compiten en belleza y cultura con iglesias más humildes, más escondidas y alejadas de las grandes ciudades. Haría falta recorrer 75 kilómetros de llanura alemana desde Múnich para encontrar la iglesia de peregrinación de Weiss, una preciosa muestra del estilo rococó donde todos los años se celebran festivales de música clásica. En Lourdes, una pequeña localidad de 13.000 habitantes, se esconde a ojos indiscretos la abadía benedictina de Lourdes, uno de los pocos edificios intactos de la época carolingia. Saliendo de la amplia muestra de edificios religiosos, la baza fuerte del patrimonio alemán, su rica historia se disemina por localizaciones menos convencionales. A el caso se da en la siderúrgica de Völklingen, construida en 1873 y la única fábrica de la época que a día de hoy se mantiene intacta. Pero uno de los patrimonios más preciados de Alemania es una isla, un pequeño islote berlinés conocido como la Isla de los Museos. Hasta 5 de ellos se alzan en la isla, cada uno especializado en un pedazo de historia, tanto mundial como nacional.
7: Francia. No podía escaparse a los 5 primeros, con 45 lugares declarados como Patrimonio de la Humanidad. Y los franceses son expertos en publicitar su cultura, son de sobra conocidos un buen puñado de ejemplos. El hermoso Monte Saint-Michel y su bahía, que al subir la marea rodea de agua el monte, transformándolo en la isla de un cuento de hadas. El Palacio de Versalles, lujo escandaloso, sus jardines de setos delicadamente tallados. La Ribera del Sena en París, una zona que quizás contenga la mayor densidad de preciosidades monumentales en el mundo, la Torre Eiffel, Notre Dame, la Plaza de la Concordia. Culos ojos estallan extasiados al comprender que es posible reunir en un puñado de calles semejante nivel de hermosura. Hermosura que entra y sale de París con un antojo descarado, paseándose por los finos patios del Palacio de Fontainebleau y escondiéndose en el altar mayor de la Catedral de Amiens. Pero si se busca salir de lo urbano y descubrir otros aspectos del patrimonio francés que muestren un aspecto más natural, imprescindibles serían los golfos de Girolata y Porto, en la isla de Córcega. Aquí se obtiene una vista única del mar Mediterráneo, desde sus acantilados de 900 metros de altura.
8: Es conocida la abundante historia de la India. Lejos de ser una tierra salvaje y sin civilizar, fue desde los primeros pasos de la humanidad un centro de cultura, artes y poesía. Estallidos de color cuando se pasea por sus ciudades lo demuestran. 36 patrimonios de la humanidad apoyan la afirmación, con formas y bellezas difíciles de descubrir en Europa. No solo en el Taj Mahal, también en las 34 grutas de Elore talladas en piedra, o el conjunto de monumentos de Patadakal a las orillas del río Malaprava. El viajero intenta comprender unas formas que jamás ha visto antes, al enfrentarse a estas pruebas del ingenio hindú. Comprender la cultura que representan, tan rica y compleja, alimentada a lo largo de 30 siglos, es la prueba definitiva. Pero el pasado colonial de la India ha dejado, con el abandono de las potencias europeas, un puñado de recuerdos que forman una parte inevitable de su cultura. Son las iglesias portuguesas de Goa y el ferrocarril Darjeeling del Himalaya, este último un delicioso tren de pasajeros en miniatura, el más alto del mundo y construido durante la colonización británica.
7: con un número más bajo. El puesto por debajo lo conforma México con 35 muestras culturales a su espalda. En él se funden, aunque claramente diferenciadas, las tres grandes épocas conocidas del territorio: la era precolombina, la colonización española y los años posteriores a su independencia. Un ejemplo de esta primera parte es indudable, la ciudad prehispánica de Chichen Itza. Coronado por la pirámide de Kukulcán, fue el mayor complejo ceremonial maya y el mejor destino para comprender su compleja cultura. De la colonización española sobresalen, por su hermosa sencillez, los monasterios en las faldas del volcán Popocatépetl. Construidos por frailes agustinos, franciscanos y dominicos durante los primeros años de la evangelización de Nueva España, fueron por muchos años el punto de apoyo del que se sirvieron las ciudades fundadas por los españoles. Y no es menos la zona de monumentos históricos de Tlacotalpan, una villa en torno a la cual ha girado gran parte de la historia de México independiente, especialmente en sus bellas artes.
8: No les falta historia a las Islas Británicas. Con 31 monumentos y parques naturales incluidos en la lista de la UNESCO, no faltan ejemplos de su cultura celta, cristiana e imperial. Muy conocido es el conjunto de piedras en Stonehenge, colocadas en función de los amplios conocimientos astronómicos que tuvieron sus constructores, pero también pueden encontrarse rastros de su pasado celta en el corazón neolítico de las Islas Orcadas. El muro de Adriano marca un salto, un cambio irrevocable en la historia del Reino Unido, que da paso a las edificaciones de castillos y fortalezas como la de Edimburgo y la Torre de Londres. El mundo cambia, la arquitectura le sigue el paso muy de cerca. Superando las construcciones de piedra gris del medievo se alzan majestuosas la Abadía de Westminster y el Palacio de Blenheim, en la prestigiosa Universidad de Cambridge. Aunque no les falta belleza natural a estas islas cuando se les limpia de maquillaje. La calzada de los gigantes lo explica, lo enseña. Comprende un concepto de arquitectura puramente natural, con 40.000 columnas de basalto hexagonales que parecen haber sido talladas por obra de un dios mayor. Y si hace falta buscar esta belleza natural en sus territorios de ultramar, bastaría con visitar la isla Henderson, en el Océano Pacífico. Nunca ha sido habitada y su naturaleza aguanta firme las embestidas del tiempo.
7: Podría sorprender que un país con la inmensidad de Rusia y su opulencia histórica no deje espacio más que para 28 localizaciones en la lista. Aunque tiene una explicación sencilla. La dictadura soviética saqueó, destruyó y profanó de forma sistemática numerosas iglesias y palacios durante sus años de poder, más de los que estamos dispuestos a contar. Pero se salvaron 28 bellezas. El ejemplo más afortunado es el centro histórico de San Petersburgo, capaz de competir con la Ribera del Sena en París. Aquí se mantienen el Palacio de Catalina Pushkin, el Emitig y numerosos palacios principescos como el Tsarskoye, Petrogorets y Lomonosov. También aguantó fuerte, por su utilidad política, el Kremlin de Moscú. La profanación cultural soviética provocó terribles estragos en el país, aunque hubo un contrincante contra el que jamás se atrevió a combatir. Es furia, si se siente amenazada. La naturaleza rusa quizás sea el más amplio repertorio de patrimonios naturales del mundo. Son montañas, lagos, amplias llanuras intactas a las ansias de los hombres. Las montañas doradas de Altái componen 1,6 millones de hectáreas de biodiversidad virgen, con 1.500 glaciares y más de 1.000 lagos. El Cáucaso del Oeste son casi medio millón de hectáreas coloreadas de bosques y montañas, hogar de lobos, osos y alrededor de 700 especies de vertebrados en dulce libertad. Los bosques de Komi, el lago Baikal, los volcanes de Kamchatka, son tantos y tan amplios los espacios de vida, que podemos entender el sentimiento de maternidad que les expresa esta tierra a los rusos.
8: En el puesto número 10 de los países con más sitios del patrimonio mundial declara por la UNESCO se encuentra Irán. Una de los pilares de la civilización no podía quedarse fuera de la lista. Hasta 24 sitios han sido declarados patrimonio de la humanidad en este país, algunos de los cuales en grave peligro debido a la creciente tensión que vive la región. Los años del Imperio Persa y la época dorada del Islam medieval dejaron tras de sí una amplia variedad de ciudades y edificios dignos de nuestros elogios. Clásica en los libros de arte sería la Persépolis, conocida como el Trono de Jemshid, construida por Darío y a finales del siglo VI a.C. y saqueada por Alejandro Magno. Cuenta Plutarco que el joven emperador precisó de 20.000 mulas y 5.000 camellos para llevarse los tesoros de la ciudad. La plaza de Naxxejahan, escoltada por la mezquita del jeque Lutfuya y el palacio de Ali Apu, quizás sea uno de los lugares más bellos de Oriente Medio. Fue un centro político y comercial a finales de la Edad Media, y todavía conserva en los azulejos de sus edificios el regusto a gloria que un día sujetaron.
9: La Convención de 1972 para la Protección del Patrimonio Mundial Cultural y Natural establece que ciertos lugares de la Tierra con un valor universal excepcional pertenecen al patrimonio común de la humanidad. Actualmente, 193 países han ratificado la Convención del Patrimonio Mundial, como es comúnmente conocida, y forman parte de una comunidad internacional unida en la misión conjunta de identificar y proteger el patrimonio natural y cultural más importante de nuestro planeta. La lista del patrimonio mundial incluye en la actualidad un total de 1.121 sitios, 869 culturales, 213 naturales y 39 mixtos, en 167 estados partes. El Estado español se integra como Estado parte en 1982, produciéndose la primera declaración en España en 1984, cuando se inscriben la Mezquita de Córdoba, la Alhambra y el Generalife de Granada. Hoy nos detendremos en las tamboradas, repiques rituales de tambores de Baena, Córdoba, patrimonio cultural inmaterial. Las tamboradas son repiques rituales intensos, prolongados y acompasados de miles de tambores que redoblan repetidamente, tanto de día como de noche, en numerosos espacios públicos de pueblos y ciudades. Todos los años contribuyen a crear un ambiente sonoro, fascinante y cargado de emoción, que suscita en las comunidades sentimientos de identidad y comunión colectivas. Muchas tamboradas forman parte de las celebraciones católicas de la Semana Santa y revisten una significación especial en función de los lugares, días y momentos en que se ejecutan. Independientemente de que tenga un carácter religioso o civil, devoto o lúdico, este elemento del patrimonio cultural engendra sentimientos de respeto mutuo entre sus practicantes. La fabricación de los instrumentos, así como de las indumentarias con que se engalanan los participantes, propician el desarrollo de una rica artesanía local en la que desempeñan un papel importante las familias en general, y más concretamente las mujeres. Además, la celebración de comidas en común en los espacios públicos consolida los lazos de convivencia entre los miembros de las comunidades que preparan, a lo largo de todo el año, estas festividades rituales. Los miembros más experimentados de los grupos de tamboreros se encargan de transmitir las prácticas y conocimientos correspondientes a los más bisoños, comunicándoles un fuerte sentimiento de pertenencia al grupo y de honda identificación con este ritual colectivo. Su transmisión intergeneracional también se efectúa mediante la organización de tamboradas nacionales e infantiles, de concursos diversos y de talleres de aprendizaje del repique o de confección y bordado de indumentarias tradicionales.
10: La comarca de La Loma, en el centro exacto de Jaén, disfruta del privilegio de estar rodeada de cuatro parques naturales. Desde estos bosques y montañas, apenas se divisa el perfil de dos joyas, en este caso urbanas, que presiden el territorio, Úbeda y Baeza. Muchas ciudades que son vecinas comparten pasado, pero bastantes menos son las que de la mano encaminan el futuro y consiguen juntas logros como ser declaradas Patrimonio de la Humanidad. Baeza y Úbeda han enriquecido su arquitectura a medida que transcurría la historia antigua y el medievo. Y la cultura llegada de influencias castellanas y andaluzas se aprecia incluso en la forma de ser de su gente. Pero el tiempo se detuvo cuando, casi podría decirse que de repente, llegó la época de máximo esplendor. El Renacimiento que florecía en Italia tomó cuerpo en ambas localidades, con una fuerza sin parecido en toda Andalucía y prácticamente en España, pues en ellas podemos encontrar las mejores muestras de edificios civiles y religiosos de este periodo histórico.
9: Celia Martínez Llanes, profesora de Historia del Arte de la Universidad de Granada, nos habla de la importancia de Úbeda y Baeza.
11: Úbeda y Baeza es una declaración muy interesante porque es una declaración de dos ciudades, lo que en el ámbito de la convención conocemos como un bien en serie. Y en el caso de Úbeda y Baeza, lo que se ha reconocido es que son ciudades que tienen una impronta islámica muy clara, pero que también de una forma muy perseguida son de las primeras en las que se inicia un diseño urbano con una serie de construcciones marcadamente renacentistas y que persiguen mostrar a través de ese nuevo urbanismo y ese nuevo lenguaje la introducción del humanismo y de las ideas del humanismo en España. Son uno de los primeros ejemplos relevantes del Renacimiento a nivel urbano.
9: José María Cabez Aparejador nos perfila el trazado.
12: La arquitectura que ha llegado a nuestros días fue un reflejo determinante del potencial que alcanzó ese territorio en el siglo XVI. Se manifiesta a través de esa aportación muy potente que tuvo el Renacimiento en ambas ciudades, reflejo de los cuales pues tenemos desde el Palacio de Jabal V, la Catedral de Baeza, o bien la Capilla del Sagrario en Úbeda, o el Hospital de Santiago. Pero yo destacaría de ambas ciudades, aparte de estos elementos individuales, el conjunto, el trazado de las calles, la escala de las plazas. Me parece que eso le otorga una singularidad que es lo que, a mi modo de ver, determinan que son ciudades consideradas

0: trazado y el diseño de sus murallas.
1: Las dos ciudades son diferentes, pero Úbeda y Baeza casi se confunden en el recuerdo del visitante cuando termina el viaje y se da cuenta de que ha recorrido media historia de Andalucía sin salir de sus calles. Por toda esta historia, fueron consideradas Patrimonio de la Humanidad en 2003. Desde entonces, las visitas turísticas han aumentado notablemente, incluso doblándose en el caso de Baeza. Un impulso a una comarca que transpira cultura, arquitectura, gastronomía y arte por los cuatro costados.
2: José Luis Chicharro, cronista oficial, nos informa de la importancia.
3: La declaración de Baeza junto a Úbeda como Patrimonio de la Humanidad ha influido mucho y bien en la ciudad. ¿Por qué? Porque ha tomado las autoridades y los baezanos en general conciencia de la trascendencia de la ciudad. Todos sabíamos que esta ciudad, junto a Úbeda, es una ciudad importante, histórica. Si no, no se comprende que haya una universidad, que haya habido tantos conventos, tantos colegios mayores, tantos edificios palaciegos. Entonces eso lo sabíamos. Pero esa trascendencia hemos tomado conciencia en la actualidad. Y además ha influido de muchas maneras. Viene más gente, se ha desarrollado el sector servicios y el patrimonio se conserva mejor. Así es que está en la lista de visita de mucha gente en el mundo entero.
4: Durante milenios, la evolución sociocultural ha sido expresada mediante la creación y construcción de templos, teatros, monumentos, esculturas y otras obras de arte. Dichas obras conforman nuestra identidad, aún así, a menudo resultan deterioradas o hasta destruidas a raíz de un conflicto armado. Tal destrucción puede deparar consecuencias catastróficas a las generaciones presentes y futuras. En 1954, tras la devastación de bienes culturales durante la Segunda Guerra Mundial, la comunidad internacional reconoció de forma unánime la importancia de proteger los bienes culturales de sufrir un deterioro irreversible. Y en consonancia con la responsabilidad universal, nació la Convención para la Protección de los Bienes Culturales en caso de conflicto armado. La conocemos comúnmente como la Convención de La Haya de 1954. Consiste en el primer tratado internacional de alcance global que se ocupa de la protección del patrimonio cultural en caso de conflicto armado. La Convención protege los bienes muebles e inmuebles de gran importancia para el patrimonio cultural internacional, tales como los monumentos y la arquitectura, los yacimientos arqueológicos, las construcciones de interés histórico o artístico, las construcciones de carácter sagrado, los manuscritos, los libros y otros objetos de valor artístico, histórico o arqueológico, así como las colecciones científicas y las colecciones importantes de archivos. La Convención de La Haya de 1954 prohíbe explícitamente el uso de los bienes culturales con fines que puedan resultar en su destrucción o deterioro en caso de conflicto armado. Y exige que todos los Estados partes se abstengan de dirigir acciones hostiles hacia tales bienes. La Convención también exige que los Estados partes inculquen entre sus Fuerzas Armadas un espíritu de respeto para los bienes culturales de todos los pueblos. Utilizamos un emblema para identificar y distinguir los bienes culturales durante un conflicto armado. Asimismo, la Convención de La Haya de 1954 tiene dos protocolos. El primer protocolo, entre otras cosas, impide la exportación de bienes culturales de un territorio ocupado durante las hostilidades y exige que aquellos bienes culturales exportados ilícitamente se devuelvan a su territorio de origen. El segundo protocolo, adoptado en 1999, consolida la Convención y refuerza la protección de los bienes culturales de las formas siguientes. Amplía ciertas definiciones como necesidad militar y medidas preparatorias, además de conceder una protección reforzada a los bienes culturales que resultan de la mayor importancia para la humanidad. El protocolo también exige que los Estados partes sancionen la destrucción deliberada de cualquier bien cultural. Por otra parte, el segundo protocolo de 1999 crea un fondo para la protección de los bienes culturales en caso de conflicto armado. Este fondo concede ayuda de emergencia a los estados que deseen adoptar medidas preparatorias o de emergencia

0: proteger sus bienes culturales. Por último, el segundo protocolo crea un comité intergubernamental compuesto por 12 miembros para la protección de los bienes culturales en caso de conflicto armado, responsable de velar por la aplicación del protocolo. ¿Pero qué es la UNESCO y cuál es su función a la hora de aplicar la Convención de La Haya de 1954? La UNESCO es un organismo especializado de las Naciones Unidas que se propone contribuir a la paz y a la seguridad, estrechando la colaboración entre las naciones mediante la educación, la ciencia y la cultura. La UNESCO ostenta la Secretaría de la Convención de La Haya de 1954 y sus dos protocolos. Convoca reuniones estatutarias y aplica las decisiones de los órganos rectores, a la vez que brinda ayuda a sus Estados miembros para que estos protejan mejor su patrimonio cultural. De igual modo, la UNESCO se afana en reforzar la aplicación de otras convenciones para proteger mejor el patrimonio cultural. Tales convenciones se proponen impedir el tráfico ilícito de bienes culturales, proteger el patrimonio mundial cultural y natural, preservar el patrimonio cultural subacuático, salvaguardar el patrimonio cultural inmaterial y promover la diversidad de las expresiones culturales. Pese a los esfuerzos de la comunidad internacional, el patrimonio cultural sigue en peligro y a menudo sufre deterioro y destrucción en tiempos de conflicto armado. La destrucción del patrimonio cultural no solo perjudica a las comunidades, también amenaza la duradera paz en el mundo. Resulta imperativo que permanezcamos unidos en defensa de nuestro patrimonio. En consecuencia, exigimos respeto para todos los pueblos y propiciamos el entendimiento entre las naciones. Puesto que las guerras nacen en la mente de los hombres y las mujeres, es en la mente de los hombres y las mujeres donde deben erigirse los baluartes de la paz.
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Bienvenidos a Experiencia Clásica, el espacio de Candil Radio, donde descubrimos la música clásica desde una perspectiva cercana, apasionante y llena de historia. Soy Beatriz Gómez, pianista y profesora de música, y hoy os invito a acompañarme en un viaje hacia una de las obras más conmovedoras e intensas de todo el siglo XX, el cuarteto para el fin del tiempo del compositor francés Olivier Messiaen. Una obra escrita en unas circunstancias absolutamente extraordinarias en un campo de prisioneros durante la Segunda Guerra Mundial, que nos demuestra cómo la música puede convertirse en esperanza incluso en los momentos más oscuros. ¡Comenzamos! Cuando hablamos de Olivier Messiaen, hablamos de uno de los compositores más originales del siglo XX. Nació en Avignon, Francia, en 1908. Desde muy pequeño mostró un talento extraordinario para la música y estudió en el Conservatorio de París. Allí desarrolló un lenguaje completamente personal que mezclaba tradición, espiritualidad y una búsqueda constante de nuevos sonidos. Messiaen fue organista durante más de 60 años en la Iglesia de la Trinité de París, un puesto que ocupó prácticamente toda su vida. Además de compositor, fue un extraordinario profesor. Entre sus alumnos encontramos nombres tan importantes como Boulez, Stockhausen, Xenakis, pero si algo caracteriza su música es su profunda espiritualidad. Messiaen era un católico profundamente creyente y muchas de sus obras nacen de una reflexión religiosa. Para él, la música era una forma de expresar lo inefable, aquello que las palabras no podían explicar. Otro rasgo muy característico de su estilo es la fascinación por el canto de los pájaros. Pasó gran parte de su vida escuchándolos, anotando sus melodías y trasladándolas a sus composiciones. Decía que los pájaros eran los más grandes músicos del planeta. También desarrolló un lenguaje armónico muy personal basado en los llamados modos de transposición limitada. Escalas que producen colores sonoros muy particulares. De hecho, Messiaen asociaba determinados acordes con colores concretos, ya experimentaba sinestesia, una condición que le hacía percibir colores al escuchar determinados sonidos. Pero la historia de la obra que hoy nos ocupa comienza en uno de los momentos más difíciles de su vida. En 1940, durante la Segunda Guerra Mundial, Messiaen fue movilizado por el ejército francés. Poco después fue hecho prisionero por el ejército alemán y enviado al campo de prisioneros Stalag 8A, situado en la actual Polonia. Las condiciones eran extremadamente duras, sin embargo, incluso allí, la música encontró lugar. En el campo coincidió con otros tres músicos prisioneros, un violinista, un violonchelista y un clarinetista. Un oficial alemán aficionado a la música consiguió proporcionarles papel pautado, lápices e incluso algunos instrumentos bastante deteriorados para que pudieran ensayar. Messiaen escribió entonces una obra pensada exactamente para los músicos que tenía delante. Así nació el Cuarteto para el fin del tiempo, escrito para clarinete, violín, violonchelo y piano. La obra se estrenó el 15 de enero de 1941 ante varios centenares de prisioneros y soldados alemanes. Años después, Messiaen recordaría que nunca había sido escuchado con tanta atención. Es fácil imaginar aquel momento, en pleno invierno, un campo de prisioneros, instrumentos en condiciones precarias y, sin embargo, una música que hablaba de eternidad y esperanza. El título puede resultar inquietante, Cuarteto para el fin del tiempo, pero no hace referencia al fin del mundo como una catástrofe. Su inspiración procede del capítulo 10 del Apocalipsis de San Juan, donde un ángel anuncia que ya no habrá más tiempo. Messiaen interpretó ese pasaje como el paso del tiempo humano a la eternidad. Por eso esta obra no trata del miedo, sino de la trascendencia. No habla del final del todo, habla de aquello que existe más allá del tiempo.
La obra está formada por ocho movimientos, cada uno con un carácter muy distinto. El primero, Liturgia de Cristal, nos introduce en un paisaje casi suspendido. El piano repite ciclos rítmicos mientras el clarinete y el violín evocan el canto de los pájaros. Todo parece inmóvil y al mismo tiempo lleno de vida. El segundo movimiento presenta al ángel del Apocalipsis, con una música llena de contrastes, alternando momentos de enorme fuerza con otros de una serenidad casi sobrenatural. El tercero es uno de los momentos más célebres del repertorio para clarinete, Abismo de los pájaros. Aquí el clarinete permanece completamente solo. El intérprete pasa de silencios profundos a exploraciones de virtuosismo, representando el vacío, la soledad y finalmente la libertad, simbolizada por el vuelo de los pájaros. El cuarto movimiento intermedio aporta un momento de mayor ligereza y funciona como un respiro dentro de la tensidad general de la obra. Llegamos entonces al quinto movimiento, probablemente uno de los más emocionantes, Alabanza a la Eternidad de Jesús. Aquí el violonchelo desarrolla una larguísima melodía extremadamente lenta, mientras el piano sostiene una armonía serena y luminosa. El tiempo parece detenerse. Cada nota adquiere un peso inmenso. Es música que invita a la contemplación. El sexto movimiento vuelve a desplegar una enorme energía rítmica con la llamada Danza del Furor para las siete trompetas. Los cuatro instrumentos tocan prácticamente al unísono, creando una fuerza impresionante que recuerda las trompetas descritas en el Apocalipsis. Después llega el séptimo movimiento, donde reaparece la figura del ángel anunciando la consumación del tiempo. Y finalmente encontramos otro de los grandes momentos de la obra, Alabanza a la Inmortalidad de Jesús. Esta vez son el violín y el piano quienes nos conducen hacia un final lleno de luz. El violín asciende poco a poco hasta alcanzar un registro casi celestial. No hay un final espectacular. La música simplemente parece desaparecer hacia el infinito. Una de las características más fascinantes de esta obra es precisamente su relación con el tiempo. Messiaen intenta liberarnos de la sensación del pulso regular. Utiliza ritmos irregulares, frases larguísimas, silencios muy expresivos y estructuras que parecen no dirigirse hacia un destino concreto. No busca que sintamos el paso de los minutos, busca que experimentemos otra dimensión del tiempo, la eternidad. También llama la atención la combinación instrumental. No existe otro gran clásico del repertorio escrito exactamente para clarinete, violín, violonchelo y piano. Lejos de parecer una limitación, esta formación ofrece una riqueza tímbrica extraordinaria. Cada instrumento adquiere una personalidad propia, el clarinete representa con frecuencia a los pájaros, el violonchelo aporta profundidad y recogimiento, el violín busca la elevación espiritual y el piano construye ese universo armónico tan característico de Messiaen. Más de 80 años después de su estreno, el Cuarteto para el Fin del Tiempo continúa emocionando al público de todo el mundo, no solo por la historia de su creación, también porque plantea preguntas universales. ¿Cómo conservar la esperanza en tiempos difíciles? ¿Cómo puede el arte sobrevivir incluso en las peores circunstancias? ¿Cómo expresar aquello que está más allá de las palabras? Quizás esa sea la grandeza de esta música. Fue escrita en un lugar destinado a destruir la esperanza y, sin embargo, terminó convirtiéndose en una de las mayores celebraciones de la vida, de la fe y de la capacidad humana para crear belleza incluso en medio del sufrimiento. Y esa es, probablemente, la razón por la que sigue hablándonos con tanta intensidad hoy en día. Escuchamos el Cuarteto para el Fin del Tiempo del compositor Messiaen.

Acabamos de escuchar el cuarteto para el fin del tiempo del compositor francés Messiaen. Muchas gracias por acompañarme en este recorrido por una de las obras más profundas del repertorio del siglo XX. Espero que la próxima vez que escuchéis el cuarteto para el fin del tiempo no solo disfrutéis de su extraordinaria belleza, sino que también recordéis la historia que hay detrás de cada una de sus notas. Soy Beatriz Gómez, pianista y profesora de música, y esto ha sido Experiencia Clásica aquí, en Candiel Radio. Os espero en el próximo programa para seguir descubriendo juntos la historia, los compositores y las obras que han hecho de la música clásica un patrimonio universal. Hasta entonces, que la música os acompañe.

0: Son las 7 de la tarde y 3 minutos.
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Con Pat Metheny. Con Pat Metheny. Me encantaría sentarme y hablar con él, pensar, que me contara qué pasó en su casa para que se terminara aficionando y convirtiendo en un músico. Todo el mundo sabe que los padres de Pat Metheny eran músicos los dos, ¿no? Pero cómo un tío con 19 años termina siendo profesor en la Universidad de Berkeley de música, cómo decide escuchar jazz siendo tan joven y cómo decide tocar la guitarra con esa edad. Me gustaría tener una charla con él para que me contara todas esas cosas.

Hombre, hay una música que me gusta escuchar, que no todo el mundo sabe, que tampoco que lo escucha escondidas, pero que sí es verdad que yo soy fan también y me gusta escuchar a Manolo Escobar. Además, te puedo cantar cualquier canción de Manolo Escobar.

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1: No suelo regalar últimamente discos, pero sí que hace quizá un año tuve la ocasión de una amiga regalarle un disco y le regalé el Lágrimas Negras de Diego Lecicala y Diego Valdés.

0: Son las 7 de la tarde y 23 minutos.
1: Sí, escuchábamos la radio en casa y además escuchábamos cinta. Mi madre era una forofa de Isabel Pantoja, Rocío Jurado, a mi padre le encantaba Manolo Escobar, Rafael Farina. O sea, había unas mezclas en la casa que eran tremendas, tremendas.

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1: Bienvenidas a la sección A ti también te pasa. ¿Tú también te dejas de entender y procesar lo que te están diciendo cuando estás muy tensa o te encuentras en un lugar desconocido? ¿Os acordáis de mi amiga la rarita para la comida? En nuestro último viaje me pasó algo muy extraño. Decidimos ir a visitar una zona histórica famosa, muy concurrida. Era el último día y yo llevaba ya unas cuantas noches sin dormir, muy cansada físicamente y casi al límite. De repente me encuentro haciendo cola delante de unos guardias de seguridad muy altos y muy agresivos. Uno de ellos me ladra: ¡Pon tu abrigo en la cinta! Juro que escuché la frase y sabía que me estaba hablando en una lengua que entiendo. Pero te prometo por mi vida que no sabía qué me estaba diciendo. Me lo volvió a gritar. Me quedé paralizada. Mis amigos por detrás intentando ayudar, pero cada vez era peor. Y entonces el guardia me pregunta: ¿Es que no hablas mi idioma? De muy malas formas. Me quería echar a llorar. Y estoy un poco mayorcita para eso. Es que no tenía ni idea de lo que estaba haciendo mal, ni de lo que se suponía que se esperaba de mí. Cuando todo pasó, se me hizo la luz. No era la primera vez que me ocurría. Es lo mismo cuando voy al gimnasio y la música está muy alta y la luz muy fuerte y mi entrenador me dice que corrija algo y sé lo que quiere, pero mi cerebro no procesa y no puedo hacerlo. A ti también te pasa algunas veces que te hablan en tu idioma, pero es como si te hubieran dado un colapso y no lo entiendes. Creo que se llama sobrecarga sensorial y no estás loca. Igual alguien podría ayudarte a descubrir que estás dentro del espectro autista y entonces todo tendrá sentido.
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2: Hola, soy del colegio 28 de febrero y me llamo Jaime. Os voy a recomendar este cómic llamado Mi Hero Academia, un cómic súper chulo que en un mundo de superhéroes y villanos con poderes, entre ellos Deku, que no tiene poderes. ¿Quieres saber qué pasa? Léelo.

Sí, hay una canción, una vez que me preguntaron por una canción de culto, y la incluyo en esto, ¿no? Una canción con la que me siento muy identificado es Adelante Bonaparte, de Stand Still, que bueno, habla de eso, estoy intentando acordarme de la letra, bueno, de buscar un plan en la vida, ¿no? Cuando no sabes qué hacer con tu vida, pues buscar un plan para seguir hacia adelante, y si luego resulta que hay dudas, pues a empezar de nuevo y para adelante. O sea, una canción ahí muy para animarse también un poco en la vida.

Mi primer concierto en directos lo recuerdo perfectamente, porque lo vi en la desaparecida terraza de Cine Imperial y fue el concierto de un grupo inglés de rock que se llamaban, y posiblemente se llamen todavía, Doctor Flicku. Creo que fue en el año 79, a primeros de septiembre del año 79.

Mi primer recuerdo musical fue Parchís, que era un grupo que a mí me encantaba de pequeña, me volvía loca y me acuerdo pues, muchísimo de canciones como El Tuit del Colegio o como Corazón de Plomo, Querido Walt Disney. Incluso a día de hoy es que escucho esas canciones y me emociono porque lo recuerdo como una etapa muy feliz de mi vida.

Algún concierto que me gustaría ver sería de los mexicanos Maná. Tiene varios álbumes, hay uno en especial, pero bueno, que Maná es un grupo que me ha gustado, me sé muchas canciones y sería bonito de verlo.

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1: ¿Cómo llegó la primera música? Yo la asocio siempre a los discos dedicados de una emisora de radio aquí de Almería, que siempre Juanito Valderrama, cuando dedicaban a los niños que hacían la primera comunión, esta canción se la dedicamos a fulanico de tal, pues, total. Y si a ver con qué asocio también ese día, ¿qué sonido lo asocio a esa música? El mortero, haciendo mi madre el majadillo para hacer el arroz. Plim, plim, plim, plim, siempre se escuchaban las canciones y el mortero.

Si tengo que llenar un pendrive con música para un viaje, va a aparecer música de todos los tipos posibles, pero la persona indispensable tiene que ser Melody Gardot, que es una música de jazz que me encanta y que además tiene a sus espaldas una historia muy curiosa, que es que ella iba en bicicleta y la atropelló un coche y estuvo meses en un hospital, perdió el habla, perdió la capacidad de andar. Y el neurólogo que la trataba le recomendó que empezara a cantar y a grabarse porque también perdió la memoria a corto plazo. Entonces ella se grababa y era la manera de recuperar su memoria. Y gracias a la música volvió otra vez a hablar y ahí está, ahora es una artista. Si te fijas en los vídeos que hace, siempre lleva un bastón y siempre lleva gafas oscuras. Y son las secuelas de aquel accidente.

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1: Bienvenidas a la sección ¿A ti también te pasa? ¿Tú también tienes la sensación de que ves la vida desde fuera de una ventana? Un día, cuando todavía no sabía nada de mí, me encontré buceando por redes sociales con una imagen que me impactó. Tanto que me quedé mirándola durante por lo menos 5 minutos, como si me estuviera viendo a mí misma en un espejo. Esta imagen de la que te hablo representaba un paisaje nevado en las montañas, donde una niña pequeña miraba hacia el interior de una casa de puntillas en la ventana. La habitación estaba iluminada por la luz del fuego. Una familia celebraba algo, probablemente la Navidad, y todo eran risas y canciones. Sin embargo, la niña permanecía en el exterior, descalza. No había luz dorada, sino nieve blanca. Daba la impresión de estar pasando mucho frío. Frío en el corazón porque estaba sola y estaba fuera. De eso se trataba. La niña estaba fuera. Yo he estado fuera toda mi vida, o al menos esa es la sensación que tengo constantemente. Puedo estar rodeada de familia, de mis compañeras en el gimnasio, de gente que dice quererme. Puedo estar teniendo una conversación, puedo estar riendo, y aún así, siempre tengo esa sensación de que no pertenezco, de que mi sitio no está ahí, de que estoy sola y nadie es capaz de verlo. Estoy fuera. Siempre me he sentido fuera. Honestamente, es difícil de explicar si no lo has experimentado. Es como si existiera un muro enorme que no te permite cruzar hacia donde se hallan los demás. Eres diferente, como la niña de la imagen que vi. ¿Tú te has sentido alguna vez así? Me gustaría decirte que no estás sola y que no estás fuera. Puede que no lo sepas y estés rodeada de todas las que nos encontramos en el espectro. Solo hace falta que lo descubras, como lo descubrí yo.
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2: Son las 8 de la tarde y 5 minutos.

Hola, buenos días, buenas tardes y buenas noches. Bienvenidos y bienvenidas a esta última edición de la temporada 14 de NewsClick Cyber, el programa semanal dedicado a la tecnología, a la ciberseguridad, a la inteligencia artificial. Vamos a descansar durante dos meses, durante el mes de julio y el mes de agosto, aunque vais a seguir pudiendo escuchar el programa porque vamos a tener durante estos dos meses reposiciones de lo que hemos hecho en el último año. Así que, bueno, pues hay que estar un poco atentos a estas reposiciones y en septiembre volvemos ya con nuevos directos y seguro que se nos

0: Ocurren nuevas secciones y nuevas maldades. Un programa que realizamos cada semana desde Madrid y que se distribuye a través de medios de comunicación que va desde la isla de Menorca hasta la isla de Pascua en el Océano Pacífico. Hoy el equipo está formado por doña Mar Sánchez.
1: Hola, muy buenas.
0: ¿Qué tal?
1: Muy bien, con mucho caloret.
0: Pero mucho, ¿eh? Un calor aquí. Sí, estamos en Madrid, en toda España en realidad, con un calor tremendo. La gente del hemisferio sur estará más tranquilita. Maribel Morales.
2: Hola, ¿qué tal? Pues nada, como decís, con calor, aunque aquí dentro se está fresquito, ¿eh?
0: Sí, en el estudio estamos fresquitos, ¿eh? Además tienes un chorro ahí, Mar y Maribel ahí, que bueno. También tengo a mi derecha a... ¿Quién eres? ¿Quién es este señor? ¿Quién es este señor? Jesús, ¿qué tal?
3: Hola, buenas noches, buenas tardes.
0: Jesús Merino, que eres el CISO de Iberia, que llevábamos no sé cuánto tiempo para que viniéramos y que nos juntásemos.
3: Pues al final lo hemos conseguido, Carlos.
0: Lo hemos conseguido.
3: Estamos por aquí.
0: Finalmente estoy yo, Carlos Lillo, y junto con nuestro técnico Fernando os proponemos que nos acompañéis durante los 50 y tantos minutos que nos llevarán hasta el concurso. 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
2: También damos un cordial saludo a toda la audiencia que nos sigue mientras realizan cualquier tipo de actividad. Ahora mismo, pues lo mejor es estar en la piscina, la playa, ideal. Sí. Durante toda la semana nos podéis seguir a través de las redes sociales o de nuestro email info@clickciber.com. Además, recordamos y recomendamos visitar nuestra web llena de interesantes contenidos, clickciber.com.
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0: Sí, efectivamente. Bueno, Maribel, ¿qué contenido vamos a tener en el programa de hoy?
2: Pues vamos a seguir el índice del programa que tenemos cada semana. Así recorremos nuestro menú pasando por, primero, las noticias de inteligencia artificial y ciberseguridad. Continuamos con la ciberpíldora. Esta es esta semana de Aimbot y el ocaso de Call of Duty. Continuamos con las tecnoefemérides. Después está el monográfico, que es el riesgo humano en ciberseguridad. Nos vamos a la tecnología curiosa, la tecnología dentro del tenis. Como invitado ya le hemos presentado a Jesús Mérida, CISO de Iberia. Y bueno, por último, el concurso.
0: Y el concurso, que no se nos olvide, que sí que hay un concurso al final. Bueno, pues vamos a ir con ese primer bloque, el bloque de noticias semanales. Y esta semana no va a haber una noticia fake, no hay una noticia falsa, todo es cierto y verdadero, pero sí que va a haber un concurso al final del programa, con lo cual hay que estar atentos porque será una pregunta relacionada con alguna cosa de la que hemos hablado. Como decíamos, empezamos con las noticias que nos han parecido más destacables de la semana, noticias de tecnología. 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Y hoy os traemos 7 noticias claves, 3 sobre inteligencia artificial y 4 sobre ciberseguridad, seleccionadas con pinzas de lo más actual. Una versión compacta pero muy potente de lo que está pasando en los laboratorios, en los centros de datos y también en los rincones más oscuros de la red. Preparados, pues vamos a empezar con inteligencia artificial. Mar, cuéntanos qué pasa con los grandes modelos de lenguaje. ¿Siguen siendo vulnerables?
1: Pues sí, y de forma bastante ingeniosa. Un equipo de investigadores ha revelado una nueva técnica de jailbreak que han llamado Echo Chamber. Afecta a modelos como ChatGPT y BART, que todos conocemos.
2: Pero lo curioso es cómo lo hacen. En vez de usar trucos técnicos como emojis raros o caracteres maliciosos, crean una conversación aparentemente inofensiva. Poco a poco inducen al modelo a violar sus propias políticas.
1: Es como llevar al modelo por un camino semántico. Tú no le pides nada directamente, pero le haces pensarlo por sí mismo. Y lo peor es que estos ataques no requieren conocimientos técnicos. Cualquiera con habilidad lingüística podría hacerlo.
0: Así que no solo es un problema técnico, es también lingüístico, social y, por supuesto, ético.
2: Efectivamente.
0: Uh-huh. Seguimos con inteligencia artificial, pero vamos a cambiar de frente del ataque a la ayuda. Vamos a ver cómo está ayudando la inteligencia artificial en el mundo de nuestros queridos SOCs.
1: Sí, en los centros de operaciones de seguridad, SOX, la saturación es brutal. Cientos de alertas diarias, muchas falsas, y los analistas están al límite.
2: Pues bien, la inteligencia artificial entra en juego para automatizar tareas repetitivas, correlación de eventos, filtrado de alertas, respuesta básica a incidentes.
1: Y esto permite que los humanos se centren en lo importante. Además, reduce errores por agotamiento, que no es poca cosa.
0: No es poca cosa, y además tenemos un beneficio clave, que es evitar el quemado de los agentes que están ahí trabajando en ciberseguridad. La verdad es que es una epidemia silenciosa. Y vamos con la tercera noticia de este mismo bloque de inteligencia artificial. Muchas empresas están utilizando esta técnica de inteligencia artificial, pero sin embargo no están preparadas para gestionar sus riesgos. ¿Es así, Maribel?
2: Exacto. Un estudio de responsables de seguridad en todo el mundo revela que la mayoría carece de protocolos claros para auditar modelos de inteligencia artificial, controlar su uso o responder a fallos.
1: Sí, se habla mucho de IA generativa, pero pocas empresas saben qué hacen exactamente sus modelos ni quién los entrena.
0: Bueno, podríamos extraer una moraleja, que es que la inteligencia artificial no es magia y si no se gestiona bien, pues se convierte en un verdadero agujero de ciberseguridad. Y esto nos da paso a hablar del siguiente bloque, el bloque de ciberseguridad. Y vamos a ver, todas las semanas vienen cargadas, pero vamos con la primera parada y nos vamos al otro lado del Atlántico, es en esta ocasión a Canadá.
1: Sí, una gran empresa de telecomunicaciones ha sido víctima de un ataque muy sofisticado. El grupo Salt Typhoon, presuntamente vinculado al gobierno chino, explotó una vulnerabilidad crítica en equipos de Cisco.
2: Usaron túneles GRE para espiar el tráfico de red sin ser detectados, y eso en una empresa de infraestructura crítica.
1: Lo preocupante es que esa misma técnica se podría usar en empresas de energía, transporte o incluso sanidad.
0: Bueno, atentos, si tenéis un router de Cisco iOS XE, ya sabéis, a parchear urgentemente. Y seguimos con una alerta global que tiene tinte geopolítico. ¿Qué está pasando ahora en Irán?
1: Tras los ataques a sus instalaciones nucleares, se espera una respuesta cibernética por parte de grupos simpatizantes de Irán.
2: El Departamento de Seguridad Nacional de Estados Unidos ha avisado: no se trata de una guerra cibernética al uso, pero sí de ataques tipo hacktivismo, como defacement de webs, campañas de desinformación o ataques de denegación de servicio.
0: Es un recordatorio de que la ciberseguridad también es diplomacia y también es defensa nacional. Bueno, y todo esto, estos días que está viendo la cumbre de la OTAN, bueno, vamos a ver si también parte del presupuesto de defensa también va para ciberseguridad, que debería ocurrir. Y seguimos con Europa del Este, ya que tenemos un nuevo malware que está en circulación.
1: Se llama Xdigo, está escrito en Go y va dirigido a administraciones públicas. Se distribuye mediante archivos .lnk, que parecen accesos directos inocentes, pero contienen código malicioso.
2: Si una vez instalado, roba credenciales y se mantiene oculto para espiar durante semanas. Está, vamos, diseñado con precisión quirúrgica.
1: Es un caso claro de ciberespionaje con firma de actor estatal detrás.
0: Y cerramos con ransomware, que por desgracia nunca pasa de moda.
1: El grupo Walter Galura, también conocido como Gold Feather, ha relanzado su actividad. Su nueva versión del ransomware Antidote se ofrece como servicio en la Dark Web.
2: Y atención, incluye una función llamada Call Your Lawyer, que presiona legalmente a las víctimas para que paguen.
0: Es una evolución clara del cibercrimen, cada vez más profesional, más automatizado y sobre todo además más agresivo. Bueno, pues hasta aquí nuestro repaso de inteligencia artificial que ayuda pero también puedes controlar, ciberseguridad que sigue siendo el terreno de juego para la geopolítica y el espionaje y por supuesto el crimen organizado. Pero es que el día 23 de junio de esta semana es el Día de la Mujer en las Ingenierías y aprovechando que hoy tenemos a dos compañeras aquí en el estudio, a María y Maribel, nos vamos a proponer un tema que nos parece urgente y es la brecha de género en el sector de las TIC. En España solo el 20% de los profesionales de TIC son mujeres. En ciberseguridad el dato apenas mejora, llegamos al 25%. Bueno, vamos a preguntarnos qué estamos haciendo mal y cómo podemos revertir esta técnica. Esta tendencia.
1: Bueno, pues hay que ir a la raíz del asunto. El problema empieza en las aulas. Según el informe de la Fundación VAS, solo entre el 10 y el 15% de quienes estudian grados superiores de informática son mujeres. Y si miramos al emprendimiento, el panorama tampoco mejora. Solo un 5% de las fundadoras de startups son CTOs. Esto no es solo una brecha de género, es una brecha de competitividad y talento.
2: Totalmente de acuerdo. Y aquí hay un problema cultural de fondo. ¿Cuántas niñas saben realmente qué hace una ingeniera? Pues ninguna, porque no lo ven. Y encima, lo poco que se cuenta suena frío, difícil o directamente aburrido. Necesitamos mostrar la parte humana, creativa y útil de las profesiones tecnológicas y hacerlo con referentes femeninos que las inspiren.
0: Mar, ¿qué medidas concretas se pueden proponer desde el sector?
1: Pues muchas. Una y muy clara: formar y motivar al profesorado. También se habla de gamificación, como construir robots o usar apps educativas. Además, hay que involucrar a las familias, que muchas veces condicionan las decisiones de las niñas y también, bueno, pues están difundiendo roles de género que ya pues están un poco atrás. Y muy importante, necesitamos campañas de comunicación con un mejor naming, vender bien los STEM.
2: Sí, y no solo para que estudien carreras técnicas, incluso quienes eligen otras profesiones van a necesitar competencias digitales. En el emprendimiento, las barreras para las mujeres son mayores. Por eso hacen falta más apoyos, asesoramiento e incentivos. Y como bien se dijo en la mesa redonda de Connectic, hay que enamorar desde pequeños y hacerlo sobre todo bien.
1: Algunas comunidades están haciendo bien las cosas, como Galicia o Euskadi, con programas de colaboración entre empresas y colegios. Pero no basta con semanas temáticas. Necesitamos proyectos anuales y transversales. Y eso implica voluntad política y coordinación entre lo público y lo privado.
0: Nos quedamos con muchas ideas sobre la mesa, pero hay una muy clara, que es la transformación digital. Sin mujeres, la verdad es que no va a estar completa. Es un error del sistema. Como se suele decir, si el 50% de la población no participa en sector, pues se está perdiendo mucha materia gris. Así que, una vez más, animamos a todas las niñas, a todas las adolescentes que están escuchando el programa, que se formen en tecnología de la información. Además, es divertido, se aprenden cosas interesantes. Podéis venir al programa. ¿Y qué queréis que os digamos? Pues que es una profesión en la que no hay paro, así que está bien. 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Y hoy vamos a hablar de algo lúdico, ¿eh? No siempre hablamos de temas complicados, vamos a hablar de Aimbot y el ocaso de Call of Duty. La verdad es que vamos a hablar un poco de qué es esto del aimbot, y si alguna vez has jugado a uno de estos juegos de shooter de matar, seguro que sí. Vale, Maribel, ¿pero esto qué es?
2: Pues mira, se trata de un tipo de trampa digital que permite al jugador apuntar automáticamente a sus enemigos con una precisión inhumana. Es el equivalente virtual a tener visión láser y pulso de cirujano, pero sin haber entrenado ni un solo día. Ganar a cualquier precio, incluso mintiéndose a uno mismo.
0: Esto es tremendo, ¿eh? Ser un cirujano de precisión, vamos. Afortunadamente esto no pasa en el mundo real, ¿no?
1: Originalmente nacidos en los rincones oscuros de los foros clandestinos, los aimbots han evolucionado hasta convertirse en una amenaza global para la integridad de los videojuegos competitivos. ¿Y quién ha sido uno de los grandes perjudicados? Call of Duty.
0: Call of Duty, uno de los juegos míticos para jugadores dispuestos a disparar y estar hasta las 4 de la mañana disparando sin cansarse nadie.
2: La histórica saga de Activision, que marca una generación con títulos como Modern Warfare y Black Ops, atraviesa una de sus peores crisis. Los jugadores abandonan los servidores, las críticas en redes sociales se acumulan.
0: ¿Y cuál es la razón de este abandono? Pues es una mezcla tóxica de decisiones comerciales cuestionables y una experiencia de juego arruinada como el cheating masivo. Aimbots, wallhacks, scripts y macros. La comunidad lleva años suplicando soluciones más eficaces, pero las medidas antitrampas parecen ir siempre un paso detrás. ¿De quién? De los tramposos. ¿No tendrá esto que ver con que los jugadores deberían buscar el juego limpio?
1: Sí, y esto no es solo un problema de jugar limpio. Cuando el entorno digital se contamina con trampas, se rompe la confianza, se erosiona el valor del esfuerzo y en última instancia muere la comunidad y quedan solo los tramposos.
0: ¿Y qué deberían hacer los creadores de juegos como Call of Duty, Maribel?
2: Mira, Call of Duty se enfrenta ahora a un dilema existencial. ¿Puede recuperar su alma competitiva o se quedará como un recuerdo pixelado de lo que fue la era dorada de los shooters, de los disparadores? Bueno, mientras tanto, recuerda, si tienes que hacer trampas para ganar, quizás el juego no es el problema.
0: Me hubiera gustado que estuviera en el programa de hoy Pedro, que es un gran disparador, un gran shooter y un gran jugador, que además se compra las mejores tarjetas de Nvidia para hacer muchas cosas. Pero bueno, otro día nos contaré un poco su opinión al respecto. Como en todos los ámbitos, en la tecnología siempre pasan cosas interesantes, y hoy vamos a recordar algunas de estas efemérides que han ocurrido una semana como esta en el pasado. Siempre recordamos aquí cosas muy curiosas y empezamos, si quieres, Mar, con una semana como esta del año 1963.
1: Pues sí, el 24 de junio del 63 la BBC demuestra el Telcam, primera prueba del video grabador para hogar.
0: 1963, el primer vídeo, doméstico, interesante. Maribel, nos vamos un poquito más cerca, en el año 2009.
2: Pues también el 24 de junio, pero del 2009, Estados Unidos crea el Comando de Defensa Cibernética, o sea, Cibercom, para defender redes militares.
0: Voy a contaros ya algo de 1951, que es cuando la CBS, una compañía de radiodifusión norteamericana, transmite Premiere, que fue el primer programa televisado a color. Para hacernos una idea, la televisión a color en España llegó a mediados de los años 70 y a muchos países latinoamericanos mucho después. Así que, bueno, pues la primera, fijarse, en el año 51. En España no había llegado la tele en blanco y negro todavía. Bueno, 1967.
1: Pues también otra noticia relacionada con la transmisión por televisión, pero en este caso por satélite, mediante el programa Our World.
0: Fue el 25 de junio de 1967. ¿Y sabéis quiénes actuaron en ese programa, en One World? Los Beatles cantaron su canción de All You Need Is Love. Y España propuso un programa. Cada país hacía tenía unos minutitos. Los ingleses pusieron a los Beatles. Y en España pusimos un cable larguísimo y un buque pesquero haciendo faena en el mar, de verdad. Con cable, claro.
1: Bueno, pero no era el Yellow Submarine, ¿verdad?
0: Mira, está bien. Bueno, nos vamos un poco de luto, Maribel. 2009.
2: Pues el 25 de junio del 2009 se produjo la muerte de Michael Jackson, y esto colapsó Internet. Caen Twitter y Google.
0: Fíjate, una noticia de un músico que hace colapsar la red. 1974.
1: Pues IBM escanea el primer código de barra, una caja de chicle de frutas Wrigley.
0: Curioso. ¿Y en el año 1994?
2: Pues Microsoft anuncia el cese de la venta o soporte del legendario MS-DOS.
0: Tremendo. Seguimos un poco con Microsoft, ya que en el año 1982 Visicorp presentó Vision. Nadie se acuerda de esto, y el que me diga que se acuerda, miente. Pero sin embargo, lo curioso es que Bill Gates lo vio y apuró para su desarrollo de Windows la versión 1.0. O sea que aquí todo el mundo aprende siempre de los anteriores. 1975, Mar.
1: La Apple primera de Wozniak es el primer computador que muestra caracteres en pantalla al teclearlos.
0: ¿Y 2007?
2: Liberado el iPhone de primera generación. Fue el primer smartphone con interfaz multitáctil.
0: O sea, ¿que cuánto lleva ya funcionando el iPhone? 17 años. No sé, mucho tiempo, ¿eh? Sí, si vamos por la versión 16, pues un año más. Claro, está bien. 1947.
1: Estados Unidos aprueba el uso de público de grabadoras telefónicas. Un bip indica el inicio de la grabación.
0: Bueno, Coldo seguro que lo ha usado bastante. ¿Y en el año 2001?
2: Pues IBM empieza a vender software separado del hardware, creando la industria del software.
0: Pues sí, IBM al principio vendía ordenadores, y luego pasó a vender soluciones, era su lema. Bueno, pues hasta aquí en estas tecnoefemérides de la semana, que seguro que durante el verano os podéis encontrar muchas más. Pues damos paso a nuestro monográfico semanal para contar de la mano de Cato Networks un aspecto tecnológico de interés. 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Y hoy vamos a hablar sobre un enemigo conocido, persistente y tremendamente difícil de erradicar. Es el riesgo humano. ¿Es cierto que el empleado es el eslabón más débil? Sí. Efectivamente lo es, y no porque sea el más vulnerable, sino porque es el más olvidado, o mejor dicho, el peor gestionado. El peor gestionado, bueno, ahora nos va a explicar Mar un poco más sobre este asunto, pero antes vamos a tener la sensación en nuestras manos de que la tecnología cada vez es más compleja para protegernos y sin embargo estamos cada vez más expuestos, somos más vulnerables. Mar, ¿a qué se debe esta paradoja de que cada vez hay más tecnología y cada vez somos más vulnerables?
1: Pues es cierto, es una paradoja. Vivimos en una era increíble desde el punto de vista tecnológico. Las empresas han invertido en arquitecturas Zero Trust, detección con IA, automatización de respuestas, etc. Y sin embargo, la mayoría de los ciberataques más graves siguen empezando por un clic, por una decisión mal tomada o por un despiste humano.
0: Por un clic con K o sin K. Bueno, pero esta es la paradoja. Más control técnico, pero seguimos expuestos por decisiones cotidianas.
1: Sí, y esto se agrava con un actor nuevo en escena, la inteligencia artificial generativa. Hoy los ataques no solo son más, sino que son mejores, más creíbles, más rápidos y más personalizados. Emails de phishing generados por IA en segundos, deepfakes de audio para fraudes del CEO, bots que simulan conversaciones humanas para ganar confianza en tiempo real. Es un juego totalmente nuevo.
0: Estamos en un nuevo escenario, pero ¿a qué se debe esta situación? ¿Es falta de conocimiento de los riesgos por parte de las empresas?
1: No, el problema no es la ignorancia. En realidad el error humano no es culpa del empleado. El problema es que como empleados no estamos entrenados para hacer frente a situaciones muy complejas y sobre todo bajo presión. Somos humanos y nuestro componente emocional, que es lo que nos hace maravillosos, a veces nos traiciona. Los ciberadversarios lo saben y sacan provecho de esto.
0: Este es el primer error que se comete en organizaciones, tanto privadas como públicas, subestimar el factor emocional, ¿no? Porque al final es lo que nos mueve a los seres humanos.
1: Sí, pero no es el único error. Otro error común es abordar la concienciación mediante actividades de forma puntual y genérica, ya sea de forma presencial o mediante cursos online. Muchas empresas envían a los empleados al curso anual y con eso piensan que ya, pues, hacen tic y han cumplido, pero nada más.
0: Y en esos cursos, además, los empleados están diciendo, ¿esto cuándo va a acabar? ¿Cuándo va a acabar? ¿Puedo consultar el WhatsApp?
1: O mirando el móvil, sí, efectivamente. Sí. Así que nada más lejos de la realidad. Para conseguir resultados, el entrenamiento ha de ser continuo. Debemos entender que cuando una persona cae en una trampa de ingeniería social, normalmente no es por ignorancia, es por estrés, por prisas, por exceso de confianza o por no haberse enfrentado nunca a este tipo de amenaza en un entorno seguro. Y esto ocurre en todos los niveles, desde perfiles técnicos hasta también directivos.
0: Es interesante lo que has comentado, o sea, porque muchas veces el empleado no se ha enfrentado a ese problema, entonces no sabe cómo reaccionar. Pero es que además hablamos también de directivos. ¿Algún ejemplo real que haya ocurrido?
1: Sí, pero vamos a mencionarlos de forma anónima. Por ejemplo, un financiero que recibe una orden urgente del CEO, con voz incluida gracias a la IA, para transferir fondos. Resultado, 600.000 euros perdidos.
0: No es poco. ¿Algún otro ejemplo?
1: Sí, por ejemplo, un técnico que abre un fichero supuestamente enviado por un proveedor. Es un fichero .zip con un script camuflado. Acceso lateral al entorno de producción. Y por último, ese empleado que publica una foto donde su escritorio, desde su escritorio, sin saber que en la pantalla, al fondo, aparece un panel con datos críticos. Ese post, por cierto, lo vio medio LinkedIn. El denominador común, no hay intención maliciosa, pero sí falta de preparación realista.
0: Entonces, ¿cuáles serían los errores que cometemos cuando planteamos un programa de concienciación? Porque las empresas habitualmente lo hacen, o sea, o esos trípticos que se colocan en las mesas de las salas de reuniones. Bueno, están ya pasados de moda, pero todavía ocurre.
1: Yo los he colocado también. Cuando he sido CISO, he colocado muchos de esos.
0: Sí. Pero bueno, hace años ya.
1: Hace años.
0: Bueno, entonces, ¿cuáles serían los errores que se plantean en un programa de concienciación?
1: Claro, pues es que este es el problema, que y es lo incómodo, ¿no?, de asumir que lo que estamos haciendo no es suficiente. Mandar una formación al año, genérica, aburrida, sin ningún tipo de interactividad, más que el botón de siguiente, siguiente, siguiente, eso pues no funciona. Y no digamos ya ciertos formatos, como lo que estabas diciendo del tríptico, los textos farragosos que nadie se lee, hay mucha gente que todavía envía esto por email. En fin, hoy en día hay formatos mucho más atractivos e interactivos. Otra cosa que tampoco funciona, pues simulacros de phishing en los que todo el mundo pues recibe el mismo mensaje. Pues a los dos segundos
0: ves al de al lado y dices,
1: la gente ya se lo ha contado. Sí, sí. Y bueno, pues también pensar que la gente pues no presta atención, que esto funciona porque no presta atención. A lo mejor lo que pasa es que tenemos que hacer este tipo de actividades de una manera un poco más dirigida y poner un poco más de amor.
0: Hombre, hay que ponerse también en el papel de ese empleado, ¿no? Que está haciendo sus tareas, lo que tenga que hacer, y de repente, pues, es todo lo que sea tedioso, todo lo que sea, al final, es decir, ¿por qué no me dejáis hacer mi trabajo? No me dejéis estas chorradas, que se encarguen los de seguridad, que para eso están, ¿no? Bueno, pero la verdad es que tenemos que ir más allá, ¿no?
1: Pues sí.
0: Porque si esto no funciona, habrá que dar alguna solución, que supongo que las hay.
1: Sí, por supuesto, pero para esto nos tenemos que centrar sobre todo en el comportamiento. ¿Y cuál es la ciencia del comportamiento? La psicología, la andragogía también. Entonces, hay que recurrir a ellas.
0: ¿Andragogía? Esta palabra yo no me la sé.
1: Sí.
0: ¿Qué es eso?
1: Bueno, pues es la enseñanza para adultos, porque muchas veces utilizamos técnicas de enseñanza a niños, la pedagogía. Pero con los adultos hay que hacer las cosas de forma diferente. Muchas veces les dices a los adultos, haz esto, y justamente te hacen lo contrario, ¿no?
0: Ya. Bueno, ya hemos aprendido una palabra nueva. Bueno, en primer lugar, la formación debería ser continua, entonces, realista y muy emocional, como estábamos comentando.
1: Efectivamente, hay que alinear de alguna forma lo que hay que hacer con lo que, digamos, el deber con el querer, ¿no? Para ese fin, pues hay que incluir también aspectos emocionales. La gente tiene también que entender cómo se produce el engaño y qué rol puede jugar cada persona sin darse cuenta. Para eso funcionan muy bien los contenidos en vídeo con casos reales, dramatizados, que conecten emocionalmente con la persona. No dibujitos ni caricaturas, historias reales que despierten nuestra empatía.
0: Sí, porque los dibujitos o caricaturas, al final la gente dice, esto es una chorrada, siguiente, ¿no? O sea, le gusta ver a alguien casos reales, ¿no? Y en segundo lugar, como ya estamos anticipando, serían simulaciones de phishing que fueran un poquito más avanzadas, más inteligentes, ¿no? Que no se vean tan rápido.
1: Efectivamente. Bueno, pues si tanto miedo tenemos de la IA, utilicémosla también a nuestro favor, ¿no? Entonces, se pueden utilizar campañas que utilicen inteligencia artificial para seleccionar el tipo de ataque que más probable que funcione con cada usuario, pero no para penalizarlo, no para castigarlo o sacarle las vergüenzas a nadie, sino para entrenarlo mejor. Igual que cuando uno va al gimnasio, va haciendo cosas cada vez más complejas a medida que va ganando fuerza, en el entrenamiento de ciberseguridad también hay que ir subiendo el listón a medida que los usuarios mejoran. Pero si hay algún usuario rezagado, habrá que adaptar las pruebas a su nivel. Ya existen plataformas que hacen esto automáticamente. Envían plantillas con una probabilidad de fallo ajustada al historial de cada persona. Así, el reto es progresivo y el aprendizaje es real.
0: Bueno, hemos hablado de inteligencia artificial. ¿Cuál es el papel que juega la inteligencia artificial de todo esto? Porque está claro que es una amenaza, ya lo hemos hablado en muchas ocasiones dentro del programa, pero ¿podría utilizarse también para concienciar?
1: Pues sí, aquí es donde entra la parte buena de la IA. También podemos usarla para proteger, para analizar comportamientos, detectar usuarios en riesgo, anticipar errores antes de que se produzcan.
0: Y ya no solo hablamos de inteligencia artificial en firewalls o incluso en sistemas de detección, hablamos de inteligencia artificial aplicada al factor humano.
1: Sí, son sistemas que permiten al CISO entender cómo evoluciona el comportamiento, cómo responden las personas ante las simulaciones, pero también que permiten al usuario hacer preguntas de ciberseguridad y recibir respuestas de forma inmediata y de acuerdo a la política de seguridad de la empresa. Porque vivimos en una época en la que la inmediatez manda. Queremos respuestas y las queremos ya. Y si no las tenemos o tardan en llegar, al final decidimos correr el riesgo. Para evitarlo, pues vamos a imaginarnos una IA con la que el usuario puede interactuar en un marco restringido y de acuerdo a lo establecido por la empresa. Que el usuario le pueda hacer cualquier pregunta sobre ciberseguridad en cualquier momento y reciba una recomendación al instante, adaptada a su situación, como si tuviese al CISO siempre a su lado. Te vamos a ahorrar muchísimo trabajo, Jesús. Pues esas cosas ya existen en el mercado.
0: Bueno, y con estos ingredientes es suficiente para garantizar el éxito, porque aquí todo el mundo va a decir, ¿esto es éxito total o cómo funciona?
1: Pues no, me temo, Jesús, que vas a tener que seguir haciendo cosas.
0: Bueno, o seguir teniendo trabajo.
3: También es una manera de verlo.
0: Sí, sí.
1: No, pues esto es igual que cuando cocinas, los ingredientes son muy importantes, pues también cuando haces cosas de ciberseguridad, los ingredientes son importantes, pero también lo es, digamos, otros factores, sobre todo, bueno, pues en este caso, tener el apoyo de la dirección. Si no conseguimos involucrar al board, pues no vamos a tener éxito en un programa de concienciación.
0: Entendido. Bueno, pues gracias por estos consejos, pero ya para acabar un poco esta sección, ¿cuál es la tendencia que nos depara el futuro en cuanto a concienciación?
1: Bueno, pues me temo que el riesgo humano no va a desaparecer. Y con la IA generativa en manos de atacantes va a crecer. Pero también tenemos herramientas mejores que nunca para afrontarlo. Si combinamos tecnología inteligente, formación realista y una buena dosis de empatía organizativa, podemos transformar al empleado, que hoy es una debilidad, en una auténtica primera línea de defensa.
0: Un soldado fuerte. Bueno, pues hasta aquí está este monográfico en el que hemos hablado. Ya hemos hablado muchas veces del eslabón humano, pero yo creo que sí que es conveniente darle una vuelta porque es que está ahí siempre. Tenemos la sección titulada Tecnología Curiosa, en la que contamos cosas distintas y diversas. 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Y vamos a hablar en esta tecnología de algo muy bonito. Vamos a hablar del tenis. Está muy de moda, ha pasado Roland Garros, llega Wimbledon, luego llegará el US Open y luego llegará el Open de Australia. No sé si os gusta a todos el tenis.
3: Sí.
0: Por lo menos verlo, practicarlo.
3: Lo practicaba en su momento, pero ahora sí más debe. Baloncesto y tenis son de los que más me gustan.
0: ¿Y tú, Mar?
1: También. Yo la verdad es que practicarlo lo he intentado y no es lo mío.
0: Ya hace mucho tiempo,
1: no, ¿sí, Maribel?
2: Practicarlo no, verlo de vez en cuando.
0: De vez en cuando, ¿no? Algunas siestecillas nos echamos ahí viendo algún partido también, ¿eh?
3: Eso más con el Tour de Francia.
0: No, es bueno, eso ha sido lo mejor siempre, es el mejor invento de la televisión. Bueno, pues vamos a hablar un poco de qué tiene que ver la tecnología con el tenis. Porque cuando vemos un partido de tenis, vemos que aparece un cartelito diciendo cuál ha sido la velocidad del saque. Vamos a ver si una pelota ha sido buena, ha sido mala, y todo sin margen de error humano. Maribel, empiezo contigo. Cuando vemos en la pantalla un saque que ha ido a 210 kilómetros por hora, que me parece bastante rápido, ¿cómo se mide con tanta precisión?
2: Pues usan un radar Doppler, Carlos. El mismo principio que se usa para controlar la velocidad en carretera. Detecta la variación en la frecuencia del eco de la pelota y calcula su velocidad al instante. Se colocan justo detrás del jugador que saca.
0: ¿Y eso no falla nunca?
2: Muy rara vez. Son sistemas muy maduros con márgenes de error mínimos de 1 o 2 kilómetros hora. Se recalibran antes de cada jornada de torneo.
0: Mar, hablemos del famoso ojo de halcón o Hawkeye. ¿Cómo funciona este ojo que decide si una pelota ha sido buena o ha sido mala?
1: Bueno, pues en este caso se basa en varias cámaras de alta velocidad colocadas alrededor de la pista. Capturan cientos de imágenes por segundo y crean una reconstrucción 3D de la trayectoria de la pelota. Así se puede saber con precisión milimétrica dónde ha botado.
0: ¿Y cuando un jugador pide revisión, qué ocurre?
1: Bueno, pues en ese caso el sistema genera una animación instantánea que muestra el punto exacto donde la bola tocó el suelo, si fue dentro o fuera, todo en cuestión de segundos.
0: Bueno, Maribel, ¿esto es infalible o puede haber errores?
2: Puede haber un pequeño margen de error, Carlos. El ojo de halcón tiene una precisión de hasta 3 milímetros, pero esto es mucho más preciso que el ojo humano.
0: Sí, claro.
2: Aún así, si la pelota cae justo en el borde, podría haber ese debate, pero el sistema es fiable en un 99,9%.
0: Me parece muy interesante, un 99,9%. ¿Y en qué casos podría fallar?
2: Pues por ejemplo, si hay mucho reflejo de luz o si una de las cámaras tiene un ángulo bloqueado, pero en torneos oficiales tienen otros sistemas de respaldo.
0: Mar, en algunos torneos ya no hay jueces de línea humanos. Esto está quitando también un poco esa cosilla de los árbitros a que le puedes... Bueno, en el tenis no se insulta a los árbitros, ¿no? Pero bueno, sí que se quita un poco ese factor humano.
1: Sí, por ejemplo, en el Open de Estados Unidos y en el Open de Australia han usado sistemas completamente automatizados. El ojo de halcón en vivo sustituye a los jueces de línea y una voz por altavoz canta las decisiones, todo en tiempo real.
0: Y es que esto se reduce mucho la presión sobre los jugadores. Las decisiones son mucho más rápidas y más justas. Y además, los errores humanos casi desaparecen. Maribel, mirando al futuro, ¿qué más se está desarrollando en tecnología para el tenis?
2: Pues están integrando sensores en las zapatillas para medir el esfuerzo físico y hasta inteligencia artificial para analizar jugadas en directo. Incluso se está probando el uso de visión por ordenador para sugerir tácticas al entrenador en tiempo real.
0: Toma, un coach digital en el bolsillo. Bueno, pues ya lo veis que en el tenis hay mucha tecnología. Otro día podemos hablar de la tecnología en el fútbol, que esa yo creo que está en pañales. Yo creo que hay mucho que hacer ahí porque habría... Y en baloncesto también, aunque yo creo que los americanos sí que tienen más tecnología, ¿no?
3: Sí, sí.
0: En la NBA sí que hay más.
3: Hay bastante, bastante más.
0: Pero en el fútbol yo creo que no se desarrolla...
3: Pero bueno, este año, por ejemplo, en competiciones europeas, tanto en Euroliga como en ACB, sí se utilizan otro tipo de... Hay más interacción de los árbitros, el uso de cámaras, bueno, pues al final la tecnología está ahí.
0: Tenemos que darle una vuelta a la tecnología en el fútbol, porque yo creo que da para otro programa. Bueno, que ya nos ha demostrado Jesús que es un amante del deporte en general, del tenis.
3: No lo practico tanto ya, pero sí, sí, me ha gustado siempre.
0: Sin embargo, tu pasión no es lo mismo que tu profesión. Correcto. Bueno, que tienen más pasión, ya nos has hablado de otros incluso.
3: Ahí, soy un hombre con muchos temas ocultos. Buenos todos.
0: ¿Eh? Buenos todos, buenos. Bueno, Jesús Mérida es el CISO de Iberia. Cuéntanos un poco de tu trayectoria profesional.
3: Bueno, pues llevo ya más de 20 años en esto de la tecnología. Empecé, pues como mucho hace bastante tiempo, pues de la mano de las áreas de sistemas, telecomunicaciones, y empecé a hacer vinitos de seguridad hace ya también unos cuantos años. Pero mi primer rol como CISO vino hace unos 13, 14 años en Técnicas Reunidas, yo también una IBEX 65. Tuve la oportunidad de desarrollar toda la área de seguridad de información allí y toda la práctica de ciberseguridad, y estuve unos cuantos años hasta que, bueno, pues Iberia decidió tentarme. Y la verdad que la oportunidad era increíble, una gran empresa, y bueno, pues me cambié justo antes de la pandemia, el mejor momento para cambiarse.
0: Para una compañía aérea, seguro, seguro, sí. Seguro.
3: Pero aún así, bueno, sigo aquí muy contento, y la verdad que el proyecto está siendo apasionante y no exento de complejidad, pero yo creo que a los CISOs lo fácil no nos gusta.
0: Fíjate, Jesús, que hay veces que viene aquí un CISO, un colega tuyo, un CIO, y a veces le tenemos que preguntar un poco por su empresa. Yo creo que Iberia es conocida tanto en esta parte del Atlántico como en otro, sí. En el otro, o sea que es... Pero sí que yo me gustaría preguntarte un poco por algunas curiosidades, ¿no? ¿Cuándo se funda Iberia?
3: Pues vamos a hacer ya dentro de poquito 100 años. En junio del 27 se funda Iberia, en 1927, y pues ya apenas en dos añitos haremos 100. O sea que centenaria la empresa.
0: O sea que en el año 2027, y fue una de las primeras líneas comerciales en operación, ¿no?
3: Correcto. Ajá. Y pionera en vuelos internacionales también.
0: Sí, que además nos suena mucho con Latinoamérica, ¿no?
3: Sí, exactamente.
0: ¿Los primeros vuelos cuando empezasteis a hacerlos?
3: Pues hace ya unos cuantos años, en el 46, si mal no recuerdo, ¿no? Uh-huh. Ya unos añitos, y la verdad que Iberia ha sido pionera en muchas cosas. Y últimamente también seguimos siendo pioneros en muchas cosas, porque no sé si conocéis que Iberia es la primera empresa del mundo que tiene su canal en ChatGPT.
0: Ah, pues
3: la primera aerolínea, @Iberia, y que puedes consultar vuelos, disponibilidad de viajes, y bueno, pues dentro de poquito incluso comprar los billetes a través de ese canal.
0: Fíjate, en el año 1946 Iberia fue la primera aerolínea en establecer un vuelo regular entre Europa y América del Sur, en concreto con una ruta que iba desde Madrid hasta Buenos Aires. Que conserváis, claro.
3: Sí, sí, las clásicas, por decirlo así, ¿no?
0: Se tardaba un poquito de tiempo, ¿no?
3: Un poquito. Aunque no sé si es la más larga ahora mismo, porque yo creo que ahora, desde la apertura de Japón, quizás el Madrid-Tokio ahora mismo sea la más larga, porque a la vuelta son como 16 horas de viaje.
0: Ah, porque dependiendo del viento...
3: Eso es, y vuelve, digamos, por costa pacífica, cruzando América, en vez de volver por Asia. Por temas de espacio aéreo.
0: Sí, sí, complicado, ¿no?
3: Eso es.
0: Sí, porque eso debe afectar un montón. Llega, sí. hay un problema geopolítico y ahora nadie sobrevuela a Irán.
3: Correcto.
2: Y bueno, ni Doha tampoco.
3: En su momento el conflicto ruso, bueno, pues eso siempre, evidentemente, todas las aerolíneas nos vemos afectadas un poco por el...
0: Y al final eso es un gasto de combustible adicional.
3: Eso es. Oh. Pero ahí están los compañeros de planificación de ruta para encontrar las mejores opciones.
0: En el año 2011 ocurre un evento importante para Iberia, ¿no?
3: Es una primera fusión con British Airways, ¿no? Otra aerolínea de bandera, nunca mejor dicho, ¿no? La Carrier, que se conoce en el sector... Y eso da pie a la formación del grupo IAG, International Airlines Group, que a día de hoy yo creo que es de los grupos de aerolíneas más potentes del mundo y que incluye otras aerolíneas como puede ser Aer Lingus, Vueling, Iberia Express, Level. Y
0: aquí tenéis empresas de low cost también.
3: Exactamente. Uh-huh. Dentro de
0: Iberia grupo. Tiene además su propia filial, ¿no?
3: Correcto.
0: Iberia Express.
3: Uh-huh. Exactamente. Y un poco pues con la intención de darle un abanico de soluciones a los clientes para poder trabajar con distintas zonas también.
0: ¿La flota de los aviones hay que renovarlos cada X tiempo o cómo funciona? ¿Hay que cambiarles el aceite, las bujías?
3: La inversión en un avión es importante, no es comprarte un coche. Pero sí que es cierto que Iberia ahí, pues hombre, un poco la estrategia también es en el uso de aviones y el sacar nuevas versiones, nuevas ideas también para aprovechar ese tipo de activo, que es un activo, como digo, de una inversión importante. Y, por ejemplo, pues aparte del 350, ¿no?, que es uno de los aviones más modernos de Airbus, el A350, pues recientemente Iberia también es la primera línea del mundo en volar un XLR-321, que es un avión diseñado pues para hacer, es el extra long range que se dedica, es un avión que en su concepto podría ser más pequeño, no tan grande como un 350, pero que está diseñado específicamente para nosotros para poder cruzar el Atlántico, ¿no?, y hacer vuelos desde Madrid a la costa este americana principalmente. Uh-huh. Y con eso dar mejor servicio a los pasajeros, a los clientes.
0: Iberia siempre utiliza aviones de Airbus, ¿no? Uh-huh. Uh-huh. Supongo que es una decisión estratégica y...
3: Sí, ahí... como seguridad también es una empresa que tradicionalmente está muy asociada al mundo de la seguridad y la ciberseguridad, y de hecho Airbus tiene algún producto diseñado internamente que luego se ha comercializado, ¿no?, dentro del mundo de la ciberseguridad. O sea, que es dentro de lo que cabe, como CISO, esa decisión a mí me gusta.
0: Sí, sí, el departamento de seguridad de Airbus es impresionante. Sí, o sea, tengo algunos conocimientos. Y en cuanto a la conexión con la América Latina, que nos une no solamente nuestro programa, sino también Iberia, ¿qué nos puedes contar?
3: Bueno, pues es una de las aerolíneas que tradicionalmente, ¿no?, tenemos mejor relación con el mundo iberoamericano y, bueno, también nos une mucho la cultura, el idioma, efectivamente, ¿no? Entonces hay querencias mutuas.
0: Bueno, hecha estos prolegómenos sobre lo que es Iberia, yo creo que toda la gente más o menos conocía, pero bueno, es una de las compañías más, española, por supuesto, la más grande y de las más grandes del mundo. Vamos a hablar un poco de la visión de un CISO como es Jesús dentro de Iberia. Hablando de viajes, podríamos hablar un poco del viaje al cloud también, o sea, el viaje al cloud que habréis hecho o estaréis haciendo.
3: Estamos terminando, de
0: hecho. Estáis aterrizando ya.
3: Es un proyecto que llevamos ya unos años, porque como os podéis imaginar, la complejidad de los sistemas de una aerolínea ya no particularizó en Iberia, ¿no? El sector aerolínea tradicionalmente es un sector muy complicado. Tiene un montón de actores que forman parte de todo el servicio de lo que se llama el customer journey, ¿no? El viaje, pues que influye en otro tipo de actores, no solo la aerolínea, como los aeropuertos, los servicios de mantenimiento, etcétera, etcétera. Entonces es un entorno muy complejo con sistemas muy interconectados y que al final, bueno, pues todo eso se ha apoyado en sistemas muy robustos que podían realizar poco... que tenían poca capacidad de cambio, por decirlo así. Uh-huh. Y el sector está evolucionando pues a un sector mucho más avanzado que eres capaz de personalizar muchísimo más esa experiencia de cliente, y con eso pues tienes que ver sistemas mucho más versátiles, mucho más disponibles, mucho más rápidos, que funcionen en móviles, que funcionen en otro tipo de soportes, y eso pues al final implica una transformación tecnológica bastante importante, ¿no? Y al final el cloud ayuda a ese tipo de sistemas, ¿no?
0: Pero yo llevo ya tiempo hablando o escuchando hablar, mejor dicho, del concepto de repatriación de datos, que tiene que ver un poco, no ir al cloud 100%, sino un modelo híbrido.
3: Bueno, es una tendencia también que hay algunas empresas que están huyendo del cloud, ¿no?, por decirlo así, ¿no?, volviendo atrás. Al final es un tema también, como has comentado antes, ¿no?, de negocio, ¿no? Tienes que evaluar un poco qué coste tiene esa versatilidad o qué flexibilidad te da el tener tu propio data center, ¿no?, que siempre es menos que tener un socio tecnológico cloud, ¿no?, que te da más servicios.
0: Luego, además, una de las características de una línea aérea es que tiene que tener conexión con un montón de proveedores, con un montón de partners, con un montón de... has hablado de Airbus, pero podemos hablar desde los operadores de aeropuertos, navegación...
3: Por eso mencionaba que el entorno aeroportuario es muy complejo. Entonces, tiene muchísimos actores que deben intercomunicarse en distintos momentos y en algunos de ellos con momentos muy sensibles para los clientes, ¿no? Ese cambio de vuelo, ¿no? Esa maleta que no llega, ¿no? Entonces hay un montón de sistemas que están interconectados entre distintos proveedores y distintos servicios, y al final esa complejidad pues no hace fácil quizás el desarrollo de la tecnología, ¿no?
0: Y ahí, en la parte de ciberseguridad, entiendo que debería haber, o lo tenéis seguro, contemplado todos los sistemas de seguridad para cifrado de datos, bueno, intercambio de información segura entre las distintas entidades.
3: Eso es. Hay de todo, porque como digo, al final la complejidad hace que, bueno, pues tengas todo tipo de sistemas que tienen distintos propósitos, pero un poco, digamos, a lo que intentamos hacer, y no siempre puedes conseguir al 100%, pero evidentemente pues no existe la seguridad al 100%, pero yo creo que la base es el tener la seguridad por diseño, ¿vale? Entonces yo creo que aquí en Iberia tenemos dos puntos bastante importantes. Lo primero es que ciberseguridad es parte del negocio, ¿vale? Se entiende la seguridad como parte del negocio, entonces estamos cerca de la estrategia de negocio, entendemos cómo funciona, intentamos adaptarnos a eso. Y lo segundo es que intentamos que la seguridad sea parte del diseño de los productos. O sea, estamos cerca de los productos de desarrollo, cerca de los elementos técnicos puros de infraestructura, con la idea de aportar seguridad desde el principio, lo que aporta una curva de valor mayor y un coste menor, ¿no?, a la hora de implementar soluciones de seguridad.
0: Toda la transformación digital que hemos vivido, los que tenemos ya ciertos años, que teníamos billetes en papel...
3: Que sigue habiendo billetes en papel.
0: Ah, no lo sabía.
3: Porque hay gente que todavía le gusta el papel, ¿no?
0: Pero bueno, toda esta transformación yo creo que ha tenido un impacto importantísimo sobre los departamentos de TI de una línea aérea, ¿no? Porque ha cambiado de una forma dramática.
3: Sí, yo creo que es básicamente es eso, es profesionalizar más la función de TI, estar más cerca del negocio, estar más dedicado a entender cuáles son las necesidades del negocio y desarrollar las herramientas acorde con lo que el negocio necesita y también con la intención de ayudarla a ser mucho más competitivo, ¿no? Uh-huh.
0: Si no hablamos de inteligencia artificial, nos cortan el programa. ¿Cómo afecta la inteligencia artificial a Iberia?
3: Pues Iberia es también de las aerolíneas early adopter en productos de inteligencia artificial. Hay bastante desarrollo y, de hecho, ya algún compañero mío, el CEO de la compañía, por ejemplo, ya ha salido hablando también en algún programa. Y nosotros lo vemos como una herramienta de trabajo. Entonces, desde el punto de vista mío de ciberseguridad, aplicamos el mismo modelo que el resto de productos. Al final intentamos ser parte del desarrollo o de la prueba de concepto o de la creación de esa herramienta que utiliza la inteligencia artificial desde el principio para evaluar los riesgos, para ver que no estamos haciendo nada raro. Y Iberia ya está utilizando varias cosas, entre ellas os acabo de comentar, pues que ya somos parte de, tenemos nuestro canal en ChatGPT y, uh-huh. y esa es una, por ejemplo, de las muestras, pero luego internamente, evidentemente, dentro de lo que estipula la Unión Europea, seguimos el EU Act de la inteligencia artificial y diversos controles y políticas de seguridad para cumplir con los requisitos, pero sí que vemos que es una herramienta útil, como en casi todo, ¿no? Bien utilizada una herramienta, pues puede aportar ventaja competitiva, ¿no?
0: Por supuesto. Estáis en una colección de países, tenéis un marco regulatorio complicado, porque estás hablando de Europa, pero no solamente estáis en Europa, estáis en todo el mundo, o en una parte importante del mundo. Con lo cual, habrá distintas regulaciones, no solo las aeronáuticas, sino las que te afectan a ti más como responsable de ciberseguridad. ¿Esta complejidad regulatoria cómo se lleva?
3: Se lleva como se puede, porque no es fácil. A veces, con distintos reguladores, pues es lo que intentamos un poco, o por lo menos mi idea, es que, a ver, una regulación siempre tiene puntos positivos y puntos negativos, como todos sabemos, ¿no? Como cualquier modelo de trabajo, ¿no? Y al final yo lo que intento siempre es que todo lo que se haga valga para algo. Tengo un propósito que puede ser de utilidad para la compañía.
0: O sea, no solo para pasar.
3: Eso es. No es como alguien decía lo de cumplimiento, ¿no?
0: Sí.
3: Pues que no sea eso realmente, ¿no? Sino ya que tenemos que implementar algún tipo de medida, pues que tenga una utilidad, ¿no? Entonces te puedes imaginar que Iberia pues es una empresa que tiene que cumplir con el NIS, que es infraestructura crítica, que trabaja con datos personales de clientes y además recientemente pues la autoridad aeronáutica pues va desarrollando normativas específicas en el sector, que ya tuvimos que empezar pues a analizar riesgos de ciber dentro del modelo de AVSEC, ¿no?, de seguridad de aviación, y recientemente pues la Unión Europea, en concreto EASA, ¿no?, el regulador europeo, pues va a implementar lo mismo, el analizar los riesgos de ciberseguridad que pueden afectar al safety de los aviones, ¿no? Y también pues ahí hay que cumplir. Entonces al final es un mare magnum complejo, pero que bueno, vamos poco a poco incorporando los requerimientos, y lo que intentamos es que los controles tengan sentido y que aporten un valor a la compañía,
0: ¿no? Una curiosidad, ¿la ciberseguridad dentro de los aviones es responsabilidad tuya o del fabricante del avión?
3: El fabricante, hasta que te, como el que te vende el coche.
0: Vale, que te lo suelta.
3: Sí. Y a partir de ahí ya es tuyo, ¿no? Ah, pues en los aviones es lo mismo. Es cierto que los fabricantes no, o sea, digamos que los aviones están muy bien diseñados, ¿no? Y que tienen todo por doble, por triple, y tienes varias maneras de proteger. Las redes internas están segmentadas correctamente, tienen sus medidas de seguridad, pero evidentemente el operador del avión pues tiene que preocuparse un poquito de que todo esté correcto, ¿no?
0: Y ya la última, porque nos quedamos sin tiempo, está Iberia dentro de un grupo grande, el IAG. ¿Cómo coordinas con tus colegas de otras empresas del grupo?
3: Pues tenemos un modelo bastante de conversación abierta. O sea, hay una parte del grupo que mantiene lo que llaman el oversight, ¿no? Una especie de supervisión alto nivel, pues para evidentemente ver que todos estamos yendo en línea con las medidas de seguridad que provocamos. Hay unas políticas de base, ¿no? Que el crear una línea de base común que cumplamos todos, y luego realmente pues cada aerolínea, dependiendo un poco del apetito de riesgo, dependiendo también un poco de la presión regulatoria.

0: O sea, a mediados del año, ¿qué le pides al año?
1: Pues ya casi vacaciones, ¿no? Que toca. Un año muy complicado.
0: Y que baje 5 o 6 grados la temperatura.
1: Sí, no estaría mal, yo soy de team frío. Pero bueno, la verdad que la transposición del anís es algo que estamos esperando todos como agua de mayo, para saber por dónde tenemos que andar, que yo creo que nos va a impactar. Y bueno, que digamos que podamos gestionar cualquier problema, ¿no? Que surja, que siempre hay.
0: Siempre los hay.
1: Siempre los hay. No,
0: sí.
1: Eso es.
0: Bueno, pues muchas gracias, Jesús María Aciso de Iberia, por haber estado con nosotros.
1: Un placer.
0: Pues como cada semana llegamos al final del programa, donde hacemos el concurso semanal en el que sorteamos dos licencias de antivirus con calidad profesional de Kaspersky Premium, válidas cada una para un año y para tres dispositivos, que puede ser PC, Mac, tablets o móviles. Las funcionalidades descubiertas por Kaspersky Premium son desde la protección antivirus, seguridad de pagos en línea, optimización del rendimiento, supervisión de tu wifi, protección de la identidad y soporte informático remoto. Maribel, ¿tenemos ganadores de la semana última, que es la última antes de las vacaciones?
2: Por supuesto. Los dos ganadores han sido Juan Castaño, de Murcia, España, y Ana Arteaga, de Cantabria, España también.
0: Bueno, pues ambos de España. Enhorabuena a los premiados. Como siempre, les enviaremos su antivirus a través de Internet, un código para que puedan canjearse. ¿Y cuál va a ser la pregunta que has elegido? ¿Tienes alguna pregunta? Ninguna, sí, en general. Bueno, pues voy a proponer yo una. Muy fácil, muy fácil. ¿Cuándo se fundó Iberia? ¿Hace cuántos años? Más o menos, ¿eh? Es muy fácil.
1: Esa era fácil, ¿eh?
0: Esa era muy fácil, era muy fácil. Así que ya sabéis, para participar, ¿cómo se puede hacer, Maribel?
2: Pues nos tienen que enviar un email a info@clickciber.com indicando el nombre y la localidad.
0: Pues ya sé que sí, estamos llegando al final, pero no solo al final del programa, sino al final de la temporada. Pero ya os decimos que podéis seguir escuchando el programa porque vamos a hacer reposiciones tanto en las radios como en las televisiones.
2: Pero antes de despedirnos, os recordamos que a través de nuestra web clickciber.com se puede acceder a la revista digital, ver las fotos y otros contenidos de interés. Y también podéis seguirnos a través de nuestras redes sociales en X, LinkedIn o Facebook.
3: Y si te ha gustado el programa, por favor, dadnos mucho amor. Un like, un comentario y podéis escuchar los anteriores también a través de cualquier plataforma, podcast o YouTube.
0: Bueno, pero antes de despedirnos tenemos que hacer una cosa muy importante. Las dos próximas semanas, no sé el día exactamente, sacamos nuestra revista de verano. Así que tenéis que visitar nuestra página web, clickciber.com, donde vamos a cobrar nuestra revista. El precio es 0 euros, 0 dólares, 0 pesos, 0 todo.
3: ¿En bitcoins?
0: 0 bitcoins. Así que os bajáis nuestra revista. También además podéis bajar las anteriores. Está ahora mismo en ebullición, están todavía los escritores haciendo unos artículos fantásticos, no solo de ciberseguridad, inteligencia artificial, hay un poquito de todo, está muy mezcladita. Así que, bueno, pues nos vemos y nos esperamos aquí en 2 meses aproximadamente. Pasar mucho, bueno, que no paséis mucho calor, refrescaros, tomar mucha horchata, heladitos, etcétera. Y los del hemisferio sur, pues lo que surja por allí, porque no paséis mucho frío. Así que nos vemos en septiembre. Adiós.

0: Pero esos conciertos a las 12, la 1 de la mañana, con todo el mundo pedo, los que están en el escenario y los que están abajo y tal, es un desastre.
1: Hemos cambiado el chip en ese sentido, ¿eh? Sí. De un tiempo a esta parte.
0: Sí. Yo creo que sí, yo creo que esta gira llevamos 4, con el elegido 5, y todos a las 9, 9 y media, 10 como mucho. Y eso me parece muy, muy civilizado.
1: Oye, se dice por último, Coque, que tú

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0: Bienvenidos, bienvenidas a una nueva emisión de La Conga, espacio musical de espíritu lúdico y festivo que tiene por intención divertir y divertirse, deleitar y deleitarse, porque la buena música, las buenas canciones van a ser las únicas protagonistas aquí, en La Conga, aquí, en Candil Radio. ¿Qué vamos a escuchar en esta nueva emisión de La Conga? Pues bien, vamos a hacer una emisión un tanto excepcional porque nos despedimos, nos vamos ya hasta después de verano en la última emisión y queríamos hacer una emisión especial verano con canciones relacionadas con la temática veraniega y una emisión que vamos a dirigir por el compañero Chema Castillo y la voz que les habla, así que Chema, ¿qué vamos a escuchar? Lánzanos algunos nombres propios de lo que va a sonar en este especial verano de La Conga.
1: Bueno, hoy hemos preparado una cosa muy especial. Tengo en la maleta un poquito de Georgie Dance, King Africa y temazos así.
0: Pero ¿qué me estás contando, Chema?
1: Que no, hombre, que no, que es broma.
0: Ya, te estoy mirando de arriba abajo. No habrás estado ya en el chiringuito privando, bebiendo cerveza.
1: ¿Qué dices? ¿Cómo puedes pensar eso de mí? Pues claro que sí, hombre.

0: Joder, Chema, pero es que te la he bebido toda.
1: No, hombre, no. Alguna quedará. Tú sigue buscando, sigue buscando.
0: Vaya tela. Bueno, pues dime al menos qué vamos a escuchar ahora.
1: Bueno, ahora vamos a surfear un poquito con The Beach Boys y Surfing USA.
0: ¿The Beach Boys? ¿Serán The Beach Boys?
1: Eso, Beach Boys.
0: ¡Hostia! Aquí queda una.

0: Bueno, Chema, una cosita que te quería yo decir, que
1: Dime,
0: con el
1: dime.
0: inglés tenemos que hacer algo a partir de septiembre, ¿no?
1: ¿Por qué? Si nuestro inglés está genial, it's perfect.
2: Yes, Mr. Martínez, yes. I am sorry, Mr. Harrington. He's off. Yes. Pues claro que yes. Uy, pero qué cataplasma eres, Mr. Martínez de my life. Yes. Vamos por my mover, que yes.

0: Bueno, Chema, pues entonces, ¿cómo me has dicho que se llamaba esta banda y este tema?
1: Ya estamos con el inglés. Se llaman The Starfire y la canción es Fink. ¿Y
0: ¡Ole!
1: ahora qué viene?
2: ¿Tú sabes por qué a mí se me entendió en todo el mundo? Por el acento.

0: Wow, hemos empezado muy, pero que muy playeros, ¿no, Chema?
1: Sí, señor, playeros y fresquitos con este grupo, grupazo, Airbag y su canción La Ola Perfecta. ¿Y qué viene ahora?
0: Bueno, Chema, pues ahora viene el verano, por supuesto, y ya lo dicen The Undertones, Here Comes the Summer.

0: Hostia, hostia, hostia, Chema, pero qué mierda es esta.
1: ¿Qué pasa? Sin faltar, ¿eh? Que es verano azul, tronco.
0: ¿Cómo que sin faltar?
1: Si la ha hecho el PP, ¿no vamos a hacerlo nosotros?
0: Bueno, pero la conga es apolítica, ¿no?
1: Pues no. Que al final nos van a joder la vida, ya verás.
0: Bueno, a ver. Y bueno, sí, y la banda que viene es de tu favorita, ¿verdad, Chema?
1: Sí, sí. Hombre, es un temazo. Son los Zombies y su canción The Summertime.

0: barco de Chanquete no nos moverán, porque bueno, este barco es toda su vida. No nos moverán.
1: Pero vamos a ver, Chema, vamos a ver. Otra vez, tío, otra vez.
2: No. ¿Qué pasa, tío? ¿Me hace ilusión?
1: Sí, Chanquete es mod también, ¿o qué? ¿Cómo metes a Chanquete antes de los Beatles, hombre?
2: Hombre, es cultura popular, Chanquete, los Beatles, bueno,
0: ¿eh? ¡Vuestras pretensiones!
2: ¡No nos moverán!

0: Ay, qué bien, los Beatles. Oye, Chema, ¿sabes que hace 25 años que se publicó Una semana en el motor de un autobús? Es mi disco favorito de los planetas.
1: Hombre, los planetas están muy bien, me encantan, pero ¿qué tienen que ver los planetas con el verano?
0: Bueno, pues yo qué sé, pues, Chanquete, si Chanquete hubiera sido indie, seguro que le pegaba a los planetas. Y además, sí, lo tengo, es que la canción se llama La playa.

0: ¿Qué es ahí, Chema? ¿Qué es ahí con los mods?
1: Los chicos del garaje ya se van de vacaciones. ¡Vámonos!
0: ¿Y qué vas a poner, Chema?
1: Pues como no, al jefe, al señor Cooper y su canción Ya llegó el verano.

0: Muy bien, pues Cooper, Alex Cooper, el que fuera líder de los flechazos, la movida moda está en la sopa que nos comemos calentita también en verano aquí en la conga.
1: Como debe ser.
0: Sí, señor. Y ahora vamos a poner una cosita muy especial, porque no sé si sabéis que Chema Castillo, el responsable del garaje mod de la conga, pues hace sus pinitos muy interesantes con su guitarra, con su voz y en fin, que tiene su banda de versiones, se llaman Los Sónicos, pero también tiene un pasado, que no es de Georgie Dan ni de King Africa, como ha dicho al principio. Hay una banda de la cual vamos a escuchar una canción. Y bueno, Chema, ¿qué banda es esta? Cuéntanos la película.
1: Bueno, esto es una banda de mi pueblo natal, de Lucena, Córdoba. Se llama Reno y esta canción se llama El Verano.
0: El verano, en serio, qué casualidad, no me
1: No
0: lo puedo
1: puede
0: creer.
1: ser.
0: No había otra.
1: Verano refrescante aquí en La Conga.
0: Bueno, pues vamos con Reno entonces. Reno, el verano.

0: Bien, Reno es la banda que hemos escuchado. Verano es el título, El Verano es el título de la canción. Y la hemos pinchado porque Reno es una banda donde estuvo nuestro compañero Chema Castillo. ¿Cuánto tiempo estuviste con esta banda? Cuéntanos un poquito.
1: Bueno, con Reno estuve por lo menos 3 o 4 años estuvimos, hasta que ya me vine aquí a Almería. Esto ya hace ya 20 años casi.
0: Wow, madre mía, qué bien. Y aquí finalmente estás con los Sónicos. Al final habéis juntado un grupo de amigos que tenéis una banda de versiones, ¿no?
1: Sí, ahora estamos haciendo la versioncilla, somos los Sónicos y estamos moviéndonos bastante por aquí.
0: Ahora tenéis concierto.
1: Sí, el
0: En
1: 22 de
0: breve.
1: julio en el Campi Los Escullos.
0: Pues todo el mundo al camping de los Cuyos
1: Con cerveza
0: con
1: fresquita.
0: cerveza fresquita y con
1: Exactamente.
0: los Sónicos en concierto. Y que hacen versiones, y no sé si llevarán alguna de los Ramones, pero nosotros vamos a irnos a la playa urbana, a la playa de Nueva York, a la que Joey Ramone le quiso cantar, Rockaway Beach, Ramones.
1: Yeah.
2: One, two, three, four.

0: Yeah. Wow, ahí van los Ramones. Madre mía, la que liaba esta gente con tres acordes. Y Ramones, Rockaway Beach.
1: Se lo pasaban bien en la playa estos también, ¿no?
0: Sí, sí, sí, sí. Y hablando de tres acordes, yo te quiero preguntar, Chema, con la guitarrita.
1: A ver, qué preguntita.
0: ¿Cuál fue la primera canción que tú te aprendiste con la guitarra?
1: Joder. Sí. Es que no, es que tío. Yo la primera canción, que no suene muy rockera, ni suene
0: muy... No, tienes que decir la verdad. No voy a decir ahora que te aprendiste de los jugos, que no te lo crees
1: no,
0: ni tú.
1: No, no, fue Son at Silent de Simon & Garfunkel.
0: Pero, no, hombre, una gran canción. El tema es que no vamos a poner a Simon & Garfunkel.
1: No,
0: vamos a escuchar...
1: No,
0: bueno, no exactamente. Vamos a la New Wave, vamos a escuchar a Blondie, un tema que se llama In the

0: Blondie in the Sun, seguimos en la conga en el especial verano y estábamos aquí, Chema y yo, riéndonos y comentando, claro,
1: Todo el
0: porque
1: verano
0: tanto
1: así,
0: hablar, ahora vamos a hacer un poco de ruido que ya está bien con Cooper y con tanto mod que anda suelto por aquí. Venga, pues vamos con ello.
1: venga, abre toda cerveza y calla ya.

0: Holidays in the Sun, un tema mítico de los Sex Pistols, un tema político, un tema no precisamente veraniego, con el que queríamos romper con toda la corrección política. Bueno, pues ahora lo que viene es una banda que yo por lo menos no conocía. No sé si tú conocías a esta gente, Chema, The Tourist.
1: No, había escuchado algo, pero no de mi disco.
0: Yo escuché la canción, me gustó bastante y además leí como anécdota que de entre los miembros de esta banda se formó después el dúo Eurythmics. Y esa pequeña anécdota me llevó a escuchar un poco más y a ti te gustó también la canción. Sí. Y es por eso que estás aquí. Y además se llama Summer Night.
1: ¿Cómo no? ¡Viva el Summer!

0: Bueno, pues con esta música que invita a la danza tribal, a que todos nos unamos por las manos y dancemos en círculo.
1: Con la cerveza en alto, ¿eh?
0: Pues tengo una mala noticia, que se nos han acabado las cervezas en lo alto y en lo bajo no queda ya ni una. Así que, Chema, sí o sí tienes que escoger la última canción y con esa última canción nos vamos a ir poquito a poco, porque yo sin cerveza, aquí hace mucho calor, aquí se ha roto el aire acondicionado en Candil Radio, porque es mentira, no estamos en el chiringuito, estamos en Candil Radio, el aire acondicionado no funciona, se ha acabado la cerveza, hay que salir de aquí porque sudamos a mares. ¿Cuál es la última canción?
1: Bueno, tendremos que ir haciendo la conga y salir por la puerta bailando al ritmo de Mongo Jerry y Summertime.
0: Fantástico, pues nos vamos con ello. Muy bien, vamos a buscarlo. Mira, aquí tenemos el vinilo, lo ponemos.

0: Pero bueno, pero tío, que esta no era el tema que vamos a poner del final. Deja de buscar cerveza, que no quedan.
1: Sí, bueno, es que me ha parecido ver una, que quedaba algo. Pero no, no queda ninguna. Vale, ya está, sí. Me equivoqué. Este era The Loving Spoonful, que era Summer in the City. Es que estamos con tanto summer, tanto verano. De verdad, entre el verano, la cerveza.

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1: Hola, ¿qué tal estáis? Bienvenidos a una nueva edición de Los Classics, que hoy comienza con algo de soul clásico con T-Secret Souls. Y este temazo que nos encanta, Can I Call You Rose?

Sacred Souls, el grupo de San Diego especializado en soul clásico, que también cuenta con fuertes influencias del R&B de los 60 y 70, el soul chicano y el doo-wop. Su sonido, como puedes comprobar, se caracteriza por ser cálido, analógico, suave, y destaca la voz de falsete de su cantante, Josh Lane. Bueno, pues hemos comenzado el programa con un temazo. Atención a esto que se viene. Recordamos a Les Sabler con este Moonlight.

año 2023 a la vuelta de la esquina del álbum Flying High, este Moonlight de Les Sablers. Nació en Montreal, en Canadá, donde se graduó en la Universidad de la Concordia. Más tarde se mudó a Florida. Su forma de tocar es fluida, técnica y está muy influenciada por leyendas como Wes Montgomery y también Larry Carton. No podía faltar en nuestros clásicos Les Sablers. Continuamos viajando en nuestros clásicos. En esta ocasión nos vamos hasta el año 2006. Aquel año veía la luz el álbum Radiant de Steve Oliver. Incluía este Trade Winds.

Steve Oliver, un destacadísimo guitarrista, vocalista, compositor y productor estadounidense. Más de 30 años de carrera, nació en 1962 y ha logrado múltiples números uno en el Billboard americano. 14 álbumes editados, fusionando melodías pop, influencias world y toques electrónicos con su cálido sonido de guitarra. Sin duda un referente que sigue sonando en radios de todo el mundo y por supuesto también lo hace aquí, en nuestros Classics. Bienvenidos, escuchas la mejor música del mundo. Año 2014. De su álbum Can You Feel It, este tema, Mallorca, es el trompetista Rick Brown.

año 2014, este tema Mallorca de su álbum Can You Feel It. Es un tema del trompetista, compositor y productor estadounidense Rick Brown. Nació el 6 de julio de 1955 en Allentown, en Pensilvania. Ha conseguido más de 30 números 1 en el Billboard y ya tiene una carrera de más de 30 años como solistas. Ha colaborado con todos los grandes, entre ellos Sade, Rod Stewart, Tina Turner, Bonnie James. Destaca por su tono cálido, lírico y éxitos como Beats the Street o álbumes como Kiss in the Rain, un icono del smooth jazz que sigue sonando en escenarios y, por supuesto, en radios. También aquí, en nuestros Classics. Bienvenidos a escuchar la mejor música del mundo. Es Lisa Deo, Never Enough.

corría el año 2019 cuando veía la luz el álbum Listen to This de la pianista norteamericana Lisa Deo. Incluía este temazo Never Enough que ha sonado en nuestros clásicos. Ya sabes que durante estos 60 minutos escuchamos temas para el recuerdo, temas que permanecen en tu memoria pero que hacía tiempo que no escuchabas, como por ejemplo esto de Ken Navarro. De su álbum Slow Dance, Ladies' Choice.

corría el año 2002 cuando veía la luz el álbum Slow Dance de Ken Navarro, el guitarrista, compositor y productor de smooth jazz norteamericano. Nació el 9 de junio de 1953 en Lafayette, Indiana. Cuenta con una carrera de más de 35 años y 28 álbumes editados.

corría el año 2002 cuando el saxofonista canadiense Warren Hill editaba su álbum Love Songs, que incluía, entre ellas, este cover del tema Fallen, el tema lanzado en el año 1981 por Lauren Wood. Aunque seguramente tú lo recordarás porque fue un gran éxito al incluirse en la película Pretty Woman en el año, creo que fue 1990. En fin, recordando buena música aquí en Los Classics, un buen smooth jazz a partir de canciones, a partir de covers que son realmente impresionantes. Atención, que nos vamos con Brian Simpson acompañado de Dave Koz.

corría el año 2013 cuando se editaba el álbum Just What You Need de Brian Simpson, que incluía este The Girl from Ipanema en compañía del saxofonista Dave Koz. Garota de Ipanema, la chica de Ipanema. Compuesta en el año 1962 con letra de Vinicius de Moraes y música de Antonio Carlos Jobim. Originalmente no se llamaba así, su nombre era Menina que pasa. Estaba pensada para una comedia musical que se titulaba Dirigible, una obra en la que estaba trabajando Vinicius. El 19 de marzo de 1963 se realizó la grabación para la discográfica Verve por Stan Getz y João Gilberto. Escuchamos este pedazo de versión, este cover de Brian Simpson con Dave Koz, este The Girl from Ipanema. Seguimos con Brian Simpson de su álbum Soul Beach, este Can't Tell You Why. Bienvenidos a los Classics.

año 2010 del álbum South Beach, Brian Simpson con este Can't Tell You Why. El músico norteamericano, nacido un 11 de mayo de 1961 en Illinois, que sigue dando y mucho que hablar dentro del smooth jazz. Y atención, que nos vamos con una estrella.

el año 2014 veía la luz el álbum Bliss de la trompetista Cindy Bradley. Incluía este Lost and Found, un verdadero temazo de esta trompetista norteamericana nacida en diciembre del 77 en Nueva York. Desde entonces y hasta ahora, siempre con muy buena música, siempre con grandes éxitos. Atención, nos vamos con Chuck Loeb. Esto es High Five, de su álbum Listen.

corría el año 1999 cuando veía la luz el álbum Listen de Chuck Loeb, que incluía este High Five. Guitarrista, compositor, productor, arreglista, nació el 7 de diciembre de 1955 en Nueva York. Con una carrera de más de 4 décadas, fue miembro de grupos icónicos como Steps Ahead o 4Play, reemplazando en aquella ocasión a Larry Carton en el año 2010. Ha logrado múltiples números uno en radios, smooth jazz, ha compuesto más de 250 canciones y produjo para artistas destacados, dejando un legado melódico y versátil hasta su fallecimiento el año 2017.

0: Corría el año 2008 cuando veía la luz el álbum Stay With Me de Michael Linton. Incluía este temazo, exitazo, Pacifica. Michael Linton nació en el año 1969 en Copenhague, en Dinamarca. Tiene más de 25 años de carrera a sus espaldas. Emigró a Los Ángeles, a Estados Unidos, en el año 90 y ha lanzado 14 álbumes con éxitos en listas de Billboard y ha colaborado con artistas de renombre como Bobby Caldwell, Randy Crawford o Michael Bolton. Eric Marienthal, Blue Water.
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Bueno, pues hasta aquí hemos llegado esta semana. Nos despedimos con Cindy Bradley. Con este temazo, Stockholm Summer. Lo dicho, dentro de 7 días nos volvemos a escuchar en esta misma sintonía. Soy Santiago Fontella. Gracias por seguirnos y escucharnos. Un abrazo muy fuerte a todos y os espero en una semana. Chao, pasadlo bien.

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Ya sé, ya sé. La muerte, como un desvencijado hangar abierto, espera los despojos de mis alas. La máquina metálica, algún día, dejará de entenderme el corazón y no alzará ya el vuelo. Pero, ¿acaso es el fin? ¿Lo que yo he sido no existe también fuera, más allá de mí misma? ¿Qué libro que yo amé? ¿Qué ojos humanos? ¿Qué montaña que me hizo contener el aliento? ¿Qué palabra o qué lazo causal entre la lágrima y el paso de una nube me necesitan para no extinguirse? No. Mi cadáver no será este cuerpo, sino un largo arrecife de mil corales vivos. Vidrieras, ojos, lunas, seres frágiles en su acuático mundo de esponjas y madréporas. Y los poemas donde yo no habite ofrecerán sus huecas moradas de caliza al batir espumoso de las olas. Reflejos verde-azules de luz tornada en agua danzarán en sus duras superficies. Porque, ¿qué he sido yo sino vosotros? Y todo lo que he visto, ¿no lo vieron vuestros ojos también? Casi todo lo heredé de vosotros. Millones de miradas que me dieron desiertos, palacios con sus cúpulas de mármol en el borde de un océano verde, glaciares tan azules que hacen llorar, jinetes en las crestas del Cáucaso. Y he estado en bailes con el zar, en míseras cabañas de pastores y en barcos que crujían bajo la blanca carga de sus velas, en plantaciones de algodón y en mundos lejanos con dos soles, en batallas donde murieron miles de hombres y otros muchos quedaron para siempre tullidos. Solo os devolveré lo que me disteis. Añadiré mi claro esqueleto de palabras a otros, y un anillo de frágil roca viva ceñirá cada isla. Y cuando el tiempo acabe con su centro volcánico, cuando erosione su raíz inerte, pervivirá el anillo, el atolón de pálidos reflejos nacarados y las altas rompientes. O dicho de otro modo, viviremos. Aunque nadie recuerde nuestros nombres, alguien tiene que heredar nuestro amor y añadir a la nuestra su mirada en una interminable cadena hasta el abismo. Después, Ana Isabel Conejo.

Yo soy la amada, amante, soy la amada. Voy andando las horas que separan mi cuerpo de tu cuerpo y restañando las frágiles heridas de huellas que volaron con tu nombre. Yo soy la amada, amante, soy la amada. La que brotó salvaje entre tu trigo y lo teñió de púrpura, la que sin darse cuenta iluminó de pronto tu paisaje, la que acudió a tu llanto y en su aljibe atesoró tus lágrimas. Yo soy la amada, amante, soy la amada, la que en silencio mira, la que te espera, la que teje sus sueños con tu vida.

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Estamos preparados para sobreponernos. Es un arte. Se aprende. Está en nuestra memoria desde niños. Los juegos, los poemas, las tardes traduciendo palabra por palabra las tragedias, el cruento latín de historiadores. Todo va al corazón y transcurridas las décadas se vuelve serenidad. Y ahora, alguno de los textos de los filósofos occidentales que he leído estos días me lleva hasta la fórmula que con la reverencia mutua se intercambian discípulo y maestro en el Aikido. Uno a otro se dicen: gracias por enseñarme. Aikido, Juan Antonio González Iglesias.

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Cuando yo llegue a vieja, si es que llego, y me mire al espejo y me cuente las arrugas como una delicada orografía de distendida piel, cuando pueda contar las marcas que han dejado las lágrimas y las preocupaciones, y ya mi cuerpo responda despacio a mis deseos, cuando vea mi vida envuelta en venas azules, en profundas ojeras, y suelte blanca mi cabellera para dormirme temprano, como corresponde. Cuando vengan mis nietos a sentarse sobre mis rodillas, enmohecidas por el paso de muchos inviernos, sé que todavía mi corazón estará rebelde, tic-taqueando, y las dudas y los anchos horizontes también saludarán mis mañanas. Desafío a la vejez, Yoconda Belli.

un roce al paso, una mirada fugaz entre las sombras. Bastan para que el cuerpo se abra en dos, ávido de recibir en sí mismo otro cuerpo que sueñe. Mitad y mitad. Sueño y sueño. Carne y carne. Iguales en figura, iguales en amor, iguales en deseo. Aunque solo sea una esperanza, porque el deseo es una pregunta cuya respuesta nadie sabe.

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He integrado los capítulos más negros de mi vida en una nueva forma de existir. Porque no hay mayor reto en esta vida que ver caídos los pilares que te sustentan e inevitablemente caer. Caes, vas cayendo y en el trayecto de bajada te dices, esto va a doler. Una vez caída y derrotada, observas los trocitos de lo que un día eras tú y el miedo se multiplica a ritmo exponencial. Se multiplica y se instala, sin permiso, sin que nadie le invite.

Entonces, solo tienes una única opción: reconstruirte. Y te aseguro que no es tarea fácil cuando dudas hasta de tu propia existencia. Dudas tanto que todo es duda. No reconoces tu cuerpo. Esa que se refleja en el espejo no eres tú. No te luce tu larga melena y esos kilos que por fin has perdido, los añoras. Esa imagen del espejo es casi cadavérica y sin saber por qué sonríes. No te sumerges en ningún otro pensamiento, dolería demasiado. Pero tranquila, ahí están. Más tarde saldrán a flote. El golpe de la caída te ha sumido en un estado de inconsciencia contra conciencia, en el que te planteas hasta el ser hijo de la madre que te parió. Pero no lo pienses. Tienes que construirte desde cero. Y esta vez, eliges tú las piezas de ese puzzle que formarán tu nuevo yo. Nuevo, distinto, más fuerte, tu mejor versión. Relato 3. Lady and Rocker, Mercedes Úbeda.

Esto que se me escapa, agua y delicia oscura, mar naciendo o muriendo, estos labios y dientes, estos ojos hambrientos, me desnudan de mí y su furiosa gracia me levanta hasta los quietos cielos, donde vibra el instante, la cima de los besos, la plenitud del mundo y de sus formas.

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viajero de al lado me mira por tercera vez y ante su indiscreta mirada no logro controlarme. Le vomito toda la ira contenida que en forma de lágrima no consigo expulsar. Sí, señora, estoy llorando. Y sabe, es un acto a veces incontrolable, pero siempre de lo más liberador. Cuando no puedes hacer nada, cuando la impotencia te gana, cuando los nervios te invaden, cuando la desidia te vence y la desesperanza se anida. Es una rendición ante el destino bajo el lema «No puedo más». Así que si no le importa, voy a seguir con mi llanto antes de llegar a mi destino. Gracias. Ella se calla y yo sigo vaciándome en lágrimas. Lady and Rocker, relato 91.

Yo sé que el tierno amor escoge sus ciudades y cada pasión toma un domicilio, un modo diferente de andar por los pasillos o de apagar las luces. Y sé que hay un portal dormido en cada labio, un ascensor sin números, una escalera llena de pequeños paréntesis. Sé que cada ilusión tiene formas distintas de inventar corazones o pronunciar los nombres al coger el teléfono. Sé que cada esperanza busca siempre un camino para tapar su sombra desnuda con las sábanas cuando va a despertarse. Y sé que hay una fecha, un día, detrás de cada calle, un rencor deseable, un arrepentimiento a medias en el cuerpo. Yo sé que el amor tiene letras diferentes para escribir me voy, para decir regreso de improviso. Cada tiempo de dudas necesita un paisaje.